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5: ¿Qué tal, amigos? ¿Cómo están? Muy buenos días. 6 de la mañana, 11 minutos 30 segundos. A esta hora de la mañana estamos ya ingresando a vuestros hogares con el informativo La Voz de Calca, que el día de hoy es miércoles 16 de septiembre del 2026. Muchos saludos, abrazos, como todas las mañanas, aquí trayendo informaciones que compartir hasta cerca de las 8 de la mañana. Un saludo especial, abrazos para todos. 6 con 12 minutos, inmediatamente vamos a los titulares. Ayer, en un momento de nostalgia, tristeza, fueron sepultados los restos mortales de quien en vida fue el estudiante Filemón Galloso, quien fue encontrado sin vida en nuestra ciudad de Calca. Situación que ha motivado de que los acompañantes todos exigieran justicia en favor de los familiares, prácticamente, de este estudiante malogrado en nuestra ciudad de Calca. Por otra parte, Comunidad de Tío inició la ejecución de las actividades de infraestructura natural en la conservación y gestión sostenible del recurso hídrico. Se informa a la comunidad campesina de Tío con apoyo y acompañamiento de la Municipalidad Provincial de Calca y Predes. Inició con la importante intervención buscando fortalecer la infiltración y recarga hídrica, conservar el agua y fortalecer la disponibilidad del recurso durante la época de estiaje, beneficiando a las familias y actividades productivas. La jornada se desarrolla en el marco de las acciones preventivas frente a los posibles efectos del fenómeno El Niño y el déficit hídrico, promoviendo medidas de adaptación y resiliencia frente a escenarios de escasez de agua. Niños y niñas de la institución educativa de Yanahuella desarrollaron pasantía ambiental. El programa municipal Educa promovió la pasantía ambiental de los niños y niñas de educación inicial de Yanahuella, acompañados de sus padres y madres de familia. Los participantes se movilizaron en el bus ambiental al ecovivero municipal, donde conocieron la producción y cuidado de plantas ornamentales. Además, aprendieron sobre la producción de plantones forestales y frutales. Los pequeños recibieron pequeñas plantas como incentivo, promoviendo el compromiso con el cuidado de la naturaleza. Las 6:14, 6:14, estamos presentando titulares en el informativo La Voz de Calca de Radio La Soberana. Domingo se suspenderá el suministro de energía eléctrica en Urubamba, Paucartambo y Calca. El Eje Sureste viene dando a conocer este domingo 20 de septiembre a partir de las 7:30 a 13:30 horas, es decir, de 7:30 de la mañana a 1:30 de la tarde. Durante 6 horas se suspenderá el servicio de energía eléctrica en las provincias de Urubamba, Paucartambo y Calca en la región Cusco y en la provincia de Manu en la región Madre de Dios, debido a los trabajos de instalación de un nuevo transformador de potencia en la subestación eléctrica de Cachimayo y trabajos de mantenimiento integral en las subestaciones eléctricas de Pisa y Urubamba, refiere el comunicado. 6:14:40, organizaciones sociales mediante oficio múltiple 003-2026 solicitan apoyo a medios de comunicación para difusión de debate de candidatos a la Municipalidad Provincial de Calca. El documento se refiere, se llevará a cabo el domingo 27 de septiembre a partir de las 9 a 13 horas en la Casa del Maestro de esta ciudad, por lo que piden el apoyo de los medios de comunicación de la ciudad. Entre los ejes temáticos a debatir mencionan transportes, gestión municipal, problema territorial, dimensión social y desarrollo económico sostenible. 6:15, a través del oficio circular 079-2026, la Municipalidad Provincial de Calca invita a los gerentes de los medios radiales y también a la población en general al acto de homenaje por el 128 aniversario de la ciudad de Calca. Teniendo en consideración, el día sábado 19 de septiembre se celebra el 128 aniversario de elevación de Villa a la categoría de ciudad de Calca. La entidad municipal hace invitación a los diversos medios de comunicación radial de la ciudad y también población en general para las actividades de homenaje el día central, según el programa especial que se adjunta. Primera mesa técnica provincial del agua. La sugerencia técnico municipal de agua y saneamiento de Calca llevó a cabo la primera mesa técnica provincial, un espacio de articulación interinstitucional orientado a fortalecer la gestión integral del agua potable en la provincia de Calca. En la reunión estuvieron representantes de SUNAS, Centro de Salud de Calca, Programa Nacional de Saneamiento Rural, Gerencia Regional de Vivienda, Construcción y Saneamiento Cusco, así como los responsables de las ATMs de los distritos Calca, La Maicoya, Pisa, San Salvador y Lares. En la mesa técnica abordaron temas más destacados como la medición de parámetros de calidad del agua a cargo de IPRES, avances y actividades presentados por el gobierno regional Cusco, alcances del sello municipal de SUNAS y sus beneficios para la gestión local, los procesos de potabilización y desinfección expuestos por las entidades convocadas, funcionamiento de las unidades de gestión municipal rurales y los avances de los proyectos de inversión presentados por los 8 distritos participantes. Como resultado principal, se logró la aprobación del Plan de Trabajo 2027. Las 6:17 se reafirmó compromiso para concretar la carretera hacia el relleno sanitario de Yanahuella. Informan en una reunión destacable entre la Municipalidad Provincial de Calqui y los alcaldes distritales beneficiarios, se reafirmó el compromiso técnico e institucional para hacer realidad el proyecto de mejoramiento de transitabilidad de la carretera con dirección al relleno sanitario de Yanahuella. En la jornada, la gestión municipal provincial presentó el estado actual del proyecto, destacando hitos decisivos que garantizan su viabilidad y pronta ejecución con expediente técnico aprobado, presupuesto asegurado en el PIA, propuesta de convenio institucional para mejorar significativamente la accesibilidad y operación de transporte de residuos sólidos. 6:18 Radio La Sobrana, en su informativo La Voz de Calca, e instituciones educativas de la provincia de Calca destacaron en los Juegos Florales Etapa Regional. La UGEL Calca da a conocer sobre la destacada participación de los estudiantes, docentes, asesores y familias por los resultados obtenidos en la Etapa Regional de los Juegos Florales Escolares Nacionales 2026. Recibieron felicitaciones las instituciones ganadoras, 50-150 Máximo San Román en canto solista categoría D, primer lugar. Seba Humbertuna en pintura categoría H, primer lugar. Agropecuario 28 en teatro categoría E, segundo lugar. 50-159 Clorinda Mato de Turner con danza tradicional categoría D, segundo lugar. Seba Humberto Luna en escultura categoría H, segundo lugar. 50-206 en fotografía categoría F, segundo lugar. Y señor de Huanca en poesía categoría E, segundo lugar. 6:19 Institución Educativa Agropecuario sigue con las actividades por su aniversario institucional. Siempre por sus 69 años de historia y compromiso, la Institución Educativa Agropecuario 28 de Calca para hoy 16 de septiembre tiene programado AgroMatch, lanzamiento del programa de fortalecimiento de competencias digitales docentes para la integración pedagógica de las TIC y la gamificación. Para mañana, miércoles 17, hay otra actividad importante. Institución Educativa La Merced de Calca desarrolla sus actividades por el 34 aniversario de la Institución Educativa Particular La Merced de la ciudad de Calca. Dentro de las actividades en su homenaje para hoy miércoles 16 de septiembre a partir de las 10 horas, tiene programado el concurso de poesía de inicial, primaria y secundaria. Los estudiantes de los tres niveles demostrarán sus cualidades en poesía. Pobladores de la cuenca de Chicón en Urubamba entusiasmados por la pronta inauguración de su estadio. Según el informe del gobierno local de Urubamba, la obra en ejecución se encuentra en la fase final de los trabajos para este importante espacio deportivo. Pronto estará inaugurándose para poner al servicio de la población en general de la comunidad de San Isidro de Chicón. El escenario deportivo con medidas reglamentarias, gras natural con tribunas y techado en un lado con su cerco de malla metálica para proteger el campo deportivo, señala la nota informativa. 6:20, 15 segundos. Vamos con más titulares. Es el informativo La Voz de Calca de Radio La Sobrana.
6: 6:20 es el informativo La Voz de Calca. Oficializan creación de Secretaría Estratégica Presidencial. Fujimori señaló que una de las personas que sería parte de esta nueva institución es el exministro José Klimper, quien la visitó recientemente en Palacio. Cierran corredor vial sur ante incumplimiento de acuerdos por el Estado. Exigen al Estado terminar la carretera Netromayo Yauri San Genaro y el pago de 98 precios en Mara. Jurado Nacional de Elecciones define orden del debate para Lima y permite que López Aliaga participe. Según explicó el director nacional de educación del Jurado Nacional de Elecciones, Carlos Vilela, las organizaciones políticas acordaron que se pueda invitar al debate a regidor que vaya a ser habilitado por el jurado. Más titulares en el informativo La Voz de Calca por Radio La Soberana. PBI crece 3,56% en julio, pero El Niño frena mayor avance. La producción nacional acumuló un crecimiento de 3,13% entre enero y julio, impulsada por el comercio, los servicios y la construcción, mientras algunas actividades productivas aún no recuperan el ritmo. 6:21. Embajador de China destaca impacto del megapuerto. Xiong Yang afirmó que terminal abre ventana a la región Asia-Pacífico y genera nuevas oportunidades económicas. Celebración del Inti Raymi deja 77.9 millones de soles en el Cusco. La celebración del Inti Raymi contó con la presencia de aproximadamente 64 mil asistentes y tuvo asociada un impacto económico de 77.9 millones de soles. Es con 22 minutos, sube 85% posibilidad de niño extraordinario. Enfen mantiene la alerta y prevé que la mayor intensidad se concentre entre septiembre 2026 y enero de 2027. La costa norte afrontaría lluvias superiores a lo normal, mientras Lima podría registrar temperaturas récord durante el verano 2027. Es el informativo La Voz de Calca por Radio La Soberana en su edición de hoy, miércoles 16 de septiembre del 2026. Investigan restos hallados tras explosión en frontera con Chile. Fiscalía chilena informado de restos aparentemente humanos e hipótesis apunta a contrabando de cobre. 6:22 y los pulpos usaron un dron para seguir a Jens Lara y secuestrarlo en el banquillo. La fiscal Andrea Lavado solicita 36 meses de prisión preventiva para tres integrantes de la banda a quienes atribuye los delitos de falsificación de documentos y organización criminal con los agravantes de sicariato y extorsión, sancionados con la pena máxima de cadena perpetua. Queda pendiente identificar y atrapar a los ejecutores. 6:23 y Ernesto Álvarez señala que violaciones en comunidades indígenas tienen origen cultural. Las declaraciones del ministro de Justicia llegaron durante su participación en una sesión de la Comisión de Justicia y Derechos Humanos de la Cámara de Diputados. En su explicación, comparó el origen cultural de estos abusos con la cultura, de pasarse también la luz roja en la costa. Queda la información desde Arequipa en síntesis. Arequipa, trabajador del INPE, fue detenido al intentar ingresar 20 mil soles y 50 chit al penal de Socabaya. El INPE suspendió a Carrillo y abrió un proceso administrativo tras descubrir el dinero y los chit en su mochila mientras intentaba entregarlos a un interno del penal. 6:24 es el informativo La Voz de Calca. Por otro lado, también se da cuenta, ministro Rey señala que las facultades legislativas deben ser otorgadas porque es una ganancia para todos. El ministro de Transportes, Rafael Rey, destacó que las facultades legislativas permitirán al gobierno atender con celeridad temas de seguridad, el niño y economía. Julio Velarde, Congreso pone en agenda para el día de hoy, 16 de septiembre, la votación del informe que recomienda su ratificación en el Banco Central de Reserva del Perú. El Pleno del Senado debatirá hoy, miércoles 16 de septiembre, el informe final que propone la ratificación de Julio Velarde como presidente del Banco Central de Reserva del Perú hasta el año 2031. Seis con 6:25 y también Senado debatirá hoy miércoles 16 de septiembre el pedido de viaje de Fujimori a Estados Unidos. El Pleno del Senado debatirá el pedido de viaje del Ejecutivo con la finalidad de que Fujimori y Gucci asista a la Asamblea General de la ONU. Y operativo en Machu Picchu, interviene a extranjero que operaba como guía turístico de manera ilegal. Fiscalizadores de Ejercetur Cusco intervinieron por medio de un operativo a un ciudadano de nacionalidad checa por prestar servicios de guía turístico sin acreditación formal. 6:26 y un sismo de magnitud de 3.5 remeció la región Arequipa esta madrugada. El epicentro del sismo se ha ubicado a 5 kilómetros al oeste de Arequipa, según ha reportado el Instituto Geofísico del Perú. Esto ocurrió pues el día de hoy en Arequipa. Estas y otras importantes informaciones estaremos desarrollando. Vamos a ir a una pausa y retornamos.
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2: Invitación a misa. Los papás, hermana, esposa, hijos y demás familiares de quien en vida fue doctor Gilmar Hermosa Luna, que de Dios goza, invitan a la misa de honra por el eterno descanso de su alma, recordando un mes de su fallecimiento, a realizarse hoy miércoles 16 de septiembre a las 6 de la tarde en el templo San Pedro Apóstol de esta ciudad. Los familiares expresan agradecimiento anticipado por su gentil asistencia. Calca, septiembre del 2026.
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2: Atención, la hora 6:34, aviso de extravío el pasado sábado 12 de diciembre a horas de la madrugada por la prolongación Laco Llavero, trayecto al monumento El Arriero. Desapareció una chancha grande blanca, se hace llamado a los vecinos del lugar devolver al animal a su dueño, llamando al celular 984-580106, 984-580106. Por supuesto que se dará una interesante recompensa. Son las 6:34 y la institución educativa Agropecuaria 28 de Calca sigue festejando sus 69 años. Es así, para el día de hoy, 16, están justamente en el programa AgroMats, lanzamiento del programa de fortalecimiento de competencias digitales docentes para la integración pedagógica de las TIC y la gamificación. Para mañana, 17, concurso de conocimiento, popularización de la metodología, presentación y competencia de carros creativos. El día 18, festival gastronómico, campeonato de madres de familia, futsal. El día 21, limpieza general de la institución educativa, arreglo y pintado de siglas. El 22, paseo alegórico, también exposición de artes plásticas, elección Miss y Mister Agrista. Para el día central, atención, el día 23 de septiembre, ceremonia central con participación de autoridades. El 26, séptimo reencuentro de ex alumnos de la institución educativa Agropecuaria 28 de Calca. Comunicado en Zapa Calca, comunica a todos los usuarios la facturación mes de agosto. 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Paguen puntual y eviten molestias por suspensión o cargo de reconexión. Atentamente en Zapa Calca. Comunicado en Zapa Calca, recuerda a todos los usuarios que desean obtener el recibo de agua de manera rápida y sencilla. Deben comunicarse al WhatsApp 944-269606. Atentamente en Zapa Calca. Comunicado en Electro Sureste, comunica a sus clientes y al público en general de las provincias de Urubamba, Calca y Paucatambo en el departamento del Cusco, así como de la provincia de Manu en el departamento de Madre de Dios, que se ejecutarán trabajos correspondientes a la instalación de un nuevo transformador de potencia en la subestación eléctrica de Cachimayo. Asimismo, se realizarán trabajos de mantenimiento integral en las subestaciones eléctricas de Pisac y Urubamba, motivo por el cual se suspenderá el normal suministro de energía eléctrica en la fecha y horario siguiente. Atención, domingo 20 de septiembre del 2026, de 7:30 a 13:30, zonas afectadas, departamento de Cusco, Urubamba y sus distritos, Calca y sus distritos, Paucatambo y sus distritos, departamento de Madre de Dios, provincia Mano y sus distritos. El Estudio Sureste invoca la comprensión de sus clientes, así como tomar las previsiones del caso. Son las 6:37, convocatoria al debate político provincial. La gloriosa Federación Provincial de Campesinos Central Provincial de Rondas Campesinas de Calca, en coordinación con las organizaciones sociales y representantes de la sociedad civil de la

0: Provincia de Calca convoca a los candidatos y candidatas a la alcaldía provincial y regidores, consejería regional que participan en las elecciones regionales y municipales 2026, debate político provincial el día 20 de septiembre a las 9 de la mañana, comunidad campesina de Achabaja, cancha sintética. Objetivo: generar un espacio democrático, transparente y plural para los candidatos presenten sus propuestas y planes de gobierno, permitiendo que la ciudadanía conozca y comparta para sus planteamientos antes de emitir su voto. Ejes temáticos del debate: desarrollo económico, infraestructura y servicios básicos, salud y desarrollo social, lucha contra la corrupción y transparencia, medio ambiente y gestión de recursos naturales y defensa territorial de la provincia de Calca. Se invita a todos los candidatos a participar con respeto, responsabilidad y espíritu democrático, garantizando un espacio de diálogo donde la población pueda conocer sus propuestas y compromisos. Asimismo, se convoca a las comunidades campesinas y organizaciones sociales y la población en general a participar activamente en esta importante actividad, evento democrático. Firman Samuel Encalada, Julio Umpire y Mauro Mendoza. Son las 6:38 minutos en todo el país. Es el informativo La Voz de Calca. ¿Cómo están, mis amigos? Una vez más, el saludo especial desde Radio Los Sobranos y su informativo La Voz de Calca. Muy buenos días, Erika.
1: Muy buenos días a todos nuestros oyentes de Radio La Soberana y el informativo La Voz de Calca. Desearles un excelente día. Vamos a ir con el desarrollo de las informaciones del ámbito nacional. Fujimori y su mini gabinete. Poder Ejecutivo oficializa creación de Secretaría Estratégica Presidencial. El Poder Ejecutivo alista una nueva oficina. Se trata, pues, de la Secretaría Estratégica Presidencial, oficializada mediante el Decreto Supremo número 122-2026 de la Presidencia del Consejo de Ministros. Además, la misma norma establece la creación de una comisión consultiva para el despacho presidencial y una oficina general de difusión y prensa. Fujimori alista así, bueno, dicen, una ala alterna a su gabinete ministerial. La diferencia es que, bueno, los pesos y contrapesos para esta nueva institución no están claramente establecidos. Y de acuerdo con el decreto, esta secretaría concentra, pues, el seguimiento y la coordinación de la agenda de gobierno directamente desde la presidencia. Propone la política general de gobierno y articula la coherencia de las políticas públicas en conjunto con la PCN. Da seguimiento a las prioridades del Ejecutivo y para ello puede exigir información y acceso a datos a cualquier ministerio, organismo público, gobierno regional o gobierno local.
0: Así es, un mini gabinete, como indican. Bueno, va a instalar la señora Fujimori para que seguramente trabajen exclusivamente a su servicio, saquen su imagen de todo, como ustedes recordarán, también en el tiempo de la señora Dina Boluarte había un tal, creo, vocero, y que finalmente ha sido criticado, quedó ridículo. Algo similar va a formar a la señora Fujimori en su mini gabinete. Bueno, son las 6:41.
1: Seguimos con más información y Julio Velarde, Congreso pone en agenda para el día de hoy, 16 de septiembre, la votación del informe que recomienda su ratificación en el Banco Central de Reserva. El Pleno del Senado de la República debatirá hoy, miércoles 16 de septiembre, el informe final de la Comisión de Procedimientos Especiales que recomienda la ratificación de Julio Emilio Velarde Flores como presidente del directorio del Banco Central de Reserva del Perú. Como se recuerda, el grupo de trabajo parlamentario que preside el senador Hugo Caguana Aymachoque, bueno, avaló, pues, en su sesión del pasado 8 de septiembre la continuidad del funcionario con 9 votos a favor, 2 en contra y 1 abstención. También, bueno, este procedimiento realizado se da luego de que el gobierno ratificara el nombramiento de Julio Velarde al mando de la BCRP tras la promulgación de la Resolución Suprema 258-2026 PCM publicada el pasado 21 de julio. Y de acuerdo con la agenda prevista para el desarrollo del pleno, pues empezará a las 2:30 de la tarde el debate que definirá la continuidad del actual jefe del Banco Central de Reserva del Perú.
0: Así es, el día de hoy van a definir la suerte de este caballero, que bueno, no sé cuántos años está, y muchos creen de que es imprescindible, y que si el señor se va, ¿qué sería el de la economía peruana? En fin, ¿no? Otros dicen que tampoco es tan imprescindible. Finalmente, ellos seguramente habrán analizado pros y contras, y de acuerdo a eso van a tener que tomar decisiones. Son las 6:42:40.
1: Más información, y Senado debatirá también hoy miércoles 16 de septiembre el pedido de viaje de Fujimori a Estados Unidos. El Pleno del Senado de la República debatirá el día de hoy miércoles 16 de septiembre el pedido de autorización de viaje presentado por el Ejecutivo a fin de que Fujimori Iguchi acuda al 81 periodo de sesiones de la Asamblea General de las Naciones Unidas a desarrollarse en Nueva York, Estados Unidos, del 21 al 28 de septiembre. Como se recuerda, el gobierno ha presentado el petitorio el pasado viernes 11 de septiembre, un día después del encuentro que sostuvo con el secretario de Estado de los Estados Unidos, Marco Rubio, y en donde se anunció pues la incorporación del Perú en el escudo de las Américas.
0: Las 6:43, Marco Rubio llegó y bueno, pues conversó, invitó, dijo muchas cosas, y de manera se irá la señora Fujimori por tierras norteamericanas. 6:43, momento para saludar a nuestros estudiantes de inicial, primaria, secundaria, superior, aquí en Calca, en el Valle Cerrado, allá en Cusco, los estudiantes calqueños, bueno, que están realizando sus estudios superiores en diferentes carreras profesionales, escuelas profesionales, y que de todas maneras actúen con mucha responsabilidad. Vuestra obligación es cumplir con las obligaciones, las tareas que tienen como que son estudiantes realmente, no dedicarse a otras cosas. Ustedes están yendo a estudiar, no a perder tiempo en tonterías. 6:44.
1: Seguimos con más información, y bueno, también los pulpos usaron un dron para seguir a Jens Lara y secuestrarlo para registrar el desplazamiento detallado del empresario Jens Lara Tantaquilla, y así fijar pues el punto donde sería plagiado. Los miembros de la banda Los Pulpos utilizaron un dron durante la sustentación del caso contra tres integrantes de la organización criminal, para quienes la fiscal Andrea Lavado solicita 36 meses de prisión preventiva. La autoridad ha informado que los agentes de la División de Investigación Criminal de Trujillo obtuvieron pues los videos que captó el dron sobre los movimientos de Jens Lara.
0: Atención, 6:45. Así es, esa es la información que se da a conocer, y todo esto va también en cierta medida despejando algunas afirmaciones hasta temerarias, diremos, cuando ocurrieron los hechos. Felicitaron a la Policía Nacional, de todo han manifestado, hasta casi declararon héroes, pero ahora las cosas están que se van desmoronando también. Así es, un tal, creo, Bocanegra, que estaba con esa detención de 15 días, finalmente ha salido en libertad, indican, porque no hay evidencias, no hay pruebas, y bueno, ante ello, el gobierno que tendrá que aclarar, tendrá que decir algo, porque bueno, la misma señora Fujimori había dicho que ya, bueno, en fin, la labor policial había tenido sus efectos, y que habían reconocido los presuntos, pero las cosas ahora están cada vez cayéndose. 6:46 en todo el país.
1: Más información, Arequipa, trabajador del INPE, fue detenido al intentar ingresar 20,000 soles y 50 chit al penal de Socabaya. Un trabajador del Instituto Nacional Penitenciario INPE fue detenido la mañana del último martes 15 de septiembre cuando intentaba ingresar al establecimiento penitenciario de varones de Socabaya en Arequipa. Durante el control de ingreso, los agentes encontraron 20,000 soles en efectivo y 50 chit de distintas empresas operadoras. El intervenido fue identificado como Nelson Carrillo, de 35 años. La intervención se produjo luego de una alerta de inteligencia, y ante la sospecha de uno de sus compañeros por la actitud que mostraba el trabajador, los objetos fueron encontrados durante la revisión de sus pertenencias en el acceso al establecimiento penitenciario. Durante la inspección de la mochila, el personal de seguridad encontró pues tres paquetes sellados que contenían billetes de 200 soles. También hallaron una hoja doblada y aseguraba con precinto, en cuyo interior se encontraban pues los 50 chips de diferentes operadoras.
0: Atención, la hora, atención, 6:47:06:47 y a esta hora de la mañana, bueno, cierta sensación de frío en la capital del Valle Salado Sin Cascalca, cielo casi un 90%, 95% despejado para hoy, miércoles 16 de septiembre.
1: Seguimos con más información y hablando también del clima. Sube 85% la posibilidad del niño extraordinario. El niño costero tiene pues este mes un 85% de probabilidad de alcanzar una magnitud extraordinaria, según un nuevo comunicado del Estudio Nacional del Fenómeno El Niño, conocido como EFEN, bueno, que mantiene vigente la alerta. La estimación supera en 10 puntos porcentuales el 75% previsto en el informe del 28 de agosto. Y bueno, la categoría extraordinaria seguirá siendo la más probable en los próximos meses, 82% en octubre, 78% en noviembre, 70% en diciembre y 59% en enero de 2027. EFEN precisa pues que se trata de probabilidades mensuales y no de una estimación para todo el periodo. Y bueno, para el próximo verano, entre diciembre de 2026 y marzo 2027, la magnitud extraordinaria registra una probabilidad de 48% y la fuerte 45% y la moderada 7%. El evento permanecería entre fuerte y extraordinario durante febrero y marzo y luego, bueno, comenzaría a debilitarse hasta aproximarse pues a condiciones neutras.
0: Las 6:49 prácticamente en todo el país es el informativo La Voz de Calc. Así están informando de lo que es el fenómeno El Niño en nuestro país, comportamientos de acuerdo a los meses que, bueno, estos cambios indudablemente vamos a experimentar los ciudadanos en diferentes regiones del país, no de manera, diremos, igual, sino diferenciada, ¿no? El comportamiento que va a tener justamente el tiempo. Tenemos que estar siempre en alerta permanente sobre lo que es esta presencia del fenómeno del niño en nuestro país. Las 6:49:10.
1: Celebración del Inti Raymi deja 77.9 millones de soles en el Cusco. La celebración del Inti Raymi contó con la presencia de aproximadamente 64 mil asistentes y estuvo asociada a un impacto económico de 77.9 millones de soles, de acuerdo con la información reportada sobre la actividad turística vinculada a esta festividad. Y bueno, los datos más recientes del Ministerio de Comercio Exterior y Turismo muestran pues que durante 2025 el santuario histórico de Machu Picchu recibió 1,542,350 visitantes, un incremento de 2,3% frente al año anterior. En tanto, también la explanada de Sacsayhuamán ha registrado 944,000 visitantes. El monto de 77.9 millones de soles debe entenderse pues como un movimiento generado por la actividad turística asociada al evento y no como dinero recaudado directamente por la organización del Inti Raymi.
0: Esa es la información que alcanzan de que, bueno, el Inti Raymi de este año habría generado, bueno, esos montos, entiendo, como ingreso, ganancia, es decir, ¿no? Un informe estadístico seguramente de lo que se han logrado obtener estos montos. Las 6:51, vamos con otra información antes de ir al bloque deportivo, hoy miércoles 16 de septiembre.
1: Y bueno, un sismo de magnitud de 3.5 arremeció la región Arequipa esta madrugada. El epicentro del sismo se ha ubicado a 5 kilómetros al oeste de Arequipa, según ha reportado el Instituto Geofísico del Perú. Un sismo de 3.5. Y bueno, el epicentro, sentido a eso de la 1:38 de la mañana, se ha ubicado a 5 kilómetros al oeste de Arequipa con una profundidad de 16 kilómetros. Y según el Instituto Geofísico del Perú, el remesón fue sentido con una intensidad de grado 2 y 3 en la escala de Mercalli en Arequipa.
0: Así fue en esta ciudad blanca que siempre en cualquier momento está temblando la tierra y, bueno, los habitantes ya están en realidad casi habituados, acostumbrados, que ya no les tan, preocupa tanto esos movimientos, salvo de que sean con mayor intensidad. Bien, son las 6:52. Otra información más tenemos en esta primera hora del informativo La Voz de Calca.
1: Operativo en Machu Picchu, interviene un extranjero que operaba pues como guía turístico de manera ilegal. Un ciudadano de nacionalidad checa fue intervenido en la ruta amazónica hacia la ciudad de la Inca de Machu Picchu por ejercer la labor de guía de turismo sin contar con la acreditación exigida por la normativa peruana. Y bueno, la acción fue llevada a cabo por fiscalizadores de la Gerencia Regional de Comercio Exterior, Turismo y Artesanía de Cusco durante un operativo inopinado de control. Y bueno, la intervención se produjo en el tramo Intihuatana Hidroeléctrica, uno de los accesos alternos más transitados por los visitantes que se dirigen al santuario histórico. Durante el desarrollo de las acciones de control en la zona, los inspectores de la Gersetur constataron pues que el ciudadano extranjero identificado con las iniciales JO y bueno, de 44 años de edad, se encontraba ofreciendo el servicio de guiado a un grupo de personas. Al solicitársele la documentación reglamentaria, el personal de fiscalización verificó que el individuo carecía pues del carnet oficial y también de los permisos correspondientes.
0: Las seis con 53 minutos. Bien, ahora nos vamos al bloque deportivo.

0: Vinimos con notas deportivas, comenzamos justamente con los torneos de la Conmebol. Ayer se han empezado con los partidos de vuelta de cuartos de final. Y bueno, comenzamos con Copa Libertadores. Ayer Platense se enfrentaba a Fluminense de Brasil. Y bueno, en el partido de ida el equipo de Fluminense le había ganado por 2-0. Ayer Platense estaba haciendo su trabajo. En el primer tiempo nomás Platense ya estaba ganándole 2-0 a Fluminense y estaba igualando la serie. Estaban 2-2. Pero en el segundo tiempo Fluminense logra poner el descuento, marca el 2-1 y de esa manera termina el partido, ¿no? Con victoria para Platense, obviamente por 2-1, pero marcador global fue 3-2 a favor de Fluminense. Con eso entonces Fluminense avanza a las semifinales de la Copa Libertadores. El día de hoy hay dos partidos por Copa Libertadores, 5 de la tarde, Liga de Quito de Ecuador se enfrentará al Palmeiras de Brasil y a las 7:30 de la noche, Corinthians de Brasil recibe en casa a Estudiantes de La Plata de Argentina. Mañana jueves 17 de septiembre, el último partido, 7:30 de la noche, Flamengo de Brasil recibirá a Independiente del Valle de Ecuador. Así se jugarán los últimos partidos hoy y mañana de estos cuartos de final de vuelta de Copa Libertadores. Pasamos a la Copa Sudamericana. En Copa Sudamericana también ayer empezó los partidos de vuelta de cuartos de final. Ayer se enfrentaron Vasco da Gama de Brasil con Independiente Santa Fe de Colombia. El conjunto brasileño se hizo fuerte en casa y le ganó 2-0 al conjunto colombiano. Con este marcador, el Vasco da Gama es el que clasificó justamente a las semifinales e Independiente Santa Fe se queda eliminado. Ayer Sao Paulo se enfrentaba con Boca Junior en un partido importantísimo. En el partido de ida Boca había ganado 1-0. Ayer primer tiempo fue bien parejo, segundo tiempo ya Boca Junior se adelanta con el marcador y marca el primer gol, ¿no? Sorprendía a Sao Paulo y Sao Paulo prácticamente con la presión en contra no supo cómo reaccionar. Ya en el minuto 89 Sao Paulo encuentra el empate 1-1. Le faltaba un gol más al equipo brasileño para por lo menos empatar, pero no fue así, ¿no? Boca Junior sabió jugar justamente con la desesperación de Sao Paulo. Pese a que la diferencia solamente era de un gol, 1-0, y Sao Paulo jugó muy desesperado en busca de empatar ese único gol. Y Boca Junior sabió jugar justamente con la desesperación de Sao Paulo. Y de esa manera Boca Junior con el empate de ayer y con la victoria de la semana pasada, marcador global 2-1 y clasifica justamente a las semifinales de la Copa Sudamericana. Y bien, el día de hoy, único partido que veremos por Copa Sudamericana, 5 de la tarde se enfrentan los equipos de Brasil, Atlético Mineiro y el Santos. En el partido de ida, el Santos le ganó 2-0 en condición de local. Hoy Mineiro como local buscará remontar esos dos goles en contra. Santos buscará su clasificación. Y mañana jueves es el partido. Mañana juega Cienciano de visita en Uruguay frente a Montevideo City Torque, 7:30 de la noche. El equipo rojo ya ayer tuvo su primer día de entrenamiento en Uruguay. Hoy será su segundo día, ya prácticamente afinando los detalles para mañana. Montevideo City Torque también, ¿no?, va justamente afinando los detalles para su duelo frente a Cienciano. Mañana entonces el equipo rojo visita al City Torque a las 7:30 de la noche, hora peruana. Cerramos los torneos de la Conmebol, abrimos rápidamente lo que es Liga 1 y también Liga 2. En Liga 1, Juan Carlos Basalar, ¿no?, el técnico peruano, tendrá nuevamente su aventura por Andahuaylas. Es el nuevo técnico de los Chancas de Andahuaylas para lo que resta de la temporada. Luego de la salida de Walter Paulella por malos resultados en los Chancas, prácticamente han anunciado el regreso del técnico que los hizo ascender a Liga 1, Juan Carlos Basalar. Basalar hace 2 años atrás, 2024, fue campeón justamente con el equipo de los Chancas en Liga 2 y logra su ascenso a Liga 1. El año pasado, el equipo, bueno, que Juan Carlos Basalar había ascendido, no le ha ido tan bien que digamos, y tuvo que salir, ¿no?, del equipo andahuaylino. Llegaron otros técnicos, trataron de que el equipo se quede en primera división, lo consiguieron. Este año con Walter Paulella hicieron una buena primera parte, un buen torneo apertura. Terminaron segundos en el torneo apertura por detrás de Alianza Lima. Pero para este torneo de clausura la cosa cambió, ¿no? La cosa cambió, se desinfló el equipo de los Chancas. Hay jugadores con indisciplina que han sido separados del club. El director deportivo también ha sido separado. Zoe Ganosa ya no es más directivo, o mejor dicho, director deportivo de los Chancas. Juan Carlos Basalar ahora vuelve al equipo andahuaylino para tratar de que el equipo logre justamente no clasificarse a un torneo internacional. Y ese es el objetivo que tiene claro. Entonces, Juan Carlos Basalar vuelve a los Chancas y prácticamente solamente es hasta fin de temporada, ¿no? Y luego ya veremos qué es lo que se le viene, si continúa o no, pero también cumpliendo con los objetivos, que es que el equipo consiga un boleto a un torneo internacional para la próxima temporada 2027. Ahora sí, entramos a lo que es el Liga 2. En Liga 2 también ya arrancará la fase final, la última fase de la Liga 2, donde conoceremos a los nuevos inquilinos para la próxima temporada en Liga 1 y los equipos que lucharán por su permanencia y no de ascender, no perder la categoría. Y bien, los partidos ya se han programado, se jugarán el próximo fin de semana. Justamente Grupo A, sábado 26 de septiembre, Ayacucho FC se enfrentará con Unión Minas, 11 de la mañana. A las 3:15, el domingo también, 27 de septiembre, también en el mismo Grupo A, Unión Comercio recibirá a Pirata FC. Pasamos al Grupo B. Grupo B, viernes 25 de septiembre, los dos partidos, 3 en punto, el ADA Jaén con Deportivo Yacoabamba. Y 3:15, casi en paralelo, Comerciantes FC de Iquitos contra Sport Huancayo. Son los partidos del Grupo B. Grupo C, domingo 27 de septiembre, los dos partidos, 11 de la mañana, Alianza Universidad de Huánuco recibirá a Bentín Tacna Heroica, y a la 1:15 de la tarde, Carlos Manucci recibirá a la Universidad San Martín de Porres. Son los partidos del Grupo C, son los 3 grupos de ascenso a Liga 1 para la próxima temporada. Y bien, ¿cómo se define? Clasifican los primeros de cada grupo a la semifinal. Primero del Grupo A, primero del Grupo C y primero del Grupo C, ¿no? A, B y C. De los 3 grupos, los primeros lugares son los que avanzan directamente a la semifinal. Y el cuarto, el semifinalista, va a ser el mejor segundo. De los 3 grupos va a haber un mejor segundo y se va a ser el que clasifica a las semifinales, y de esa manera se jugarán justamente las semifinales. Y bien, y de ahí la gran final, y los equipos que lleguen justamente a la gran final serán los que logren su ascenso a la Liga 1 para la próxima temporada 2027. Son los 3 grupos de ascenso ya en su fase final de esta Liga 2. Ahora pasamos al grupo de descenso. En el grupo de descenso son 5 equipos que pelean el descenso. Está César Vallejo, Cantolao, CNI de Iquitos, Binacional de Juliaca y el Santos de Nazca. Y bien, el grupo de descenso también arranca el próximo fin de semana, próximo viernes 25 de septiembre, a la 1:00 de la tarde en Juliaca, Estadio Guillermo Briceño Rosamenía en Juliaca. Deportivo Binacional recibirá a la Academia Cantolao. Único partido, ¿no? Hay 5 equipos en grupo de descenso. han podido programar dos partidos y un equipo descansaba, ¿no? En cada fecha, pero bueno, no sé cuál haya sido el criterio. Solamente un solo partido en el grupo de descenso y tres equipos van a descansar en esta primera fecha que se jugará justamente, ¿no? El próximo fin de semana. Pero bueno, así se jugará la primera fecha de la fase final, los equipos que luchan su ascenso a Liga 1 y también la primera fecha de los cinco equipos que lucharán por su permanencia en Liga 2 y no tratar de perder la categoría. Bien. Entonces, así ya entrando a su fase final también, la Liga 2, la segunda división, el torneo de ascenso. Hasta aquí llegó el bloque deportivo, nos vamos a los titulares.
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Atención, la hora 7 de la mañana con 4 minutos y 15 segundos en todo el país. Es el informativo La Voz de Calca. Vamos ya a los titulares en esta edición de hoy, miércoles 16 de septiembre del 2026. Ayer fueron sepultados los restos mortales de quien en vida fue el estudiante Filemón Galloso, quien fue encontrado sin vida hace días en nuestra ciudad de Calca. Los presentes en el sepelio prácticamente han demandado justicia, han pedido una exhaustiva investigación para esclarecer el lamentable hecho. 7 de la mañana con 5 minutos, con Comunidad de Tío inició la ejecución de las actividades de infraestructura natural en la conservación y gestión sostenible del recurso hídrico. Se informa la comunidad campesina de Tío en el distrito de Calca, con apoyo y acompañamiento de la Municipalidad Provincial de Calca y Predes, inició con la importante intervención buscando fortalecer la infiltración y recarga hídrica, conservar el agua y fortalecer la disponibilidad del recurso durante la época de estiaje, beneficiando a las familias y actividades productivas. La jornada se desarrolla en el marco de las acciones preventivas frente a los posibles efectos del fenómeno El Niño y el déficit hídrico, promoviendo medidas de adaptación y resiliencia frente a escenarios de escasez de agua. Niños y niñas de la institución educativa de Llanahuella desarrollaron pasantía ambiental. El programa municipal Educa promovió la pasantía ambiental de los niños y niñas de educación inicial de Llanahuella, acompañado de sus padres y madres de familia. Los participantes se movilizaron en el bus ambiental al ecovivero municipal, donde conocieron la producción y cuidado de plantas ornamentales. Además, aprendieron sobre la producción de plantones forestales y frutales. Los niños recibieron pequeñas plantas como incentivo, promoviendo el compromiso con el cuidado de la naturaleza. 7 de la mañana con 7 minutos. Domingo se suspenderá el suministro de energía eléctrica en Urubamba, Paucatambo y Calca. Electro Sureste viene dando a conocer este domingo 20 de septiembre a partir de las 7:30 de la mañana a 1:30 de la tarde. Durante 6 horas se suspenderá el servicio de energía eléctrica en las provincias de Urubamba, Paucatambo y Calca, en la región Cusco, y en la provincia de Manu, región Madre de Dios, debido a los trabajos de instalación de un nuevo transformador de potencia en la subestación eléctrica de Cachimayo y trabajos de mantenimiento integral en las subestaciones eléctricas de Pisa y Urubamba, según refiere el comunicado. 7 de la mañana con 8, 7 de la mañana, 8 minutos en todo el país. 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Organizaciones sociales, mediante oficio múltiple 003-2026, solicitan apoyo a medios de comunicación para difusión del debate de candidatos a la Municipalidad Provincial de Calca. En el documento se refiere, se llevará a cabo el domingo 27 de septiembre a partir de las 9 de la mañana a 13 horas en la Casa del Maestro de esta ciudad, por lo que piden el apoyo de los medios de comunicación de la ciudad. Entre los ejes temáticos a debatir mencionan transportes, gestión municipal, problema territorial, dimensión social y desarrollo económico sostenible. Más titulares en el informativo La Voz de Calca de Radio La Soberana. A través del oficio circular 079-2026, la Municipalidad Provincial de Calca invita a los medios de comunicación radiales al acto de homenaje por el 128 aniversario de la ciudad de Calca, también a la población en general. Teniendo en consideración, el día sábado 19 de septiembre se celebra el 128 aniversario de elevación de Villa a la categoría de ciudad de Calca. La entidad municipal hace la invitación a los dueños de los medios de comunicación radial de la ciudad para las actividades de homenaje el día central, según el programa especial que se adjunta. Más titulares, 7 de la mañana, 9 minutos, 20 segundos en todo el Perú. Primera mesa técnica provincial del agua. La sugerencia técnico municipal de agua y saneamiento de Calca llevó a cabo la primera mesa técnica provincial, un espacio de articulación interinstitucional orientado a fortalecer la gestión integral del agua potable en la provincia de Calca. En la reunión estuvieron representantes de SUNAS, Centro de Salud de Calca, Programa Nacional de Saneamiento Rural,
Gerencia Regional de Vivienda, Construcción y Saneamiento Cusco, así como los responsables de las ATMs municipales de los distritos Calca, Lamay, Coya, Pisac, San Salvador y Lares. En la mesa técnica abordaron temas más destacados, como la medición de parámetros de calidad del agua a cargo de IPRES, avances y actividades presentados por el Gobierno Regional Cusco, alcance del sello municipal de SUNAT y sus beneficios para la gestión local, los procesos de potabilización y desinfección expuestos por las entidades convocadas, funcionamiento de las unidades de gestión municipal rurales y los avances de los proyectos de inversión presentados por los 8 distritos participantes. Como resultado principal, se logró la aprobación del Plan de Trabajo 2027. La hora en todo el territorio peruano, 7 de la mañana con 10 minutos 45 segundos. Se reafirmó compromiso para concretar la carretera hacia el relleno sanitario de Yanahuaya. Informan en una reunión destacable entre la Municipalidad Provincial de Calca y los alcaldes distritales beneficiarios, se reafirmó el compromiso técnico e institucional para hacer realidad el proyecto de mejoramiento de transitabilidad de la carretera con dirección al relleno sanitario de Yanahuaya. En la jornada, la gestión provincial presentó el estado actual del proyecto, destacando hitos decisivos que garantizan su viabilidad y pronta ejecución, con expediente técnico aprobado, presupuesto asegurado en el PIA, propuesta de convenio institucional para mejorar significativamente la accesibilidad y operación de transporte de residuos sólidos. 7 de la mañana, 11 minutos 40 segundos. Instituciones educativas de la provincia de Calca destacaron en los Juegos Florales Etapa Regional. La UGEL Calca da a conocer sobre la destacada participación de los estudiantes, docentes, asesores y familias por los resultados obtenidos en la etapa regional de los Juegos Florales Escolares Nacionales 2026. Recibieron felicitaciones las instituciones educativas ganadoras: 50-150 Máximo San Román en canto solista, categoría D, primer lugar; el Seba Humberto Una en pintura, categoría H, primer lugar; Agropecuario 28 en teatro, categoría E, segundo lugar; 50-159 Clorinda Mato de Turner con danza tradicional, categoría D, segundo lugar; Seba Humberto Luna en escultura, categoría H2, segundo lugar; 50-206 en fotografía, categoría F, segundo lugar; y Señor de Huanca en poesía, categoría E, segundo lugar. 7 de la mañana, 12 minutos 40 segundos. Más titulares en el informativo La Voz de Calca de Radio La Sobrana. Institución Educativa Agropecuario sigue con las actividades por su aniversario institucional. Siempre por sus 69 años de historia y compromiso, la Institución Educativa Agropecuario 28 de Calca, para hoy 16 de septiembre, tiene programado AgroMats, lanzamiento del programa de fortalecimiento de competencias digitales, docentes para la integración pedagógica de las TIC y la gamificación. Para mañana, miércoles 17, hay otra actividad importante. Siete de la mañana, 13 minutos 25 segundos. Institución Educativa La Merced de Calca desarrolla sus actividades por el 34 aniversario de la Institución Educativa Particular La Merced de la Ciudad de Calca. Dentro de las actividades en su homenaje, para hoy miércoles 16 de septiembre a partir de las 10 horas, tiene programado el concurso de poesía de inicial, primaria y secundaria. Los estudiantes de los tres niveles demostrarán sus cualidades en poesía. Pobladores de la cuenca de Chicón en Urubamba, entusiasmados por la pronta inauguración de su estadio. Según el informe del gobierno local de Urubamba, la obra en ejecución se encuentra en la fase final de los trabajos para este importante espacio deportivo. Pronto estará inaugurándose para poner al servicio de la población en general de la comunidad de San Isidro de Chicón el escenario deportivo con medidas reglamentarias, gras natural con tribunas y techado en un lado, con su cerco de malla metálica para proteger el campo deportivo, señala la nota informativa.

0: 7 de la mañana con 14 minutos 45 segundos en todo el territorio peruano. 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En cuanto a otros titulares, el Serenazgo Municipal de Huancha acude tras alerta vecinal. La móvil 6 llegó al pasaje Las Américas a las 20 horas con 5 minutos y coordinó la intervención con la policía. Un presunto robo de un celular se registró aproximadamente a las 19:57 horas en el pasaje Las Américas, ubicado a un costado de la institución educativa Don José de San Martín, en inmediaciones de la avenida Jorge Chávez. Olimpiadas Interescolares San Jerónimo 2026, con la participación de 19 instituciones educativas, fue inaugurada por el alcalde del distrito. Más de 1,000 niños y adolescentes participan en esta gran jornada deportiva, demostrando su compromiso con el deporte y el desarrollo integral de la niñez y adolescencia. La municipalidad justamente de San Jerónimo, liderado por el alcalde Rimachi Morales, según la información. 7 de la mañana con 15 minutos, 7 con 15 minutos en todo el país. Es el informativo La Voz de Calca de Radio La Soberana. Otros titulares a esta hora de la mañana en el informativo La Voz de Calca. Atención, dan cuenta de que, primer largometraje de cineasta cusqueño Rodolfo Espinosa se estrena este mes, Santidad, Nadie está libre de pecado. La comedia peruana, dirigida por el cineasta cusqueño Rodolfo Espinosa Ríos, llegará a las salas de cine del país el 24 de septiembre. Su avant-premier en Cusco será el miércoles 16, una celebración religiosa que debía unir a todo un pueblo. Termina convertida en una hilarante cacería moral. Esa es la premisa de Santidad, comedia peruana que invita a reflexionar entre risas sobre el poder, la fe y la facilidad con la que juzgamos a los demás, señala la nota. Atención, la hora 7 de la mañana con 7 minutos en todo el país. 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Vamos a ir a una pausa importante. Regresamos rápidamente para continuar en esta edición de hoy, miércoles 16 de septiembre.
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0: Atención, ahora son las 7 de la mañana con 21 minutos, 7 de la mañana con 21 minutos en todo el país. 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Invitación a misa. Los papás, hermana, esposa, hijos y demás familiares de quien en vida fue doctor Gilmar Hermosa Luna, que de Dios goza, invitan a la misa de honras por el eterno descanso de su alma, recordando un mes de su sencillo fallecimiento, a realizarse hoy miércoles 16 de septiembre a las 6 de la tarde en el templo San Pedro Apóstol de esta ciudad. Los familiares expresan su agradecimiento anticipado por su gentil asistencia. Calca, septiembre del 2026. Las 7 de la mañana con 22, 7 con 22 minutos, aviso de extravío el pasado sábado 12 de septiembre en horas de la madrugada por la prolongación Laco Llavero. Trayecto al monumento del arriero, desapareció una chancha grande blanca. Se hace llamado a los vecinos del lugar de volver al animal a su dueño, llamando al celular 984-580106, 984-580106. Y la institución educativa Agropecuaria 28 de Calca sigue dando a conocer a la población para que esté informada sobre las actividades programadas que se van desarrollando. El día de hoy, 16 de septiembre, Agromatch, lanzamiento del programa de fortalecimiento de competencias digitales docentes para la integración pedagógica de las TIC y la gamificación. Mañana 17, concurso de conocimientos, popularización de la meteorología, presentación y competencia de carros creativos. El día 18 de septiembre, festival gastronómico, campeonato de madres de familia, Futsal. El día 21, limpieza general de la institución educativa, arreglo y pintado de siglas. El día 22, paseo alegórico, exposición de artes plásticas, elección Miss y Mr. Agrista. El día 23, día central, ceremonia central con participación de autoridades. El día 26, el séptimo reencuentro de ex alumnos. El día 6 o 3 de octubre, retiro espiritual con los estudiantes de cuarto de secundaria en San Andrés, Cusco. Y el día 9 de octubre, día deportivo interclases. 7 con 24, 7 con 24 minutos. Comunicado en Zapacalca, comunica a todos los usuarios la facturación mes de agosto. Los usuarios que deben de un mes, el último día de pago será el martes 29 de septiembre. Pueden pagar en las oficinas de la empresa por los agentes Caja Cusco, agentes BCP o por el aplicativo Yape. Paguen puntual y eviten molestias por suspensión o cargo de reconexión. Atentamente en Zapacalca. Comunicado en Zapacalca, recuerda a todos los usuarios que deseen obtener el recibo de agua de manera rápida y sencilla, deben comunicarse al WhatsApp 944-269606. Atentamente en Zapacalca. comunicado. Electro Sureste comunica a sus clientes y al público en general de las provincias de Urubamba, Calca y Paucartambo en el departamento del Cusco, así como de la provincia de Manu en el departamento de Madre de Dios, que se ejecutarán trabajos correspondientes a la instalación de un nuevo transformador de potencia en la subestación eléctrica de Cachimayo. Asimismo, se realizarán trabajos de mantenimiento integral en las subestaciones eléctricas de Pisa y Urubamba, motivo por el cual se suspenderá el normal suministro de energía eléctrica en la fecha y horario siguiente: domingo 20 de septiembre de 7:30 de la mañana a 1:30 de la tarde. Zonas afectadas en el departamento de Cusco: Urubamba y sus distritos, Calca y sus distritos, Paucartambo y sus distritos. En el departamento Madre de Dios, Manu y sus distritos. El Este Sureste invoca la comprensión de sus clientes, así como tomar las previsiones del caso. Son las 7:25 en todo el país. Es el informativo La Voz de Calca en esta edición de hoy, miércoles 16 de septiembre. Siempre tenemos que estar recordando a nuestro público para que también esté siempre informado de lo que es el tiempo, la fecha, todo esto. Las 7:26, saludos una vez más a nuestros oyentes aquí en la ciudad de Calca. Muchísimas gracias por estar acompañándonos con su sintonía. Un abrazo a cada oyente en todas partes, zonas de nuestra ciudad de Calca, en nuestro mercado modelo, en el mercado central, en los diversos centros comerciales, en las tiendas, en fin, los emporios, en todos los lugares. 7:26 también a nuestros amigos transportistas, por supuesto a los mototaxistas que están recorriendo por las diferentes calles de nuestra ciudad de Calca, tener bastante prudencia en el manejo. A los pobladores del centro poblado de Cochocmayo, en la subcuenca de Cochoc, también en el centro poblado de Aringuarán, sus sectores Huandarchico, asimismo también en el sector de Sillacancha. Siempre están muy atentos al informativo La Voz de Calca en Arín. A muchos amigos y amigas vecinos que están con el informativo La Voz de Calca. Está comunicándose a esta hora de la mañana el licenciado Jorge Epifanio Pacheco. Muy buenos días, ¿cómo está usted? Lo escuchamos, ¿qué novedades?
7: Muy buenos días, doctor. Muy buenos días a nuestra provincia de Calca. Bueno, el día de ayer tuve la reunión con el subgerente de la dirección de Plan Copés, con el cual pues ya se está coordinándose el tema del relleno sanitario, que bueno, pues en este mes de octubre la quincena se va a inaugurar esta obra tan importante que el gobierno regional lo ha concluido, puesto que esta obra viene desde la gestión anterior con un presupuesto de 23 millones, en vista que ya este botadero de Caipipampa ya ha colapsado, que tiene más de 30 o 40 años de servicio para nuestra provincia de Calca, y es un obstáculo prácticamente para el tema del hospital 2-1, que ya el proyecto también está encaminándose, esperando que este proyecto del hospital 2-1 se pueda culminar en esta gestión y conseguir el presupuesto correspondiente para esta obra tan importante que es el Hospital 2-1.
0: Muy bien, volviendo al relleno sanitario, bueno, en esta reunión ya se ha determinado el 15 del mes próximo, octubre, se inaugura. Respecto de la vía, entiendo que también han tenido, me parece, los alcaldes otra reunión, o han estado en la reunión que usted indica.
7: Bueno, justamente se va a tener en el transcurso de la semana que viene, vamos a tener una serie de reuniones con los alcaldes, con el alcalde provincial, con los también con los de la comunidad de Yanahuaya, para que esta obra tan importante que va a servir para nuestros distritos de San Salvador, Pisa, Coya, La Maya, Taray y el distrito de Calca, pues se tenga que ya dar marcha a este proyecto, en vista que ya se ha culminado con todos los con todo la parte de la infraestructura de esta importante obra que es el relleno sanitario, ¿no? En vista que ya hay normas también en el cual pues no se puede tener un botadero común a escasos un kilómetro y medio de la Plaza de Armas de Calca, que es el botadero de Caitipampa, y que también va a ser un obstáculo para para el proyecto, como anteriormente le indicaba, del Hospital 2-1, puesto que está prácticamente a 700 metros del lugar, la distancia hacia el botadero. Entonces, en ese entender, yo creo que podemos ya tener las conversaciones correspondientes, en vista que este proyecto de 23 millones y tantos no se pueda quedar así y podamos ya tener pues en marcha y darle el uso correspondiente de este relleno sanitario que el gobierno regional lo está ejecutando o lo ha terminado de ejecutar con 23 millones para nuestra provincia de Calca.
0: Bien, bueno, esperemos entonces esa fecha que usted nos anuncia y aprovechar su comunicación que hay en cuanto al expediente técnico para la ruta CU-105, porque bueno, hay una serie de especulaciones. De repente usted nos alcanza una información más verídica.
7: Por supuesto que sí. El día lunes se ha hecho presente el gerente de transportes en el cual pues ha informado sobre las vías de comunicación de la región del Cusco, dentro de ellas la CU-105, y bueno, pues se tenía que hacer una marcha correspondiente de nuestros hermanos del distrito de Yanapile, y bueno, pues se han anticipado, la gerencia han ido al mismo sitio, donde se les ha explicado por qué no se termina este expediente, en vista que, según el gerente de transportes, hay centros poblados, hay comunidades y hay familias que prácticamente no quieren dar la licencia social en el tramo Colca-Yanatile. En ese entender ha habido retrasos para la culminación de este proyecto y bueno, pues se ha dado a conocer al alcalde distrital de Yanatile como también a los alcaldes de los centros poblados de esta ruta que no hay esa voluntad de la licencia social en cuanto a la ejecución de esta obra del proyecto la CU-105. En ese entender, bueno, se han comprometido para las primeras días del mes de diciembre entregar ya el expediente definitivo que va a tener más de 1,000 millones en presupuesto para la ejecución de esta obra.
0: Claro, en todo caso se espera, ojalá también, bueno, haya labor pues para la licencia social, de lo contrario no vamos a tener el expediente técnico como estamos esperando.
7: Yo al menos yo estoy exigiendo para que este proyecto

0: asignado y el presupuesto que se pueda asignar a esta vía tan importante para nuestra provincia de Cárdenas.
1: Muy bien, muchas gracias por su comunicación. De repente tiene también algo que agregar para nuestra población que siempre espera de los consejeros las novedades para la provincia.
0: Va a haber un momento de repente, estar un día domingo, doctor, para poder conversar de muchos aspectos que es de tan importancia para nuestra provincia de Talca y en el gobierno regional. Quien habla, siempre todos los días estamos exigiendo, yendo a todas las gerencias para que nuestros proyectos se puedan culminar, los próximos consejeros que puedan ingresar al Consejo Regional, tengamos o se tiene ya una cartera de más de 1,000 millones en la ejecución de proyectos y en los proyectos que se están ejecutando en nuestra provincia de Talca y en los diferentes distritos para beneficio de la provincia de Talca, ¿no? Entonces vamos a explicar de repente por sectores como es en salud, en educación, en lo que es vías de comunicación, en lo que es también cosecha de aguas y muchos proyectos que se están encaminándose en favor de la agricultura, en favor de nuestros hermanos de la primera zona de Laco, como es el proyecto Paltos, el proyecto Café, para dar informes, ¿no? Entonces va a haber un momento que vamos a explicar todo el quehacer del consejero regional Jorge Tijón de Pacheco Rosas en beneficio de la provincia de Talca.
1: Muy bien, gracias. Hasta luego. Buenos días.
0: Hasta otra oportunidad. Muy buenos días.
1: Bien, hemos estado recibiendo el llamado del consejero por la provincia de Talca, el señor Jorge Epifanio Pacheco Rosas. Han escuchado lo que nos ha dado a conocer. Son las 7:35 minutos en todo el país. Es el informativo La Voz de Talca en esta mañana de hoy, miércoles 16 de septiembre. Bueno, habíamos estado saludando a nuestros oyentes, nuestros distritos también, por supuesto, como La May, Coya, Taray, Pisa, San Salvador, Lares, Yanatile, desde el informativo La Voz de Talca, siempre nuestros saludos, aprecios a nuestros grandes oyentes, conciudadanos que están de manera permanente escuchando a Radio La Sobrana, por ejemplo, en Yanatile, a través de Radio Illari, y luego también mediante nuestras redes sociales. 7:35 minutos, el día de ayer, hablando de Yanatile, se llevó a cabo la actividad política del debate de los candidatos a la alcaldía distrital de Yanatil. Bueno, participaron los 8 o 9 candidatos y presentado sus propuestas, su plan de gobierno en caso de llegar a ser alcalde en este distrito tan importante de nuestra provincia de Talca. Así es, pero bueno, lo que también llama la atención es que en las redes sociales aprovechan de que finalmente todos dicen que han ganado. Bueno, así es, ¿no? Bueno, pues el optimismo, es decir, cada candidato, cada partido saca diciendo de que tal candidato ganó, goleó, que bueno, hizo, que ya es el próximo alcalde. Veremos, habrá que esperar los resultados el día 4 de octubre próximo, el día de las elecciones. Pero está en comunicación el señor Carlos Olivares, de repente nos cuenta cómo ha sido este debate político de los candidatos a la alcaldía de Yanatile. Buenos días, ¿cómo está Carlos? Te escuchamos.
2: Muy buenos días, doctor Serapio. Gracias por darme la oportunidad para dirigirme a nuestro querido distrito de Yanatil y también a la provincia de Talca, ¿no? Mediante su prestigiosa emisora Soberana Radio. Sí, doctor Serapio, he estado viendo las redes sociales. Yo no he estado presente en el debate político, pero sí he visto, ha sido candente el debate, ¿no? Cada candidato no ha hecho saber sus propuestas, ¿no? Y realmente, acá quien saca beneficio de todo esto es la población, está enterada por quién va a votar, por quién va a dar su voto no consciente cada ciudadano de nuestro distrito de Yanatile. Entonces, eso sería de mi parte, doctor Serapio. Pero también yo le llamaba para felicitar a la Asociación de Citricultores Agropecuarios, el Fondo Putucusi, ¿no? Por su aniversario que ha sido hace 2 días en el centro poblado de Putucusi y su pronta inauguración de su planta de procesamiento de

0: Clásico, con el apoyo decidido del CERNAM y la Asociación o la Reserva de Biosfera del Mar, ¿no? Entonces, en ese sentido, quiero hacer llegar mi saludo, pues, a todos los asociados, a los 36 asociados, que siempre luchan en bien de nuestro distrito de Yanatil, a pesar de que no hay apoyo, pues, de parte de nuestros alcaldes, ¿no? Ellos han luchado siempre por el bien de nuestro distrito de Yanatile. Solamente quedan 36 asociados que siempre han tirado para el lado de Yanatile y siempre han estado ahí, detrás de todo esto, y se ha realizado, pues, este gran proyecto de hacer su planta de envasados de frugos de néctar en el Valle de Putucusi, doctor Serapio.
1: ¿Esta planta va a funcionar el mismo Putucusi, y el local, todo eso está garantizado? ¿Cómo es?
0: Así es, doctor Serapio, sí, ya la primera parte, ya ha llegado la maquinaria y se está haciendo ya las pruebas necesarias para hacer el procesamiento de para producir cítricos, y creo que esta planta se va a inaugurar ya pronto en el mes de octubre, ¿no? Entonces estamos ya en los últimos preparativos para que esto, pues, suceda, doctor Serapio. Y desde acá yo quiero agradecer al CERNAM y a la Reserva de Biosfera del Manu, porque ellos han sido pieza fundamental en que esto sea, pues, una realidad en el centro poblado de Putucusi. Y también, pues, a todos los asociados que se han mantenido firmes en la lucha de que este proyecto, pues, se haga una realidad, doctor Serapio.
1: Qué bueno. Y en cuanto a la maquinaria, CERNAM está, digamos, aportando. ¿Cómo es, por favor, esa partecita? Sería bueno que nos indique.
0: Sí, doctor Serapio, gracias a la donación de un presupuesto de dinero del CERNAM y la Reserva de Biosfera del Manu, nosotros como asociación hemos hecho la compra de la maquinaria en Lima, el cual la primera parte ha llegado al centro poblado de Putucusi, se han hecho las instalaciones y ahora estamos esperando que en 15 días llegue la otra parte y nosotros ya prácticamente hagamos la prueba y en octubre se haga, pues, no, empiece, pues, este proyecto, doctor Serapio.
1: Qué bueno, felicitaciones a usted y a los demás socios. 36 me indica que siempre, bueno, han estado identificados con su distrito de Yanatile. Muchas gracias. ¿Tienes algo más que agregar?
0: Sí, doctor Serapio, solamente, pues, no, hacer saber a la población que nosotros siempre hemos estado en la lucha de cuidar, pues, nuestra frontera viva, que siempre nosotros hemos sido, pues, parte de Yanatile, hemos luchado con el corazón, dando el pecho allí con nuestros 36 asociados, bien o mal. Hemos estado siempre defendiendo, pues, no, nuestro territorio, doctor Serapio, acá y hasta lograr, no, a ser reconocidos como parte. Nosotros somos parte de Yanatile, pero queremos que la gente se entere que nosotros siempre hemos sido, pues, yanatileños, y vamos a cuidar nuestra frontera viva, doctor Serapio. Muchas gracias y hasta pronto. Estoy un poco emocionado por todo lo que ha pasado, doctor Serapio. Gracias y hasta pronto.
1: Un abrazo, cuídate, Carlos. Bien, Carlos Olivar estaba comunicándose desde Putucusi. Nos indica de que, bueno, van a inaugurar su planta de procesadora de cítricos allá en Putucusi, ¿no? Con apoyo de CERNAM, también la misma asociación y también de la Biosfera de Manu. Qué bien, y bueno, van a inaugurar en el mes de octubre y esperemos de que ellos tengan ese éxito que están esperando, bueno, para que sus cítricos sean ya procesados, industrializados, tratados. Son las 7 de la mañana con 42, 7 con 42 en todo el país, es el informativo La Voz de Calca. Bueno, les decía brevemente lo que fue ayer el debate en Yanatile. También Rey La Sobrana, a través de sus redes sociales, transmitió este debate tan interesante para que la población se entere. Y a propósito de los debates, también nos han hecho llegar un oficio múltiple en el que indican de que van a llevar las organizaciones sociales un debate el domingo 27 de septiembre en la Casa del Maestro, y bueno, seguramente están coordinando y piden a los medios apoyar la difusión, transmisión, todo siempre los medios hemos apoyado, pero acá hay una persona que incluso ha hecho mucho daño a nuestro medio de comunicación, Radio Sobrana, todavía firma y se dirige para pedir ese apoyo y difusión. Así es, nunca hay que ser malos, señores, tenemos que actuar con mucha responsabilidad. Siempre han querido hacer daño, buscar problemas innecesarios, pero todavía tienen cara para pedir apoyo. Así es, un medio de comunicación es importante, pero lamentablemente sufrimos ese tipo de atropellos. Nosotros nunca hemos dicho a nada, al pueblo nada, pero así atravesamos momentos difíciles también por la maldad de algunos buenos ciudadanos aquí en Calca. Hay una comunicación telefónica. Buenos días, ¿cómo está? ¿Con qué tenemos el gusto?
2: Ricardo Sánchez, dos Serapio, buenos días.
1: ¿Cómo estás, Ricardo? ¿Cansado? ¿Cómo ha sido el debate? ¿Has estado presente? ¿Fuiste testigo presidencial? Cuéntenos quién ganó en este debate.
2: Sí, doctor Serapio, primero felicitar a los organizadores de este gran debate digital allá en la Llanatile. Se presentaron 8 candidatos debidamente identificados y creo que no hubo un ganador, no hubo un perdedor, solamente pues algún candidato que comenzó a de repente ultrajar a otro candidato, y ahí se ve, la sociedad civil tendrá que ver quién es el que perdió el día de ayer. Pero las propuestas dirigidas en las distintas temáticas de Observatorio han respondido de acuerdo a la ley, de acuerdo a las necesidades de nuestro distrito de Natile, los 8 candidatos. Felicitar a la población yanatileña también, los 2 Serapio, que estuvo presente el día de ayer en esta cancha sintética, escuchando pues a los 8 candidatos. Creo que es importante también la presencia del señor, del profesor Saturnino Cartagena, quien dirigió este gran debate. Ha sido bueno, buenas propuestas, buenas situaciones, y creo que el pueblo yanatileño el día de ayer analizó. Hemos estado presentes, doctor Serapio, el día de ayer, y todos salieron, ¿no?, con ciertas preguntas, ciertas dudas, y creo al 4 de octubre la población yanatileña agradecerá también este tipo de convocatorias y analizará quién será el mejor candidato para la próxima gestión de los 4 años. Ahí está, doctor Serapio, el pueblo tiene que decidirlo en las ánforas el 4 de octubre, puesto que el día de ayer pues todas las propuestas han sido respondidas. Diré, no ha habido un ganador, no ha habido un perdedor, solo algún candidato pues que comenzó a dar puyazos, hablando de la vida personal de repente de algún candidato, y eso no se debe permitir. Pero ahí está, doctor Serapio, las propuestas que hicieron los 8 candidatos para el bien, el desarrollo de la provincia de Calca, sobre el desarrollo, sobre la CU-105, el tema limítrofe, salud, medio ambiente, etcétera, etcétera, temas muy importantes que concordaron ayer para salir adelante en este tema del territorio anatileño. Lamentablemente, doctor Serapio, todos priorizaron pues sobre la CU-105, que va a ser imposible pues la entrega del expediente técnico para este año. Preocupados los yanatileños, preocupados, porque lamentablemente ya se nos avecina la época de lluvias y esta CU-105 se convertirá nuevamente en una trocha no transitable. Mi saludo, doctor Serapio, a todos mis hermanos de Yanatile, la cuenca del Mapacho, que han estado presentes el día de ayer, a los alcaldes de los consejos menores, que también han estado ahí escuchando estas propuestas de los 8 candidatos. Muchísimas gracias, doctor Serapio, y como les digo, no ha habido un ganador, no ha habido un perdedor. Todos han dado las diferencias en sus propuestas y ahí está, el pueblo tiene que analizar. Muchísimas gracias, doctor Serapio.
1: Muy bien, gracias, hasta luego. Estaba Ricardo Sánchez comunicándose en esta mañana, dando a conocer de lo que fue ayer este debate en Yanatile. A una pausa corta nos vamos y luego regresamos.
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1: Invitación a misa. Los papás, hermana, esposa, hijos y demás familiares de quien en vida fue Dr. Gilmar Hermosa Luna, que de Dios goza, invitan a la misa de honras por el eterno descanso de su alma, recordando un mes de su sensible fallecimiento, a realizarse hoy, miércoles 16 de septiembre, a las 6 de la tarde en el Templo San Pedro Apóstol de esta ciudad. Los familiares expresan su agradecimiento anticipado por su gentil asistencia. Calca, septiembre del 2026. El día de hoy es la misa por un mes del fallecimiento del doctor Gilmar Hermosa Luna, por lo que, bueno, se comunica a nuestra población para que pueda asistir y orar por el alma de quien en vida fue el doctor Gilmar. Y bueno, pues este acto va a realizarse a las 6 de la tarde en el Templo San Pedro Apóstol de nuestra ciudad de Calca. Son las 7 de la mañana con 49, 7 con 49 minutos. Es el informativo La Voz de Calca de Radio La Soberana. Bueno, hemos recibido también el oficio circular de la Municipalidad Provincial de Calca, que dirige a los gerentes de las radioemisoras La Soberana, Color, Pituciray y Mega Estéreo, con fecha 15 de septiembre. Manifiesta de que, bueno, es grato dirigirme a usted en representación de la Municipalidad Provincial para expresarle nuestro cordial saludo y a la vez poner de su conocimiento que la ciudad de Calca está presta a conmemorar el 128 aniversario de elevación de Villa de Calca a la categoría de ciudad de Calca, fecha de especial significado histórico y cívico para nuestra provincia, señala. En el marco de las actividades programadas por esta importante celebración, se tiene previsto realizar la misa Te Deum, la sesión solemne, el desfile cívico institucional, el acto protocolar que contará con la participación de autoridades, instituciones públicas y privadas, organizaciones sociales y ciudadanía en general. La programación se desarrollará conforme al siguiente detalle: 19 de septiembre, misa Te Deum. Esto va a ser a las 8 de la mañana en el Templo San Pedro Apóstol. Sesión solemne a las 9 de la mañana, Salón Consistorial de la Municipalidad Provincial de Calca. Izamiento de banderas y desfile a las 10 de la mañana en la Plaza de Armas de la ciudad. Asimismo, hacemos propicia la oportunidad para agradecer anticipadamente la atención que se sirve a brindar a la presente y la importante participación de su institución en esta celebración que fortalece los valores cívicos, históricos y de identidad de nuestra provincia. Sin otro particular, reiterándole las muestras de mi especial consideración y estima personal, me suscribo de usted muy atentamente, ingeniero Eduardo Alberto Dueñas Becerra, alcalde de la Municipalidad Provincial de Calca. Bien, bueno, esa es la invitación prácticamente que hace la Comuna Provincial a los medios de comunicación concretamente. Son las 7:52, 7:52 ya. Bueno, teniendo en cuenta este oficio, todo eso, nosotros hemos estado, bueno, siempre dando a conocer en el momento oportuno de este aniversario, el 128 aniversario que va a tener nuestra ciudad de Calca. Bien, este sábado 19 de septiembre. Vamos con algunas otras informaciones finales. Se llevó en nuestra ciudad de Calca la primera mesa técnica provincial del agua. Según la información, la sugerencia técnico municipal de agua y saneamiento de la Comuna Provincial de Calca llevó a cabo la primera mesa técnica provincial, un espacio de articulación interinstitucional orientado a fortalecer la gestión integral del agua potable en la provincia de Calca. En la reunión estuvieron representantes de SUNAS, Centro de Salud de Calca, Programa Nacional de Saneamiento Departamento Rural, Gerencia Regional de Vivienda, Construcción y Saneamiento Cusco, así como los responsables de las ATMs de los distritos de Calca, La Maico, Yapiza, San Salvador y Lares. Bueno, aquí no aparece Taray. En fin, también Diana tiene de igual manera, porque esto es a nivel provincial. En la mesa técnica que han abordado temas que destacaron fue la medición de parámetros de calidad del agua a cargo de IPRES, avances y actividades presentado por el gobierno regional Cusco, alcance del sello municipal de SUNAT y sus beneficios para la gestión local, los procesos de potabilización y desinfección expuestos por las entidades convocadas, funcionamiento de las unidades de gestión municipal rurales y los avances de los proyectos de inversión presentados por los 8 distritos participantes. Como resultado principal, se logró la aprobación del plan de trabajo para el próximo año 2027, ¿no? Bueno, así es. Bien, amigos, la hora nos gana. Ah, bueno, recordadas, mañana a las 7:20 aproximadamente estará el ingeniero Paulino Vaca Pacheco. Nos ha solicitado una entrevista y nosotros vamos a ceder el espacio que corresponde. Responde también a los demás que solicita. Para el domingo nos han solicitado varios, pero no va a haber energía eléctrica, será cuestión de coordinar en qué momento, en qué horario pueden participar. El domingo, como ya sabemos, desde las 7:30 de la mañana hasta las 13:30, es decir, 1:30 de la tarde, no va a haber energía eléctrica. El suministro se va a suspender por las razones que, bueno, se menciona en el comunicado de Electro Sureste. Bien, gracias por vuestra amable audiencia. Mañana, Dios mediante, estamos a las 6 de la mañana, 9:20, en Radio La Sobrana con el informativo La Voz de Calca. Pero continúen escuchando a La Sobrana. Muchas gracias, buenos días, permiso.
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7: Con lo que son los intereses y los préstamos a nivel internacional y a nivel nacional, con lo cual no se ha permitido, pero hay alternativas y esto no solamente beneficia a los norteamericanos, sino va a beneficiar a nivel internacional si se puede tener ya el manejo sin la necesidad de utilizar una banca como es el banco o los bancos a nivel internacional. Bien, y nacional.
8: Muchas gracias,
7: Aníbal. Esta es la información que tenemos estas horas de mañana para lo que es Sin Mordaza, con sintonía a nivel internacional y nacional. Adelante, estudios, nos estamos
8: comunicando. Sí, señor, nos estamos comunicando a través de Sin Mordaza con Andrés Gavancho, 101.3 de la frecuencia modulada. Señoras y señores, me voy a hablar del deporte, me voy a hablar de un poco de las deportivas, que también es importante, porque luego vamos a continuar en el deporte de la política, ¿no? Con gente que dice una cosa y luego dice, es la IA, no fui yo. Han inventado que era mi voz. Oiga, por favor, sean un poquito más valientes y sostengan lo que dicen, pues. Vamos a los deportes.
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8: Muy bien, el día de mañana vamos a tener una conversación en el vivo y en directo, en exclusiva, desde Uruguay con el Loco Varela, ¿no es cierto? Vamos a conversar aquí en Sin Mordaza, pero antes ya estamos en la página deportiva con pues el que conoce de estos temas y es un hincha acérrimo, no de un club, sino del deporte peruano, señor, en todas sus disciplinas. Percy Saavedra, ¿cómo está usted, Percy? Buenos días, nos estamos comunicando.
7: Alín Punche, Andrés, Alín Punche, a todos los amigos de Sin Mordaza, nos estamos comunicando. Y ayer, Andrés, dos partidos de aquellos que se juegan, pues, en Sudamericana o en Libertadores. Vasco da Gama le ganó el local 2-0 a Santa Fe, un partido que se veía difícil al principio, pero al final se impuso Vasco da Gama 2-0 ante los colombianos de Santa Fe, y es el próximo rival de Boca Juniors, quien empató en Brasil frente a Sao Paulo, un Sao Paulo que no se vio, pues, de repente los problemas internos que tiene este equipo hace que no se ve ese fútbol que tienen los brasileños, y cayó en ese mata-mata por 2-1 en el global frente a Boca Juniors. Entonces, nosotros ya tenemos un Boca Juniors y Vasco da Gama para la siguiente fase de la semifinal. Hoy día juega a las 5 de la tarde Atlético Mineiro y Santos. De acá saldrá el rival del probable, para mí, Cienciano, claro. Mañana, haciendo un buen partido.
8: O sea, si Cienciano pasa, Percy, si Cienciano pasa, como todos esperamos que lo haga, sería rival del que define el día de hoy entre, me dices, los brasileños, ¿quiénes?
7: Atlético Mineiro y Santos. Santos va con la ventaja de 2-0 de visita, ganó en su partido día 2-0 frente a Atlético Mineiro. Igual Cienciano con ese 2-0, que muchos dicen, la prensa limeña, es no sé si reír, renegar o llorar frente a la prensa limeña, ¿no? Porque dicen que es muy poco el 2-0. Cienciano ha hecho en estos mata-mata partidos de visita extraordinarios, y sabemos que para mañana, pues, se está haciendo y se está pensando mandar un 11 que juegue de repente esperando en tres cuartos para arriba. No creo que se metan bajo los tres palos, y vamos a ver a un Cienciano que va a pasar.
8: Decir la prensa limeña que es poco que el Cienciano haya logrado 2-0. Es tan ridículo, porque poco es haber sido eliminado por goleada, como el Alianza y el Universitario. Equipos que yo también les tengo mucho cariño cuando representan al país, pero si vamos a querer jugar con golpes bajos, hay que responder después a estos señores. ¿Qué han ganado a nivel internacional? Que nos respondan, aparte del título de tener las barras más corruptas del planeta, ¿no? ¿Qué más han ganado?
7: Mira, se ha visto en el último clásico. ¿Cómo son? Se ha visto en el último clásico, siguen hablando del clásico. El clásico ya pasó, es un partido más de la Liga 1.
8: Y están hablando de un blooper.
7: Y están hablando del error de Duarte, el error de Alianza Lima toda la semana. No hablan de Cienciano, que es el único club.
8: ¿Cómo les arde, no? Hay que echarle picantito para que les arda más. Ají,
7: así es,
8: rocoto, ese rocoto que de Guaro es el picante, el rojo. Ese, con chira y todo.
7: Bueno, ya se confirmó ya la baja de Holler, ¿no? Por este desgarro. Se tenía un poco más de temor, sí, ¿no? Porque parecía que iba a ser en el tendón de Aquiles, pero no, ha sido descartado. Es un desgarro que tiene el futbolista, lamentablemente, y va a ser baja. Yo creo que el once que va a mandar este jueves al Cienciano en la cancha será Pascualito Espinosa, que ha hecho un buen partido contra Torque.
8: Melgarejo ha sido conocido, reconocido, por más que tenga un carácter bastante especial para muchos. Que sabe de estrategias, sabe, ¿no? Por gusto no ha llegado donde ha llegado, y eso en donde sea hay que reconocerlo, hermano.
7: Hay que reconocer aparte el carácter que tiene Melgarejo, ¿no? Que plantea bien los partidos, tanto de local como de visita, y creo yo que sí, o sea, viendo los partidos que ha jugado Cienciano ya de visita, yo te digo, no va a esperar bajo los tres palos, no va a esperar metido en el área. Va a ir y los va a cerrar, los va a presionar, porque los uruguayos juegan muy bien. Sí, es un equipo nuevo, es un equipo que no tiene hinchada allá en Uruguay, pero juega muy bien. Entonces, yo creo que el once que envíe el día de mañana a Melgarejo va a ser un equipo que no solo espere, sino que también ataque y contraataque. Creo que en vez de Alejandro Jover, podría ir Matías Zúcar y Cristian de Sousa, haría ese trabajo de Jover. Esperemos que Zúcar, si es que arranca, esté prendido, pues, con esa mecha que ha estado en estos partidos internacionales. Entonces, mañana es un partido a morir. Yo sé que toda la región Cusco y todo el Perú estará pendiente del partido entre Cienciano y Torque, y esperemos, pues, que pasen a la siguiente fase. Hasta aquí mi informe, Andrés. Nos estamos comunicando el día de mañana ya para con más noticias de Cienciano a través de Sin Mordaza, el programa que se escucha a nivel regional.
8: Muy bien, vamos a ir a diferentes municipios ahora. Gracias, Percy. Que el Cienciano clasifique, esa es la idea. Y se la dedicaremos a los limeños. Muchas gracias.
7: Gracias.
8: Un abrazo, 8:12, la hora exacta en todo el territorio nacional. Señor, lo estoy llamando al señor Willy Kuzmar. No tengo la suerte de escucharlo en el programa. Lo estoy llamando al popular Bigotón, a que pueda participar en Simordaza y pueda darnos sus planteamientos para Huancha. Lo han acusado de ser soberbio. Lo han acusado de tener un carácter totalmente intolerable. Yo creo que no. Hemos logrado conversar con Willy en muchas ocasiones y creo que esta no va a ser la excepción. Así es que muy amablemente, Willy Kuzmar, lo invito a que venga al programa. Lo mismo estoy haciendo con este candidato, Roger Montesinos, que venga al programa a poder responder. Lo mismo estoy haciendo con Boris Aguilar, que venga al programa. No están respondiendo. Me imagino que deben estar ocupados, ¿eh? Pero no están respondiendo al medio de comunicación. Y también lo estoy invitando al señor Quispe, que parece después del informe que soltara este medio, ya no ha querido responder ni más. ¿Cuántas o cuántos procesos de alimento, de violencia o en temas de deudas civiles tiene? Se lo vamos a dar a conocer. Atiendo al público, pero antes. Buenos días, bienvenido a Sin Mordaza.
9: Buenos días, señor periodista. Hola. Siempre escuchándolo en su programa. Primeramente, para decir a todos los candidatos, sabemos cómo son, sabemos qué es lo que quieren, ¿no? Pero como somos personas razonables, no vamos a querer lo mismo, pues, ¿no? No vamos a querer lo que hay en la sociedad. No tenemos nuevos candidatos, son lo mismo. Se han jalado gente que ya trabaja en un municipio, en todo aspecto, ¿no? Es una triste realidad. Y ya tenemos que ponernos, no sabemos ni por quién votar, ¿no? A lo menos yo no tengo ningún candidato ni para la central, no tengo ni para mi distrito, que soy de Santiago, ¿no? Es una pena.
8: Habrá que buscar gente nueva, señora, porque de verdad, no, mire, qué terrible la política, cómo se ha degradado, ¿no? Con candidatos que parecen más de otros equipos que de servicio a la ciudad.
9: Pero hay gente nueva que no trabaja, o sea... No, claro, tiene una solvencia.
8: Que sea nuevo no significa que sea bueno, que tiene que ser nuevo y bueno y capaz, ¿no?
9: Claro. También llamaba, señor periodista, no lo tomemos como algo desapercibido, la agresión física de ese niño de ciencia.
8: Sí.
9: Es una realidad, por favor, no lo tomemos desapercibido. No,
8: lo pasé al comienzo del programa, hablé de eso, sí.
9: Porque es tan triste que pase, es un niño de 12 años que está sucediendo en ese colegio y que ha pasado en ese colegio. No creo que sea la primera vez, señor periodista. En verdad, como mamá, yo digo que no es la primera vez. Debería ya estar presente allí gente capaz, desde el director, ¿qué está sucediendo? ¿Qué está pasando con esos papás? ¿No? ¿Qué está pasando? No hay psicología, no hay nada. O sea, ¿dónde están los docentes? Espero que lo que a mí me han contado en algún momento no sea verdad, qué triste realidad sería. Para mí es un impacto lo que sucedió y no es solo en este colegio, señor periodista, son en todos los colegios. Por favor, no pasemos desapercibidos, papás. Papás, preguntemos a nuestros hijos qué está sucediendo en el colegio. Eduquémoslos sanamente, sin violencia, sin... O sea, digamos, ¿qué está sucediendo? Ese niño no ha sido por lo que lo ha hecho y punto, señor periodista. En verdad a mí me duele como mamá. En verdad como mamá, bien, yo jamás permitiría eso a que dañen a mis hijos.
8: Le entiendo, entonces, le entiendo completamente.
9: No lo pasemos desapercibido.
8: Así es, señora, y no va a pasar desapercibido, créame.
9: Muchas gracias.
8: Buenos días. 8:16 en todo el territorio nacional, sin Mordaza. Estoy llamando a los candidatos de Huancha. Voy a hacer lo propio con los de Calca, Siriaco Condori, Sergio Palacios, el señor Zucca. Voy a hacer lo mismo a Leucadio Manera en Urbamba, el señor Valcárcel y todos los que sean candidatos que respondan pues a los medios de comunicación, ¿no? Y a ver, lo estamos llamando, un segundito con las llamadas, permítame el teléfono. Yo entiendo la comunicación de las personas, pero por favor. Lo estamos llamando a Vladimir Tito Quispe Gutiérrez, candidato a la alcaldía distrital de Huanchac, porque tenemos varias preguntas, ¿no? O sea, yo no le quiero preguntar a él por la vida de él, sino como candidato, pero tiene mucho que ver con lo que muestra dentro de los antecedentes, ¿no? O sea, ¿qué fue lo que pasó? Y ustedes están escuchando cómo suena el teléfono y Vladimir Quispe ojalá responda. No está respondiendo. Lo he llamado a Boris Aguilar, tampoco ha respondido.
9: Hola,
8: lo estoy llamando.
9: Deja tu mensaje en la casilla de voz.
8: Le voy a dejar mi mensaje. Vladimir, buenos días, te saluda Andrés Gavancho. Queremos hacerle una entrevista como usted pues se comprometió hace ya bastante tiempo atrás. Gracias. Muy bien, le dejé el mensaje público, ¿yo? Ahora vamos a llamarlo a Willy Kuzmar, ¿no? Que responda también pues el bigotón. Que responda el señor Roger Montesinos. ¿Qué pasó, Roger? Ya no quiere hablar con nosotros, no quiere responder, tiene miedo a alguna pregunta que le vamos a hacer de repente de su pasado con Pantoja o en alguna otra gestión. Responda pues, Roger. Boris Aguilar, joven, una propuesta nueva. ¿Tiene miedo que le preguntemos sobre el partido al cual lo representa? ¡Venga, pues! 8:18, sin Mordaza, buenos días.
10: Buenos días, señor Aníbal.
8: Hola.
10: Llamo de parte del nuevo sindicato de conductores del Cusco, de la región del Cusco.
8: ¿Y quién es usted que, como representante, su nombre?
10: Soy el segundo vicepresidente de esa organización. Buenos días.
8: Pero su nombre, pues, hermano, ya, sí.
10: Sergio Licuna.
8: Sergio Licuona, ¿pariente del ex gobernador que estuvo en la cárcel o no?
10: Claro que sí.
8: ¿Es su pariente?
10: Sí.
8: ¿Usted lo ha visitado?
10: ¿A dónde?
8: ¿Dónde estuvo él, pues? Si es pariente de Licuona, estuvo en la cárcel, ¿no?
10: No lo he visitado tampoco.
8: Qué mal, qué ingratitud, caramba. Ya, pero bueno, hábleme del sindicato, maestro. Bueno, adelante.
10: Bueno, señor Aníbal, veo... Me extrañé que nuestro alcalde ha ido a aprovecharse del cargo en la municipalidad provincial de Cusco porque está exaccionando al pueblo cusqueño. En primer lugar,
8: ¿por qué dices eso, Sergio? A ver.
10: Porque primero la beneficencia lo subió los alquileres, la venta, todo eso. Luego en los terminales terrestres subió los ingresos al terminal, en los servicios higiénicos también los subió y así sucesivamente. Ahora veo con extrañeza que hace una semana se lo están llevando a nuestros compañeros que son de repente del campo, ¿no? No tienen manera de cómo defenderse, no tienen un asesor y desde luego no necesitamos a ustedes de antemano, ¿no? Para que nos colabore. Se lo están llevando en mancha a nuestros compañeros que están con autos pequeños en mancha, gala todavía, señores, con chaleco celeste.
8: Y antes decía, vamos a formalizar a los taxistas en mi gestión, voten por mí. Ahí estaban pues los que votaron por él y se han quedado. Pedro Banda, por ejemplo, me perdona, pero acaso es muy franco, demasiado sincero.
10: Claro,
8: la verdad nomás.
10: Al mando.
8: ¿Y ahora dónde está Pedro Banda? Parece que con Álvaro, quien en la última reunión dijo, excelente alcalde, por haber iniciado, que no era el policía y él era el economista. Que cómo sí, cambian, que... Dios mío. Y creen que uno se va a hacer tonto, o el tonto, no pues, así no es.
10: Y hoy día también con mucha pena he visto a mis compañeros, se lo están llevando así en mancha también, como 5 autos del terminal terrestre al depósito. El motivo es que cuando te llevan al depósito hay que pagar una multa de más de 500 soles y los trámites con todo eso, algo de 600 soles. Y lo peor es que estos señores te intervienen, señores fiscalizadores, y en el quinto paradero de tío... En la resolución, o sea, resuelvo, ¿no?
8: Muchas gracias, hermano Licona, te agradezco, te hemos entendido perfectamente. Hay otra llamada telefónica que va ingresando al programa. Señoras y señores, esto es Sin Mordaza con Andrés Gavancho. La cosa por su nombre, sin tapujos ni embajes. Me voy hasta Pisa, ¿qué está pasando? A ver. Hay una protesta en contra del alcalde Zucca. ¿Qué ha pasado, señores? A ver, cuéntenme.
11: Jamás será vencido. Colegio unido. Jamás será vencido. Colegio unido. Jamás será vencido. Colegio unido. Jamás será vencido.
8: Muy bien, nos han pasado en vivo. En este momento, protesta en Pisa contra Zucca, que viene a ser un hombre más preocupado en la campaña de querer ser alcalde de Calca por cumplir con el techado del colegio, con los padres de familia y la gente que le está haciendo la protesta el día de hoy. ¿Cómo está Calca, no? Y por eso digo, pues, ¿por qué no se dedican a hacer una buena gestión en lugar de estar preocupados en querer ser reelectos y no dejar el poder? La mejor manera de ser reelecto es cuando uno hace una buena gestión, papá. Eso es pizza, pues, con Zucca. Muy bien, nos vamos a invitar al señor Zucca, que tampoco ha querido dar la cara en este medio de comunicación, lo hemos llamado N veces, y no quiere dar la cara. ¿Por qué? ¿A qué le tiene miedo? Simple y llanamente le vamos a preguntar lo que todo Calca quisiera saber. No tenemos absolutamente nada más en contra. Ahora, los trabajadores del mercado modelo de Calca que me están escuchando, dicen que expulsaron a Sergio Palacios porque él dijo que los va a retirar, que va a haber una nueva licitación para los puestos del mercado, y luego dice que eso sería inteligencia artificial. ¿Qué pasó con el señor? A ver, vamos a escuchar el nombre del señor. Muy bien, Camila, gracias.
12: Estamos ahorita en plena ejecución del mercado central, del mercado modelo que tenemos en Calca, y principalmente es una decisión política que lo tome el alcalde, que cuando se termine este mercado vamos a licitar de forma libre todos estos puestos para que ustedes también tengan la oportunidad de tener un espacio en el mercado nuevo que se está construyendo.
8: ¡Bravo! Le aplaudieron, ¿no? Zucca está negando ese tema, ¿no? Sergio Palacios está negando. Yo no he dicho eso, pero yo no estoy... A ver.
12: Que lo tome el alcalde, que cuando se termine este mercado vamos a licitar de forma libre todos estos puestos para que ustedes también tengan la oportunidad.
8: Todos estos puestos vamos a licitar para que ustedes también tengan oportunidad. Sergio Palacios dice que ha sido inteligencia artificial. Bueno, Andrés Gavancho dice que usted tiene que responder al mercado modelo de Calca sobre este tema y a la otra comunidad donde le prometió eso. ¿Se va a negar? Y yo no voy a decir que es inteligencia artificial. Soy yo quien lo está diciendo. Luego de la pausa voy a hablar de todos estos temas, señoras y señores. Buenos días, adelante. Muy bien, ¿se fue? A ver si nos pueden volver a llamar, señoras y señores. Estamos a full con toda la sintonía, con todas las llamadas telefónicas. Y sí, pues lamentablemente están cruzándose las llamadas. Un segundito, por favor. ¿Ya? Un segundito, por favor, con las llamadas. Se están cruzando las llamadas telefónicas. Le voy a pedir a la última comunicación, si puede, por favor, permitirnos un segundito con esa llamada. Si puede permitirnos, cuelgue el teléfono para poder ingresar con otra llamada. Muchas gracias. Un segundito, Samuel. Me voy hasta Cusajñahui. Está a full time la campaña de la prevención en su salud visual con el médico cubano que está en el Cusco. Lorena, buenos días.
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1: 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Muy bien, felicitaciones a mis amigos de CUSAS Ñaui. 8:28 es la hora. Esto es Sin Mordaza con Andrés Jabancho. Cuando retornemos de la pausa comercial, vamos a hablar, señoras y señores, del tema calca, porque hay un video en donde se escucha a un señor, ¿no es cierto?, mencionar y decir, vamos a volver a licitar todos los puestos del mercado modelo de calca. Y luego, cuando va al mercado, lo votaron. No fui yo. Fue una estrategia, no fui yo. Lo que pasa es que fue inteligencia artificial. Un momentito, Sergio Palacio. ¿Usted me puede demostrar qué es inteligencia artificial? Aquí tenemos peritos, ¿eh? Lo he llamado al señor Bigotes Willy Kuzman y no responde. Lo he llamado al señor Montesinos y no responde. Lo he llamado al señor Quispe y no responde. Lo he llamado al señor Boris Aguilar y no responde. ¿Qué pasa con Huancha? ¿Por qué no debaten? ¿Por qué no discuten el tema? Hay otra llamada telefónica. A ver, vamos a atender al público. Buenos días, Sin Mordaza.
2: Muy buenos días, señor Andrés. Habla con Boris Aguilar.
1: ¡Ah, caramba, Boris! ¡Ah, qué bueno! Uno de ellos que responde nos ha devuelto la llamada. Lo estábamos llamando Boris para poder invitarlo al programa, sostener una entrevista y posiblemente un debate. ¿Qué fue lo que pasó? ¿Estaba usted muy ocupado?
2: No, más bien mil disculpas. Sí, efectivamente estábamos haciendo ciertas actividades aquí por Hilario Mendívil, que tenemos una base, y se complicó contestar. Por eso ahorita le estoy devolviendo la llamada y encantado. Encantado de participar en su programa para hablar de propuestas y qué mejor si podemos hablar con los diferentes candidatos para que los vecinos huanchinos conozcan nuestras propuestas y nuestras trayectorias para que ellos tomen la mejor decisión para el cambio y el rumbo de nuestro distrito de Huancha.
1: ¿Cuándo viene el programa, Boris?
2: Usted indíqueme y ahí estoy presente.
1: Perfecto. El día martes lo espero en el programa para poder hablar y estoy invitando a los otros candidatos porque en Huancha, Boris, está saliendo una lista terrible de gente que está sentenciada hasta por violencia familiar, por alimentos. ¿Usted está procesado? ¿Tiene algún regidor denunciado por este tipo de faltas morales?
2: Nosotros estamos limpios y siempre lo hemos demostrado y a través del Jurado Nacional Electoral ellos mismos lo han avalado en función de que nosotros declaramos todo de forma transparente, nuestras hojas de vida para presentarnos a este proceso electoral.
1: Perfecto, el día martes lo espero. ¿Aceptas un debate con Willy Kuzmar, Roger Montesinos y los demás candidatos?
2: Creo que la población huanchina está muy convencida que los debates van a ayudar también a reflexionar sobre la decisión del voto. Creo que es importante que todos los candidatos participemos en los debates y llevemos nuestras propuestas para que el huanchino tome la mejor decisión para el destino de nuestro distrito.
1: Muy bien, acepto. Boris. Muy bien, entonces lo espero el día martes. Gracias por devolver la llamada. Buenos días.
2: Hasta luego, muchas gracias.
1: 8:31. Y qué bien, pues. Tienen que responder los candidatos, son candidatos. Ellos son los que necesitan que la población escuche sus propuestas, si propuestas es lo que tienen, ¿no? A ver, me dicen que Roger Montesinos está al otro extremo del hilo telefónico, el otro candidato...

0: Armando Gabancho.
1: Sí, es importante porque mira, lo que yo estoy viendo es más audios y denuncias que propuestas. En esta campaña lo que estoy viendo es denuncias, procesos. Oye, ¿quién ha dicho a estas personas, a esta gente que postule? Vayan a resolver sus problemas y luego vengan a querer resolver los del Cusco. Candidatos procesados por alimentos, por violencia, sentenciados. Oiga, ¿tan bajo ha caído la política en el Cusco? Por eso le digo, Mario, hay más denuncias por excesos que propuestas. Y vayamos pues a las propuestas, que debatan.
0: Claro, hermano, esperemos pues que, por ejemplo, haya un debate la señora Paliza, digamos, con el señor del PRI, ¿no? Con el señor Alder Arenas, qué decir en el tema del medio ambiente o del transporte. Hermano,
1: sería interesante ver ese tema del medio ambiente. ¿Qué candidato a la alcaldía provincial se compromete a limpiar la contaminación que se viene teniendo en la ciudad? ¿Qué candidato? A ver qué nos diga.
0: Sí, efectivamente, hermano Gabancho, por favor, si nos permite un minuto nada más. Mire, hermano Gabancho, se están llevándose los vehículos inadecuadamente con una ordenanza 035 que es anticonstitucional, abusiva y delincuencial. Tendríamos que, como dice usted ahorita, que han llamado de Urbamba, creo, el pueblo unido jamás será
1: en
0: vencido.
1: En Pisa le están haciendo protesta al alcalde por ser inepto y no cumplir su promesa, y a la vez este señor está fuera del municipio porque es candidato a la provincia de Calca, el señor Zucca. ¡Qué vergüenza, hermano! ¿Cómo es posible?
0: Hermano Gabancho, como usted dice, hemos escuchado en Sin Mordaza ahorita, es eso lo que el pueblo está reclamando. El pueblo unido jamás será vencido por estos delincuentes políticos, hermano Gabancho, y esa es la salida, hermano Gabancho, ¿no? Entonces, mire, hermano Gabancho, están poniendo el TAC 09, le han dado competencias con esta de ordenanza 035 a los inspectores, más que a la policía, más que el juez y la policía. Entonces debe derogarse esta ordenanza 035 porque es delincuencial, anticonstitucional, y demandar a cualquier alcalde que pueda atreverse en estas nuevas...
1: Cuando lleguen los candidatos, los quiero tener a ustedes de panelistas para que le pregunten. En Pisas, mientras tanto... Mientras tanto, en Pisa, alcalde Zucca recibe marcha y protesta, señoras y señores, porque no cumplió con la promesa del techado de un colegio y quiere ser alcalde de Calca. El señor Sergio Palacios dijo que iba a licitar el mercado Modelo y luego se negó. Con eso, retorno de la pausa comercial. Y Ciriaco Condori, ¿aceptó o no aceptó la entrevista en este programa? No se corran, ¿eh? Estaremos con Calca luego de la pausa comercial, pero antes, una llamada. ¡Buenos días!
2: Buenos días, señor Gabancho.
1: ¿Cómo estás?
2: Mi intervención es con respecto justamente ahí, y lo felicito por eso. En primer lugar, yo no soy inclusive simpatizante, ni mucho menos del señor Sanz, pero a mí me agrada la forma de, por ejemplo, el dicho que dice, quien nada tiene, nada teme, y ha podido dar la cara. Y ahí justamente usted lo ha entrevistado y de alguna manera, bueno, ha contestado las cosas.
1: Ha dado la cara, sí, es verdad.
2: Ya, entonces, ahora, por otro lado, lo que también me agrada, señor, minutos después, justamente, hizo en su intervención una candidata de San Sebastián, y qué bueno, a mí me alegra, porque realmente es una muchacha joven, creo que no llega ni a los 30 años, justamente ese es un insulto a toda esta juventud de ahora, a toda esta generación de cristal de 40 para abajo, señor. ¿Qué esperan para despertar? ¿Qué esperan para despertar? Y también mi otra intervención es que, ¿qué hacen los fujimoristas que toda la vida en las elecciones pasadas se han criticado justamente a Roberto, ¿no? Al candidato de Juntos por el Perú, pero ni siquiera hasta ahora forman un colectivo para que por lo menos de alguna manera puedan candidatear. Estos son ácidos críticos de todos los partidos, pero ellos qué, desgraciadamente creen o están en sus cuentos de hadas de que realmente la presidenta que hoy día por desgracia tenemos realmente es lo maravilloso y lo mejor que le ha ocurrido al Perú, señor. Al fujimorismo me emplazo, a esos señores que llaman a una y otra radio, a parejas y todo, les emplazo a esos corresponsales de Wix, porque realmente no forman un colectivo y justamente hacen de que realmente Fujimori y participe en estas elecciones y no solamente son críticos y críticos cuando ni siquiera han sido directivos de su cuadra o de su barrio. Muchas gracias, muy amable.
1: Buenos días. 8:37 en todo el territorio. territorio nacional.

0: Nacional. Es cierto lo que pasó en Calca. Lo votaron al señor Palacios. Pero ¿por qué son así? Déjenlo exponer. No, señor Gabancho, él dijo que iba a volver a licitar nuestros puestos y no lo vamos a permitir. Dicen las mamitas del mercado modelo de Calca que me están escuchando y les invito a que nos llamen. Luego de la pausa comercial para hablar con claridad sobre este tema, señoras y señores. La cosa como son, sin pelos en la lengua. Cuando retornemos, les cuento los detalles de lo que pasó en Calca, señoras y señores. Una provincia tan linda, ¿no? Una provincia tan importante.
1: Pues fortalecer principalmente nuestra organización y no es, como se ha dicho tal vez, de que Centro Palacio va a licitar este de forma pública.
0: Ay, ay, ay. Yo no he dicho que va a licitar, he dicho que... Has dicho, ahí está. No, eso era la IA. Ah, caramba. 8.38. Ahora está de moda. ¿Aló? La inteligencia. Dicen que la inteligencia artificial habla por los candidatos. Es que es inteligencia finalmente, pues. Buenos días, y Mordaza.
2: Aló, buenos días.
0: Hola, le escucho.
2: Aló, buenos días.
0: Le estoy escuchando, señor, buenos días.
2: Julio, buenos días. Quisiera hacer una queja, una denuncia, señor, con un abuso que le dice este señor alcalde de Pantoja, que se pasa ya, discúlpeme, ya es muy abusivo.
0: ¿Qué ha pasado?
2: Discúlpeme, le han puesto una papeleta casi de 350.50.
0: ¿Una papeleta o una acta de intervención?
2: Es una infracción de tránsito.
0: ¿Pero un policía de tránsito?
2: De las cuales me ha llevado el depósito y me están cobrando 56 soles que se ha dormido.
0: Envíame los documentos, hermano, para chequear el caso, ¿ya? Envíamelos, por favor, a este número. Te agradezco. Envíame, lo vamos a verificar, ¿ya? Envíame.
2: Ya.
0: 8.39 en todo el territorio nacional. Pausa comercial. Hola, Calca, hola, Urbamba. ¿No es cierto? Yo no dije que iba a poner licitación, dice Sergio Palacio. Dice que no es que Sergio Palacios ha dicho que va a licitar de manera pública. Entonces, ¿qué fue lo que dijo Sergio Palacios? A ver, póngame el otro video. Póngame el otro video. Listo, adelante.
1: El mercado nuevo que se está construyendo. Estamos ahorita en plena ejecución del mercado central, del mercado modelo que tenemos en Calca. Y principalmente es una decisión política que lo toma el alcalde. Que cuando se termine este mercado, vamos a licitar de forma libre todos estos puestos para que ustedes también tengan la oportunidad de tener un espacio en el mercado nuevo que se está construyendo.
0: El pez cae por la boca, Sergio. Creo que es el peor error político que acabas de cometer. Si es que esto es cierto, señor, usted estaría mintiendo. O a los humildes campesinos a quienes les promete que va a licitar el mercado, o a los trabajadores del mercado que les dice que no dijo eso. ¿Dónde miente? Que aclare, pues. Y si dice que dijo que no va a licitar, los hermanos campesinos tendrán que reclamar y decir, ¿por qué nos prometes algo con mentiras? Cuando retornemos, tratamos el caso Calca, en donde hay candidatos procesados, candidatos con campañas millonarias, mentirosos, y otros a quienes hoy le están haciendo protesta ahí en el local de la Municipalidad Plaza de Pisa. Terrible, ¿no, señor Zucca? La pausa comercial, volvemos enseguida. Llamó Boris Aguilar, se comprometió el martes a estar en Simordaza. ¡Qué bien! Willy Kuzmar, lo espero. Roger Montesino, lo espero. Vladimir Quispe, también lo espero. Los demás parece que ya no pintan, ¿no? Pero que aparezcan, pues. Comerciales, volvemos enseguida.
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0: Muy bien, vamos a continuar en el programa. Hay un tema técnico, ¿no? Curiosamente, sí. Gracias, Cabina Central. No sé qué ha pasado con el Sara Radio, a ver a mis amigos de Cabina Central, pero estamos normal en las redes, ¿verdad? Muy bien, estamos con ustedes aquí en Simordaza, con Andrés Gavancho, señoras y señores. Bien. Pero vamos a continuar analizando este tema. El señor, me están llamando de Pisa, de señor Plácido. Sí, me dicen y me escriben en las redes sociales: Andrés, qué bien que lo trates, el único medio de comunicación que dice la vela verde sobre lo que viene ocurriendo en nuestra hermosa provincia. Me dice César Tamayo Caparó: amigo Gavancho, buenos días, dice, ¿no es cierto? El candidato Palacios lamentablemente fue regidor del alcalde Carrillo y no fiscalizaba nada. Dice, ahora promete todo con tal de llegar a la alcaldía con el respaldo del anterior alcalde. ¿Quién lo dice? César Tamayo Caparó, con nombre propio, señoras y señores, porque así pues se hablan en Simordaza. Buenos días, hay otra llamada, le escuchamos.
1: Buenos días, señor Andrés.
0: ¿Cómo está?
1: Señor Andrés, como usted está invitando a los candidatos, pero también se le está olvidando a este candidato Celso Palomino de San Sebastián, que se está lanzando.
0: ¿Está de candidato?
1: Parece que no tiene mucha propaganda. Sí, no, está
0: no,
1: de candidato.
0: No sabía.
1: País para todos, creo que es.
0: Ya. Muy bien, que vengan todos, pues, ¿no? Dígale a Celso que venga también por acá.
1: No, yo no sé cómo, pero he visto su propaganda, unos cuantitos ahí en los postes.
0: Ya.
1: Parece que ese señor, cuando era alcalde, había hecho el mercado modelo de San Sebastián.
0: ¿Ya ves?
1: He hecho algunas otras obras más, pero...
0: ¿Cómo va saliendo tu corazón? ¿Te das cuenta? Te descubrí, conozco tu secreto. muchas gracias. Me voy a ir hasta Calca, permítanme, señoras y señores, 8:45. Plácido, ¿cómo estás en Calca? Buenos días.
2: Muy buenos días, señor Andrés. Soy Plácido Quito Genaro de Pisa. Estoy llamando. Honestamente, el señor Palacios ha hecho una inversión millonaria en todo Calca y en los distritos. Tiene pintas, pero millonarias, miles de pintas, y tiene cientos de personas trabajando en esas cosas. Lo mismo, ¿sabes cómo es este personaje? Lo que ha dicho ahora niega. Dice, no ha dicho, dice que va a cambiar, o sea, va a hacer de nuevo una rotación de Calca. Lo mismo, señor Zucca. Y hay que correr después, ya no aparece la población de Pica, y el pueblo está totalmente cargado de corruptos alcaldes que no sirven para nada, señor Gavancho.
0: Qué lamentable, hermano, ¿cómo es posible que uno pueda negar lo que termina diciendo? ¿Por qué le voy a prometer algo a un sector solo para que vote y luego al otro sector queriendo congraciarme? Si el señor necesita licitar el mercado, que lo diga, pues yo voy a licitar. Pierde los votos del mercado y gana los votos de la comunidad, pero no puede jugar a doble, pues. No puede jugar a doble.
2: Absolutamente, señor Andrés, honestamente, hago usted un trabajo, una fiscalización de estos miserables candidatos, no sé dónde han sacado tanta plata millonaria para hacer una campaña, pero el pueblo está dándose cuenta y tiene que ser gente honesta, gente correcta, que tiene que cumplir los destinos de Pisa y de Calca.
0: Muy bien, muchas gracias. Muchas gracias a ustedes por su participación. Nosotros conversamos con el público participa en el programa y las cosas tienen que ser transparentes, pues, señoras y señores. Escuchemos nuevamente al señor Palacios, ¿qué fue lo que dijo en aquella declaración, señoras y señores, en donde me dicen, ha prometido a los hermanos del campo de que va, pues, a tener determinadas o determinados beneficios? Escuchemos, ¿ya?
3: Estamos ahorita en plena ejecución del mercado central, el mercado modelo que tenemos en Calca, y principalmente es una decisión política que lo toma el alcalde, que cuando se termine este mercado vamos a licitar de forma libre todos estos puestos para que ustedes también tengan la oportunidad de tener un espacio en el mercado nuevo que se está construyendo.
0: Muy bien, eso fue lo que dijo el señor según este video, ¿no es cierto? Y según la otra fuente, que también la tenemos aquí en el programa, esto dice en el mercado donde lamentablemente lo expulsaron, porque obviamente la gente está molesta, ¿no? Escuchemos. Póngalo usted, por favor, Cabina Central. Gracias.
3: El compromiso es fortalecer principalmente nuestra organización y no es, como se ha dicho tal vez, de que Centro Palacio va a licitar este de forma pública. Excelente.
0: Bueno, y se complicó Sergio Palacios, ¿no? Yo creo que un craso error el decir una cosa y luego querer acomodarla, ¿no? Veremos, que responda, lo invito a que pueda llamar al programa, él conoce el número, ¿no es cierto? Su amigo Iván nos ha llamado diciéndonos que usted quería conversar con nosotros. Venga, pues, y hable al aire, señor, 845. Buenos días.
4: Gracias al gentil auspicio.
5: Buenos días, señor Gabancho.
0: ¿Cómo estás?
5: Puedo felicitarlo porque está convocando a los demás compañeros, a los candidatos de Huanchac. Y qué bueno que nosotros, como huanchinos, queremos escuchar las propuestas de los demás candidatos. No sé, hasta el momento solo he escuchado que una persona nomás ha respondido. No sé si usted podría seguir incidiendo para que los demás candidatos participen, por favor.
0: No responde, pues, Vladimir Quispe, no responde Willy Kuzma, no responde Roger Montesinos hasta el momento, ¿no? Boris Aguilar ya respondió y esperemos que los otros también puedan responder para ver qué hacemos por Huanchac, ¿no? Vamos al debate, ya no a la guerra sucia ni a las propagandas malintencionadas. Al grano, señor, ¿qué proponen? Y que gane el mejor, ¿no?
5: Sí, señor Gabancho, eso es lo que queremos como huanchinos, informarnos quién está mejor preparado y quién tiene las mejores propuestas, ¿no?
0: Muy bien, muchísimas gracias, pues.
5: Gracias, buenos días.
0: A usted las gracias. 8:45, esa es la hora exacta en todo el territorio nacional, señoras y señores. Ha generado ronchas, pues, lo que ha dicho el señor Palacios en Calca, y a mí me llama poderosamente la atención. Hace una semana no estábamos tocando el caso de Calca, pero me están escribiendo y me dicen: buen día, hermanos de Simordaza, la página web está distorsionada, parece que subieron mucho el volumen. No sé qué ha pasado ahí. En el audio también ahí en Calca. Curiosamente, ¿no? Hablamos de Calca y pues el tema ha tenido este inconveniente técnico. La semana pasada cortaron los cables del canal de Sin Mordaza Televisión y Radio, señoras y señores, y no pudo salir el programa. La gente se preocupó, pero alguien, muy atrevidamente, no es el viento, ¿no? Alguien agarró una cizalla y cortaron los cables ahí a 3 cuadras del canal. O sea, ¿qué les está pasando, señor? Lamentable, ¿no? Lamentable. Algunos están demasiado desesperados, creo yo. Las 8:45 en todo, no, con 51 minutos en todo el territorio nacional. Y vamos a continuar en el programa, señoras y señores, en la recta final. Escuchan, ay, un segundito, por favor, con esa llamada telefónica. Me dice, señor Andrés, ¿qué está pasando con el señor Palacios en Calca? ¿Cómo va a insultarnos y decir de que, pero no se olvide del de Pisa, que el señor Zucca también? ¿Ustedes? ¿Qué ha pasado con Zucca? Le han hecho una protesta, me han llegado más videos. Ya, muy bien. La pregunta es para el señor Zucca, alcalde con licencia en este momento, Pisa. No cumplió con la promesa del techado del colegio y es por eso que la gente ha salido y está empezando a protestar. Dígame, señor Zucca, ¿por qué no responde a este medio de comunicación que llegamos a través de Soberana, la radio a Calca? Y le podemos preguntar lo que algunos otros periodistas creo que allá no se atreven, ¿no? Aquí las cosas se dicen como son. Y tenemos que responder a la población que queremos servir. Si usted está al servicio del pueblo, si usted escucha al pueblo, tiene que escuchar a los medios de comunicación libres e independientes que le están preguntando algo claro. La gente le está reclamando. Lo mismo con el señor Palacios. Se le ha invitado N veces. El señor se ha comprometido. Dijo, sí, va a responder. Y no dio la cara. Y ahora cuando el señor se contradice y está en aprietos y en problemas, dicen que por ahí algunos comentarios, inteligencia artificial. No. En el video se observa cómo el señor reconoce que sí se ha pronunciado y él dice, yo dije que iba a licitar los espacios vacíos, excedentes. No dijo eso, él dijo que va a licitar para todos los puestos. Buenos días, y Mordaza. Le estoy escuchando, adelante.
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0: Bueno, no quieren hablar. Vamos a continuar atendiendo con las llamadas telefónicas, señoras y señores. Y para que no haya duda de lo que digo, yo me remito a las evidencias y a las pruebas, ¿no? Y que el señor lo aclare si fue o no fue él quien dijo lo siguiente. Escuchemos. Adelante.
3: En el mercado nuevo que se está construyendo. Estamos ahorita en plena ejecución del mercado central, del mercado modelo que tenemos en Calca. Y principalmente es una decisión política que lo tome el alcalde, que cuando se termine este mercado vamos a licitar de forma libre todos estos puestos para que ustedes también tengan la oportunidad de tener un espacio en el mercado nuevo que se está construyendo.
0: Muy bien. ¿Qué va a licitar? Dijo, a ver, repite esa partecita. Él no habla de lo excedente. ¿Qué dice? A ver, escuchen.
3: Este mercado vamos a licitar de forma libre todos estos puestos para que ustedes también tengan la oportunidad de tener un espacio en el mercado nuevo que se está construyendo.
0: Bueno, él dice todos los espacios, ¿no? Ha debido ser más específico y decir todos sin los espacios excedentes, sin necesidad de mover a los que ya trabajan, van a ser licitados. La cosa era distinta, pues. Pero usted no está diciendo eso. Y la gente está muy molesta. Ojalá que el señor pueda aclarar este tema más adelante, señoras y señores. A llamada telefónica en Sin Mordaza, los estamos escuchando a través de los 101.3 de la FM para Cusco. Y los estamos escuchando también, un segundito, por favor. Claro que sí, a través de los 91.3 de la FM para Soberana, la radio, allá en Calca. Buenos días.
2: Buenos días, señor Andrés. Permítame saludar de aquí desde Sitges, San Sebastián.
0: San Sebastián, tierra llamada Mejores Destinos. ¿Cómo estamos?
2: Acá, señor, con bastante preocupación estoy llamando porque ahorita al pobre municipalidad ya lo están hipotecando ya los candidatos. Ahorita, por ejemplo, la avenida la Cultura de Cóndor hasta abajo, todo lo han papeleado, señor. Con unos avisos, pero grandazos. Prim ha hecho esto, señor. Entonces la gente no se da cuenta que realmente están hipotecando a la municipalidad. Una vez que entren, no van.
0: Dígame
2: a
0: usted, ¿qué no candidato ve con posibilidades en San Sebastián, con honestidad?
2: Prim.
0: No, usted, prim. ¿A qué candidato? Ya, Prim. ¿Va a votar por el Prim? Le estoy preguntando, ¿qué candidato ve usted con posibilidad en San Sebastián? Dígame.
2: Muchas gracias, señor. Realmente yo quiero que llama gente nueva que entre, porque realmente la corrupción se ha enraizado.
0: Sí, lo sé, señor, pero ¿qué gente nueva? Dígame, ¿quién sería?
2: La que realicen menos pintas, menos mentiras, porque la que miente más es el ganador, la que pinta más es el que se llama el alcalde. Entonces yo quisiera, más que nada, para no hipotecar a la municipalidad, pues que gane un candidato que recién está iniciando, pues para que roben menos, porque en caso contrario esos corruptos van a saquear a la municipalidad.
0: Muchas gracias por su participación. Buenos días.
2: Muchas gracias, señor Andrés, porque realmente yo quisiera que llamara siempre identificarme con su programa, porque su programa es frontal, sin miedo, así igualito que llamara en la universidad los ha formado para decir la verdad.
0: Muchas gracias.
2: Señor Andrés, siga adelante. Mis felicitaciones por la vocación que tiene en medios de comunicación. Gracias.
0: Buenos días, hermano. Muchísimas gracias por tu participación. Nos están llamando desde Calca. A ver, hay una llamada, me dicen, insisten, desde Calca. A ver, atienda al público, atiendo. Buenos días.
7: Buenos días, aquí estamos con el doctor Siriaco, desde la MEI.
0: Muy bien. ¿El señor Siriaco se compromete a responder aquí al programa Sin Mordaza?
7: Sí.
0: Desde la MAI.
7: Sí, desde la MAI.
0: No le estoy entendiendo. ¿Usted está con el doctor Siriaco o usted está apoyando al doctor Siriaco? Explíqueme muy bien, por favor.
7: Desde la MAI estamos con el doctor Siriaco.
0: Bueno, no le entiendo. ¿Están con el doctor Siriaco, su portátil, o están apoyando al doctor Siriaco en la candidatura? Hablen claro, pues. Y a propósito de ello, que Siriaco venga pues aquí también al programa, poder responder al medio de comunicación. No vamos, el tiempo nos ha ganado. Sergio Palacios, creo que te has metido en problemas, tendrá que responder. Señor Zucca también. Y ahora que mencionan a Siriaco, también lo estamos invitando a que pueda venir al programa a poder despejar varios de los temas que se tienen que tratar. Hasta aquí.
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5: Varias conversaciones y gracias a Dios ha salido la norma que permite. En realidad no es que vamos a desaparecer todos los spam, como te decía, pero va a permitir identificar, tener trazabilidad, transparencia y sanción. Ahora, a los que no.
6: Lo que entonces, Dalia, es que están viendo cómo se va a manejar el tema de las llamadas de cobranza, ¿no es cierto? Porque es un tema, es absolutamente legítimo que si tú te atrasas, te notifiquen que te has atrasado y te recuerden que estás en falta. Pero eso es correcto, pero que te llamen 100 veces en un solo día, eso ya es un acoso, eso ya va fuera de toda lógica. Además, entiendo que contratan empresas que se encargan de esas cobranzas, entonces hay como una competencia entre los diferentes cobradores para ver quién es el que registra, ¿no es cierto?, a su nombre la cobranza, si la lograra, y eso convierte la vida de la... El tema es que hay mucha gente que se atrasa en sus cuotas, o sea, es parte de la vida de la gente, ¿no? Entonces, eso también se va a manejar.
5: Sí, obviamente hay que partir. La competencia, el MTC, es para ver. Por ejemplo, en Chile pusieron un prefijo especialmente para cobranzas. Hay que ver cómo fue la experiencia chilena en este tipo de cosas de asignar numeración con número. El otro, digamos, que tiene que ver con defensa del consumidor es a través
6: de Indecopi.
5: Sí.
6: Ahora, el otro tema que tiene que ver con ustedes es ya vinculado a la seguridad, ¿no es cierto? El de los penales. Yo recuerdo, y lo cito cada vez que puedo, porque me da mucha pena que ya no esté con nosotros, Iván Paredes, que fue tratado de una manera muy injusta, Él fue jefe del INPE y una de las cosas que contaba de lo que había encontrado es que pese a que está prohibido el funcionamiento de celulares, ya hay sistemas de bloqueo, no solamente funcionaban los celulares dentro, sino que había toda una red alrededor de los penales, supuestamente alta seguridad, con antenas y parabólicas destinadas a proveer del servicio de comunicación a los internos, ¿no? ¿Qué papel puede cumplir acá el Ministerio de Transportes?
5: Gracias, Nicolás, por la pregunta. En realidad es un problema complejo, multisectorial, inclusive hasta con los propios ciudadanos que van de visita a ver a sus familiares. El Ministerio de Transportes y Comunicaciones, en especial este subsector Comunicaciones, tiene la facultad de complementar a través de tecnologías adecuadas cómo podemos identificar, primero, que están utilizando celulares, y segundo, si los celulares están haciendo llamadas exitosa ilícitas o lo utilizan como un medio para extorsionar o hacer cosas indebidas. Recuerden que también hay un decreto legislativo que señala que tenemos que tener la trazabilidad de las llamadas que se realizan a través de los penales para identificarlas y poder saber quién es el que está llamando. También estamos en ese proceso, Nicolás. Hay un proyecto de reglamento para identificar estas llamadas realizadas ilícitamente, y estamos en ese proceso. Son los operadores los que tenemos que buscar el mecanismo de identificar. ¿Por qué? ¿Qué es lo que pasa? Es la famosa enmascaramiento que se le dice, donde utilizan números dados de baja o a través de números que están básicamente asignadas a otras personas, las enmascaran como si fueran las que está llamando otra persona, pero en realidad es el extorsionador. Ese enmascaramiento es el que tenemos que ver cómo con tecnología podemos llegar al número de origen.
6: Claro, porque una de las claves para enfrentar a todas estas redes, es decir, hay todo un proceso, ¿no es cierto?, donde hay que construir confianza, porque si no hay confianza en el ciudadano, entonces si tú eres víctima de una extorsión y te da miedo darle la información a la policía, no voy a hacer que el policía esté enganchado con el extorsionador. O sea, lamentablemente eso está ocurriendo, pero ya pongámonos en el escenario positivo de que esto empieza a cambiar y el ciudadano tiene confianza, lo extorsionan, notifica que lo están extorsionando y que lo acaban de llamar de este número. En ese momento debería activarse un procedimiento para identificar qué número es, quién es el titular de ese número, dónde está ese teléfono, porque puedes hacer un rastreo, ¿no es cierto?, de ubicación y actuar, exitosa, pero muy rápido. Pero eso de qué depende, no depende solo de la voluntad de la policía, depende de la colaboración de las operadoras, ¿no?
5: Sí, estamos en ese proceso de ver cómo a través de la trazabilidad que le puedan dar a las operadoras, ellos puedan complementar la función de la Policía Nacional. El problema es que también a veces no solamente sale del enmascaramiento de un número, que hay que ver el mecanismo, sino cómo llegas al origen, porque como hacen varias interconexiones, incluso llamadas a través de datos, que son las famosas aplicaciones de mensajería, que se pierde la trazabilidad y entonces no pueden llegar al número. Estamos en este proceso de ver mecanismos que te permitan también identificar de la forma más rápida y coadyuvar con la labor de la Policía Nacional. Actualmente las operadoras están también brindando, digamos, el servicio hasta dónde llegar con las denuncias que lleguen al ciudadano. Cuando tengamos la norma lista, y esperemos pronto, también vamos a ver cuál sería,
6: claro,
5: la manera
6: lo que sería extraordinario es que tú puedas, una vez que se produce una llamada extorsiva, establecer un mecanismo de denuncia inmediata. A partir de eso, que se active todo un protocolo para identificar de qué número se ha llamado, de cuál era la ubicación en el momento que ocurrió la llamada, y si hay estos enmascaramientos, qué otras comunicaciones ha habido, porque eso te puede llevar a Así pistas es. Pero todo tendría que ser en tiempo real para permitir una acción rápida de la investigación policial, ¿no?
5: Sí, en realidad las operadoras están en plena capacidad, digamos, y sobre todo en la disposición de hacer el trabajo en la medida de que le permita la tecnología. Gracias a Dios, la tecnología es tan en avance que sí nos permitirá rastrear. De hecho, ya hay varias de las investigaciones están llevando a trazabilidad y las operadoras están poniendo a disposición todo su aparato tecnológico.
6: De acuerdo. Ahora, el tema de las comunicaciones va a ser clave no solo en la lucha contra la delincuencia, sino en el tema del fenómeno del niño. Uno de los riesgos es digamos que las inundaciones, todo eso dañan antenas y se produzcan problemas serios de comunicación, ¿no? ¿Ustedes están trabajando en eso?
5: Sí.
6: ¿En cómo enfrentar esta situación?
5: Igualmente, agradezco, me permite explayarme desde me hice cargo, digamos, del viceministerio de comunicaciones. La principal preocupación y una de las líneas estratégicas del ministro Rey es el cómo enfrentar el fenómeno del niño. La principal preocupación en el lado del subsector comunicaciones es que las comunicaciones no se interrumpan y no se caigan. Hemos también coordinado con las operadoras y ellas han presentado sus planes de contingencia para la implementación en el caso se produzca algún riesgo con las comunicaciones. Estamos haciendo las supervisiones in situ y poniéndonos en el modo que esto ocurra, cómo se activan los mecanismos de backup, los mecanismos de contingencia que permitan que la comunicación fluya. En ese estamos viendo planes de contingencia de las operadoras privadas y la parte, digamos, un poco más, hay que ser sinceros, la parte más difícil, que es la parte de las operadoras regionales que están enrutadas con la red dorsal nacional. Con esas también estamos viendo planes de contingencia, sobre todo de energía.
6: Ahora, para terminar, este tema, es decir, se acaba de publicar el plan maestro ferroviario. Yo lo he estado chequeando, la verdad no es ni de lejos lo que debería ser. Debería ser 5 veces más de lo que es, ¿no? O sea, por ejemplo, no tiene el tren, andino, ¿no es cierto? Que es el que propone, ¿no es cierto?, Robert Salame hace años, ¿no? O sea, que así como debería haber un tren Tumbes-Tacna, tendría que haber un tren que de una desde Juliaca hasta la ¿no es cierto?, la frontera con Ecuador, es decir, que atraviese toda la cordillera, ¿no? Y que tenga, en fin, pero lo mismo, al igual que en infraestructura vial, tiene que haber en el tema de comunicaciones. O sea, necesitamos que todo el Perú esté conectado con fibra óptica o alternativamente con conexión satelital de calidad, ¿no es cierto? O sea, un buen servicio porque eso también es una alternativa, ¿no? O incluso se pueden complementar, ¿no?
5: Muchas gracias nuevamente por la pregunta. Mira, una de las estrategias que se tiene en realidad el viceministerio son 4, son poquitas, pero son muy complejas en su implementación, es conectar las redes viales a la conectividad. O sea, tú puedes tener el móvil, pero en la red estás en el tren o estás en la carretera
6: y no te sirve para nada porque estás totalmente desconectado.
5: Así es, entonces uno de los retos casualmente es esto, conectar las vías con la conectividad. Y complementariamente a eso, porque puedes tener la fibra óptica, hay que poner en mucho valor la fibra óptica nacional que tiene el Estado peruano, que atraviesa casi todo el territorio y que tiene conexiones con las redes para ver este gran reto que tenemos. Y segundo, obviamente, poner en gran valor esta fibra óptica que permita eso. Y complementariamente, ya ver con la mayor modernidad el tema de comunicaciones satelital.
6: ¿Algún mensaje te quiere dar? Dale acá, ven un ratito. Acá tengo, no lo voy a leer, no sé qué te quieren decir. ¿Ah?
5: Ya. Lo que me dicen es que hay que anunciar de todas maneras que para mensajes de emergencia tenemos la línea 119 cuando se interrumpa en algún momento la comunicación en emergencia. En casos de fenómenos del Niño, los usuarios pueden llamar al 119, dejar su mensaje y con posterioridad van a recibir.
6: Eso es una llamada que puedo hacer desde el celular.
5: Desde el celular en cualquier emergencia. Y también complementariamente señalar que estamos viendo también soluciones satelitales para en casos de zonas muy alejadas que se pueda complementar con la red de fibra óptica.
6: Claro, no, lo que está ofreciendo además Elon Musk es de miedo, ¿no? Porque ¿qué control va a haber sobre eso? Pero está ofreciendo, se supone que lo van a lanzar dentro de pronto, un celular que va a estar conectado directamente al satélite. Va a tener una batería de larga duración, pero que estás conectado a la red de satélites que tiene este hombre por todo el planeta, ¿no? Lo cual le va a dar el control más allá de las operadoras. Es de miedo, pero en fin.
5: Ese es otro gran reto.
6: Sí, muchas gracias.
5: Regulación.
6: Muchas gracias por estar con nosotros esta mañana. Ha sido Dalia Suárez Salazar, viceministra de Comunicaciones del Ministerio de Transportes y Comunicaciones. Muchas gracias.
5: No, gracias a usted, señor Nicolás Lucas.
6: Muchas gracias. Nos vamos con Richard Calcina para Arequipa. Adelante, por favor.
7: Información en vivo, 7 varones, entre ellos un menor de 17 años de edad, fueron intervenidos y detenidos por la Policía Nacional en el distrito de Yura y vienen siendo investigados por los presuntos delitos de secuestro y abuso sexual en contra de una menor. El padre de la menor denunció en la comisaría de Ciudad de Dios del distrito de Yura la desaparición de su hija y también brindó información sobre llamadas relacionadas con un posible secuestro y presunta violación sexual. Con esta información, la policía pudo intervenir y detener a estas 7 personas. De acuerdo a la investigación que desarrolla la Policía Nacional, es que la menor tuvo precisamente amistad con uno de estos integrantes de esta banda denominado Los Choches del Cono Norte. Sin embargo, luego de estar en un compromiso, estos sujetos la habrían llevado a una vivienda donde finalmente la joven terminó inconsciente. Desde Arequipa, informó Richard Calcina para Exitosa, la voz de los que no tienen voz.
6: Muchas gracias Richard. Y vamos ya a nuestra secuencia, ¿no? Elige bien. Le entramos ya a nuestra secuencia. Elige bien, vamos.
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6: Está en nuestros estudios esta mañana, en nuestra secuencia electoral, Richard Soria Fuerte. Él es candidato a la alcaldía del Agustino por el partido Podemos. Bienvenido, muy buenos días.
9: Muchas gracias, Nicolás, por la oportunidad que me das de estar en esta Exitosa, una importante radio, de llegar a tus audiencias y también a mis vecinos del Agustino.
6: El Agustino es un lugar emblemático, ¿no es cierto? Han salido ahí tremendas figuras de la música, del espectáculo, ¿ah?
9: Sí, hay mucho talento en el
6: mundo empresarial, ¿no?
9: Tenemos mucho talento en el tema artístico, deportivo también. Tenemos últimamente a Eddie Carazas, que también ha jugado en la U. Tenemos a los Mojarras en el tema de Cachuca. Tenemos bastantes deportistas que han salido adelante en el distrito.
6: Tula también es el Agustino.
9: También. Tula, que también sé que, por lo que veo, que quiere mucho también al distrito del Agustino, porque ella ha llevado pues sus raíces, sus orígenes.
6: Ahora, ¿cuál es la situación del Agustino en este momento y cuáles son las tareas pendientes?
9: Mire, Nicolás, el tema de la inseguridad ciudadana, que es un problema a nivel nacional, el distrito no escapa a ello, pero sin embargo, se ha logrado trabajos muy importantes en tema de seguridad ciudadana, como que el distrito de Agustino es uno de los pocos distritos de Lima Metropolitana que tiene 3 unidades especializadas trabajando operativamente ahí en el distrito, como son los Halcones, en el Puente Nuevo, que son más de 150 efectivos policiales, en la central de videocámaras hay más de 60 del grupo Terno, el Cordón Verde, efectivos policiales trabajando diariamente también, y así como la municipalidad ha otorgado 8 camionetas al Ministerio del Interior, a la Policía Nacional, al 105, que están patrullando todas las calles del distrito, y eso ha hecho que disminuya la incidencia delictiva en el... No estamos diciendo que se ha eliminado, pero se ha reducido la incidencia delictiva, y a través de un trabajo muy importante también de lo que es la iluminación de las calles, las vías principales y el trabajo, la recuperación de espacios públicos, conjuntamente con los diversos talleres que hay para los niños y los jóvenes, ¿no? A través del deporte, que es un programa semillero, y también del arte y cultura, que están desplegados en diferentes sectores del distrito para llevar espacios en los espacios públicos a profesores que enseñan de manera gratuita de parte de la municipalidad.
6: Claro, ahora, esto que es decir, lo que hay que hacer en realidad no es tan complicado, ¿no?
9: Y mire,
6: porque a mí me quedó pegado esto de Jorge Chávez Cotrina diciendo: no tenemos liderazgo, no tenemos estrategia, no tenemos los recursos necesarios. Pero si tú a nivel micro de un distrito, ¿no es cierto?, tienes la decisión política de hacer lo que hay que hacer, te trazas una estrategia integral, ¿no es cierto?, y le pones los recursos que se necesitan, neutralizas a la delincuencia para empezar, la enfrentas, ¿no?
9: Justamente eso es lo que nosotros estamos proponiendo. Continuar con las 3 unidades especializadas que nosotros se le ha brindado un espacio a la Policía Nacional y le hemos dotado de camionetas para que ellos puedan patrullar las calles. Entonces, nosotros estamos proponiendo renovar esos convenios, que las 3 unidades especializadas se queden en el distrito para que sigan haciendo ese trabajo, y también lo que es la articulación con los vecinos, que es muy importante. Pero la estrategia también va con la recuperación de espacios públicos y atender a esos niños, a esos jóvenes, especialmente a los jóvenes, ocuparlos en temas como el deporte, el arte, la cultura, que lo vamos a tener ocupados en cosas positivas y van a estar, y están dando resultados lo que estamos.
6: Tenemos que ir a la pausa, vamos a la pausa y regresamos con Richard Soria, candidato a la alcaldía de El Agustino por Podemos. Volvemos con él, esto es Exitosa, la voz de los que no tienen voz. Regresamos.

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1: 9:26. 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

0: La temperatura en Lima 20 grados, Piura 21, Trujillo 22 grados, 9 de la mañana con 30 minutos. En exclusiva para Exitosa, la ministra de la Mujer y Poblaciones Vulnerables, Mara Seminario, respaldó que se imparta educación sexual en los colegios. Sostuvo que los estudiantes, acorde a su edad, deben recibir información explícita y clases sobre este tema como parte de su formación.
1: Exactamente, yo creo que las escuelas de padres en los colegios tienen mucho que hacer. Y la educación sexual sí tiene que haber un conocimiento explícito, ¿me entiendes? O sea, darles clases. A mí me han dado las clases de biología hace 50 años, ¿me entiendes? Lo que pasa es que entiendo que hay mucho temor, entiendo.
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1: No puede ser que no lo comparto, de que la información se salga de control.
0: La ministra de la Mujer rechazó que sea homofóbica y sostuvo que cada persona tiene derecho a vivir de acuerdo con su orientación sexual. Asimismo, hizo un llamado a respetar a los demás independientemente de sus diferencias.
3: Por ahí dicen que eres medio homofóbica o no sé qué.
1: No, ¿qué va a ser? Si yo te respeto, respétame, ¿me entiendes? Es un camino de ida y vuelta el respeto. Y yo creo que, eso también es una posición personal y una posición del Ministerio de la Mujer, es a las personas se les respeta, independiente de condición social, de su visión política, de sus decisiones, de sus orientaciones, ya sea en cualquier estilo. O sea, si tienes una orientación sexual, esa es tu vida.
0: En otro momento.

0: es un crimen, ¿correcto?
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0: 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Soy Nicolás Lúcar, esto es Hablemos Claro. Está en nuestros estudios Richard Soria, candidato a la alcaldía del Agustino por Podemos. Y hemos estado hablando de la crisis de inseguridad y cómo la han afrontado ustedes, ¿no es cierto? Ahora, lo que es sorprendente en el Agustino es que siendo un distrito importante que está muy cerca del centro de la ciudad, es una especie de isla en términos de comunicación, ¿no es cierto? Entrar y salir del Agustino es una complicación.
1: Sí, Nicolás, eso se ha complicado a raíz de la construcción de la línea del Metro 2. Estuvo cerrado la Nicolás Ayón, la avenida Nicolás Ayón, justamente el límite del Agustino. Entonces, eso ya el año pasado de octubre ya culminaron con la etapa de esta estación ahí, pero sin embargo, Lima no nos ha apoyado todavía para recuperar todo el espacio de Nicolás Ayón. Ahorita está copado de ambulantes, comerciantes, y no permiten que nosotros, los vecinos de Agustino, o los que vienen de San Juan Lurigancho, Santa Anita, podamos salir tranquilamente por la avenida Río Agüero y Nicolás Ayón. Ahí hay un caos vehicular, hay problemas delincuenciales, hay muchos problemas serios ahí, pero Lima tiene la voz y la decisión de hacerlo.
0: Porque, porque es una vía metropolitana.
1: Es una vía metropolitana. Nosotros hemos tenido en dos oportunidades que se iban a intervenir, el 23 de febrero y el 8 de septiembre. Sin embargo, ninguna de esas dos fechas se ha dado. Se conversó con la Policía Nacional, tiene toda la predisposición, pero está esperando pues fiscalización de Lima Metropolitana para poder liberar ese espacio público tan importante, porque conecta con Avenida 28 de Julio, conecta con la Avenida Aviación, sale Avenida México y sale lo que es Río Agüero. Entonces, todas esas vías están totalmente obstruidas por la congestión de ambulantes, comerciantes que están ocupando las pistas, no la vereda, sino las pistas.
0: Ahora, hay distritos que tienen áreas de expansión. El Agustino está prácticamente, o sea, ya no hay más espacio en el Agustino, ¿o sí?
1: Exitosa. No hay espacios. Inclusive hay una avenida Ferrocarril, que hay un puente que solamente pasa un tren, ¿ya? Pero no hay espacio, hay un espacio, un pequeño espacio donde pasa la mototaxi. Pero sí, si se ampliara, porque se ha estado gestionando con Lima, ampliar ese puente, podrían los vehículos de ida y de bajada. ¿Beneficia a quién? No solamente los vecinos del Agustino, vecinos de Ate, vecinos de San Juan del Gancho, Santa Anita, que es una vía muy importante, porque por la avenida César Vallejo ya colapsó. En las horas puntas, cuando hay congestión vehicular, ahí donde viene la delincuencia a aprovechar ese espacio, y desde noche peor todavía. Por eso, el plan, nuestra propuesta es seguir gestionando ante Lima para ampliar esa vía y darle fluidez vehicular y peatonal también a los vecinos de ese sector con una buena iluminación. Pero,
0: a lo que yo iba es a esto, es decir, el Agustino es un distrito que ya no tiene más dónde expandirse. En todo caso, se podrían hacer más edificios de los que hay, pero la prioridad en el Agustino es la calidad de vida de sus ciudadanos, ¿no es cierto? Que el objetivo sea ese, ¿no?
1: Había un proyecto del Ministerio de Vivienda de poder hacer edificios por la parte alta, por Terraza Catalina Huanca, donde hay un espacio muy importante, un proyecto habitacional para más de 10.000 habitantes. Eso estamos a la espera, que el Ministerio de Vivienda también tome esa decisión. Prometieron teleférico también, que iba a conectar también la ciudad, teleférico, la parte alta, con las estaciones del tren y el metropolitano,

0: pero todavía está pendiente eso. Esperemos.
1: Eso es lo que está faltando. Es lo que llama la atención, ¿no es cierto? Que se hacen planes que no están sincronizados. O sea, por ejemplo, tienes la línea 2 del metro y el aeropuerto, como si fueran dos países distintos, dos ciudades distintas. Y resulta que el tren no está conectado al aeropuerto cuando son obras que se han hecho, ha estado haciendo casi simultáneamente. Lo lógico hubiera sido que haya una estación del tren en el aeropuerto. Ahora vas a tener que hacer un anexo, ¿no es cierto? Un tren de, ¿no? Para recorrer esa distancia entre la estación aeropuerto que está en el aeropuerto antiguo y el nuevo aeropuerto.
0: Sí, no hay esa conexión.
1: Igual, ¿no? O sea, si vas a hacer el tren y tienes vías para vehículos y tienes una zona donde hay cerros y gente viviendo ahí a alturas, o sea, haces un y todo debería ser parte de un solo proyecto, ¿no?
0: Nosotros confiamos que el gobierno central y también Lima Metropolitana apoya al distrito de Lagustín con darle mayor conectividad con otro distrito y darle facilidades salidas para San Juan de Lurigancho, para lo que corresponde Santa Anita y Atevitarte, ampliando ese puente ferrocarril. En el puente nuevo nosotros hemos estado gestionando también con Lima Metropolitana y hay una vía auxiliar por la avenida Próceres que se va a abrir también para poder darle acceso vehicular, y también lo que es la primera cuadra de Ribagüero, que ahí sí se ha quedado, hay una congestión. Y ahí necesitamos el apoyo, pues, del gobierno central y también de Lima Metropolitana. En la parte alta, efectivamente, nosotros, Nicolás, se ha hecho una inversión muy importante en obras, más de 80 millones de soles, tanto en la parte alta y parte baja. Ahora, ¿qué ha significado? Ha significado hacer más pistas, veredas, muro de contención, mejorar la calidad de vida de los vecinos. La prueba de ello, los vecinos de Cupisnique, Chalco, que antes estaba abandonado, ahora hay un mirador espectacular ahí. Los invito para que todos puedan conocer. De noche hay una muy buena iluminación. Y es un modelo de trabajo de muros de contención que vamos a hacer en varias partes del distrito. Pero ahora nosotros estamos comprometiendo con los vecinos de invertir más de 100 millones de soles a través de gestión con el gobierno central, porque ya tenemos un equipo con experiencia que lo ha sabido hacer y lo vamos a seguir haciendo. ¿Y qué significa esto? Culminar pistas en la cooperativa Huancayo, primera, segunda etapa, en lo que es praderas. En la parte alta, continuar con los muros de contención, las escaleras, ¡exitosa!, el mantenimiento de las vías. Necesitamos culminar las pistas en la tercera zona plana, en la quinta zona plana, en Ansieta Alta, Ansieta Baja. Son lugares que aún todavía no se ha llegado, como los Huancas también, pero confiamos que en esos 4 años vamos a culminar esa etapa muy importante.
1: Tenemos que ir terminando, pero yo no quería dejar de llamar la atención sobre un hecho que me ha parecido significativo, ¿no? O sea, por todos lados se compran cámaras de seguridad, pero ¿por qué hay que comprarlas, digamos, ¿no? O sea, es parte de lo que hay que hacer. O sea, no eres nadie si no has comprado cámaras de seguridad. Pero el problema es para qué las compras, para qué sirven, cómo se usan, ¿no es cierto? Entonces, me mostraron el ejemplo del Agustino, porque las cámaras con identificación facial van de la mano con un registro de las personas que han sido capturadas cometiendo delitos en el Agustino.
0: Así es.
1: Entonces, si estas personas son, es cierto que esto es en el Agustino donde ocurre, ¿no?
0: Totalmente cierto, es en el Agustino, y prueba de ello es que hace poco hubo un secuestro en el Agustino. Y nuestras cámaras se identificaron desde la salida y hasta dónde llegaron, y por eso que al día siguiente la Policía Nacional intervino en la casa, rodearon todo y encontraron a la víctima. Entonces, nosotros en la central de videocámaras, eso nunca ha habido. Ahora hay un policía las 24 horas del día, también en la central monitoreo.
1: Claro, porque si no, el registro de las cámaras te sirve para investigaciones posteriores o para ilustrar noticieros, como digo yo, ¿no?
0: Claro,
1: o
0: sea, pero lo que nosotros tenemos es, en el Agustino hay una central de videocámaras, y hemos adquirido 34 cámaras con reconocimiento facial.
1: Claro, pero por ejemplo, capturan un delincuente, el delincuente, ¿no? En flagrancia, es obvio, estaba ahí asaltando, tú lo has visto, está registrado, pero resulta que por las razones que fuera termina siendo liberado. Si ese delincuente pasa delante de una cámara,
0: lo detecta.
1: Inmediatamente se activa la alerta. Este ha estado detenido y ahora está caminando en la calle.
0: Te comento, totalmente cierto, Nicolás. Te comento, en el Agustino hay una base de datos de todas las personas que han sido detenidas en flagrancias por la Policía Nacional y también ¡exitosa!, con la figura de arresto ciudadano por los serenos. Hay una base de datos. Si por cualquier circunstancia esta persona que ha sido detenida ha sido puesto a disposición de la Fiscalía, del Poder Judicial, y sale libre, y nuestras cámaras y ese sujeto comienza a caminar por el distrito, nuestras cámaras lo detectan. Y al detectar da una señal a central. Y la Policía Nacional ya está avisando al 105, que tenemos 8 camionetas circulando por el distrito, y avisando también a los serenos para estar atentos ante cualquier circunstancia,
1: claro, si la hizo una
0: que
1: vez,
0: pudiera cometer un delito.
1: Claro, y de esa
0: ya
1: manera
0: lo tenemos, previene, en alerta. Ya
1: previene, si no.
0: Ese es el trabajo de
1: prevención. Richard, muchas gracias por estar con nosotros. Mucha suerte.
0: Nicolás, Richard, te agradezco y pedirle a mis vecinos que este 4 de octubre se va a decidir por el futuro del distrito y pedirle que a ellos nos apoyen marcando la 2P, tanto para Lima como el Agustino. Y solo así continuaremos con las grandes obras y el buen trabajo en seguridad y en todo lo que estamos haciendo por los niños jóvenes, sobre todo por la familia. Y agradecerle a todos los pastores que nos están apoyando en orar todos los días para que el Agustino siga avanzando y que llevemos una fiesta democrática en paz, en tranquilidad, y que el vecino decida, porque es el vecino al final que va a decidir. Muchas gracias.
1: Muchas gracias por estar con nosotros. Nos vamos con Luciano Tomatis ahora al Congreso de la República. ¿Qué va a pasar con las facultades extraordinarias? Miguel Torres, presidente de la Cámara de Senadores, ha hablado al respecto. Adelante, por favor, Luciano. Buenos días.
2: Muy buenos días, Nicolás. Así es, información en vivo desde el Congreso de la República. El día de hoy el Senado, la Cámara Alta, va a sesionar desde las 2:30 de la tarde y justamente hemos podido conversar con el señor Miguel Ángel Torres, quien es presidente justamente de la Cámara Alta, quien ha puntualizado los tres ejes principales de la sesión del día de hoy, que es justamente la ratificación del señor Julio Velarde en el Banco Central de Reserva del Perú, la visita de el canciller Carlos Spa para poder explicar cuáles son los motivos, cuál es el trasfondo del ingreso de el Perú al Escudo de las Américas, y por supuesto también el viaje de la presidenta Keiko Fujimori a los Estados Unidos, el primer viaje como mandataria que va a ser del 21 al 25 de septiembre. Tiene como principal motivo la representación del Perú para la semana de alto nivel del 81 periodo de sesiones de la Asamblea General de las Naciones Unidas. Nosotros hemos conversado justamente con el presidente del Senado, el señor Miguel Ángel Torres, y él ha puntualizado, por supuesto, el tema que esta semana, justamente, que el día 18 se cumple el plazo para que la Cámara de Diputados pueda y las diferentes comisiones puedan dar un dictamen sobre este pedido de requerimiento de facultades legislativas. Pues él ha señalado que se muestra bastante preocupado debido a una dilación que él ha sentido de parte de las diferentes comisiones que se han negado. Existe también rumores de que el Ejecutivo mande un nuevo proyecto que busque esta solicitud de facultades legislativas. Sin embargo, él ha señalado que esto sería dilatar más y que no es lo que espera la población. Escuchemos.
3: Yo veo con mucha preocupación que haya habido no solamente una dilación en tomar una decisión respecto de las facultades legislativas, sino que aparezcan propuestas como que retorne para que vuelva a presentarse. Eso, creo, no es lo que está esperando la población. La población está esperando que su Parlamento, que su Congreso en pleno, tome decisiones lo más céleres posible. Nadie dice que no se debata, nadie dice que no se discuta, para eso estamos acá. Pero sí está claro que hay una urgencia que debiese ser
2: atendida. En ese mismo sentido, y complementando la información respecto a las facultades legislativas solicitadas por el gobierno de la señora Keiko Fujimori, el presidente del Senado, Miguel Ángel Torres, ha señalado que no solamente se trata de buscar enfrentar a la delincuencia o al fenómeno del Niño, que son las principales preocupaciones que tiene la ciudadanía hoy en día, sino también para darle orden al Estado. Escuchemos.
3: La delegación de facultades no solamente está atendiendo a un tema específicamente del fenómeno del Niño y de la inseguridad, sino también viene un componente muy fuerte de poner orden dentro del Estado. Veo con mucha satisfacción que el Premier Luis Galarreta y los diferentes ministros constantemente han venido al Palacio Legislativo, al Congreso, para reunirse. Eso es democracia, eso es tener una predisposición para poder encontrar un puente que permita dotar de estas facultades y que el Ejecutivo finalmente pueda tomar decisiones.
2: Esas han sido las principales declaraciones que nos ha dejado esta mañana el presidente del Senado, Miguel Ángel Torres. Acaba de llegar, va a sesionar la Cámara de Senadores a las 2:30 de la tarde, visita del canciller Carlos Spa, van a tocar ya los diferentes temas que se han mencionado previamente. Vamos a seguir con más información para los 95.5 de la FM en Lima, exitosa la voz de los que no tienen voz.
1: Muchas gracias, Luciano. En realidad este tema del otorgamiento de facultades es complicado, porque por ejemplo, mi opinión personal es que yo creo que el gobierno podría hacer muchas cosas sin necesidad de que le otorguen o no facultades. Bueno, la gente del gobierno dice que no, que necesita esas facultades. Bueno, ganaron las elecciones, pues, ¿qué vamos a hacer, no es cierto? Ese es su derecho a reclamarlo por precisamente eso, por haber ganado el derecho a estar en el gobierno. Que ha sido por poquito y que por lo tanto hay que darle mucha importancia al diálogo y a la concertación, pero eso tiene que ser de los dos lados, en fin. Lo último que nos puede pasar es la parálisis. Está en nuestros estudios Osvaldo.
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0: 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Vamos a ir rápidamente porque está en nuestros estudios Osvaldo Vargas, candidato a la alcaldía de Lima por Juntos por el Perú. Vamos a ir rápidamente con Kevin García a Puente Piedra, donde está la presidenta de la República. Adelante, por favor.
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3: Muy buenos días, Nicolás. Información en vivo desde la Escuela de Educación Superior Técnico Profesional de la Policía Nacional en el distrito de Puente Piedra. La presidenta Keiko Fujimori, junto al ministro del Interior César Astudillo Salcedo, lideran hoy la ceremonia de relevo de mando y reconocimiento del teniente general Freddy López Mendoza como nuevo comandante general de la Policía Nacional. Durante este acto protocolar se va a oficializar la culminación de la gestión del teniente general de la Policía Nacional, Oscar Manuel Arriola Delgado, en presencia del alto mando policial, las autoridades del sector del interior e invitados especiales. Importante mencionar, Nicolás, que en esta ceremonia también se encuentran presentes el ministro de Defensa, Rafael Belaunde, así como el presidente del Consejo de Ministros, Luis Galarreta. La presidenta ya ha tomado su lugar y en estos momentos se está procediendo con el himno nacional. Posterior a eso se procederá con la ceremonia. Importante resaltar que con 36 años de servicio, el comandante general Freddy López Mendoza asume la máxima conducción de la institución tras desempeñarse como jefe del Estado Mayor General de la PNP. Egresó de la Escuela de Oficiales en 1990, ocupando el segundo puesto de su promoción y ha desarrollado una trayectoria marcada por el liderazgo en funciones operativas. Recordemos también la vez en que Oscar Arriola renunció a la Comandancia General de la Policía Nacional e indicó su pase a retiro. Esto lo hizo mediante un pronunciamiento desde Palacio de Gobierno, en el que se dio este anuncio y hoy se ha oficializado desde temprano mediante una publicación en el diario El Peruano. Vamos a estar atentos al momento en que la presidenta Keiko Fujimori tome la palabra y cuáles van a ser las primeras acciones que va a tomar el futuro comandante de la Policía Nacional, Freddy López. Es la información que tenemos entonces desde la Escuela de Educación Superior Técnico Profesional de la Policía Nacional en el distrito de Puente Piedra para los 95.5 de la FM. 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
0: Muchas gracias Kevin por la información. Bueno, y ojalá que el nuevo comandante general de la policía se sacuda del figuretismo, de los shows, ¿no es cierto? Del espectáculo. No queremos eso, no queremos fuegos artificiales, queremos resultados reales y no respuestas desesperadas ante las situaciones para tratar de, y sobre todo lo que queremos es que no nos engañen, pues, la situación está horrible. Y si no partimos de reconocer cómo está la realidad, no la vamos a poder cambiar. Si tratamos de edulcorar la situación y estamos venciendo, neutralizando, no, pues. Estamos en guerra, ¿ah? Y hay muchas cosas que hay que hacer para empezar a torcer la esquina. No estamos lejos todavía de eso, pero hay que ponerse en acción. Y por eso yo creo que si algún consejo habría que dar al comandante general de la policía, es que se sacuda de los estilos del general Arriola para manejar a la Policía Nacional, que dicho sea de paso, con todo descaro, dijo, voy a estar mirando desde afuera porque le ha canjeado su salida por una agregaduría policial en alguna parte del mundo, por Dios, por Dios. En fin, está con nosotros Osvaldo Vargas, candidato a la alcaldía de Lima Metropolitana por Juntos por el Perú. Osvaldo, ¿qué proponen ustedes para hacer en la ciudad de Lima?
2: El 80% de la población pide lo que es la seguridad ciudadana. Y consideramos de que la seguridad es el aspecto más fundamental en cuanto al desarrollo de un distrito o de una provincia, en este caso Lima Metropolitana. Y tenemos muchos problemas de extorsión, ¿no? Permanentemente. La extorsión se manifiesta con un acto de sicariato. Y es lamentable lo que viene ocurriendo, la extorsión en los mercados, la extorsión en el transporte, en los vehículos menores también, mototaxis, extorsión por todos lados. Y eso lamentablemente ha significado un problema para la población, porque cuando ejecutamos una obra como alcalde, en esa obra hay amenazas al empresario, amenazas al ingeniero, amenaza al trabajador, y prácticamente se vuelve una amenaza. Y en vez que la población esté contenta, está preocupada porque hay mucha amenaza. Y eso ha ocurrido. Por esa razón, como autoridad, yo voy a implementar políticas que permitan darle seguridad, pero un mayor trabajo fortalecido con la Policía Nacional de Perú. Porque en realidad, hacer un paralelismo a la policía, como otros están ofreciendo, poner una policía municipal, que es más de lo mismo, consideramos que debemos trabajar de la mano con la policía. Porque yo por ejemplo, en mi experiencia, tenemos policías, en las camionetas, policía y sereno. Y firmamos un convenio con el Ministerio Interior y entregamos 10 camionetas y tenemos 10 policías, 10 serenos y en 3 turnos. O sea, prácticamente por camioneta. Entonces, eso ayudó bastante porque vamos a un lugar donde hay inseguridad o hay un acto de criminalidad, inmediatamente actuamos, tanto serenazgo, porque nosotros contribuimos a la seguridad. Como municipalidad contribuimos, ¿no?
0: ¿Y
2: a la
0: policía de Perú. El balance de lo que, porque han pasado 4 años de gestión de Rafael López Alea como alcalde de Lima, una de las promesas fue la de la seguridad, y sin embargo,
2: mire, ahí en ese caso ha faltado monitoreo, porque en realidad él ha entregado motos lineales a todos los distritos. Y yo he sido uno de los distritos que ha recibido 70 motos lineales. El que ha recibido más motos lineales. Porque muchos alcaldes decían, no tengo presupuesto para contratar motorizados, no tengo combustible, entonces solamente 30, solamente 20. Y a pesar de eso, hoy no están trabajando, ¿no? con esas motos lineales, y están devolviendo para que den seguridad, pues, a EMAPE, a CISOL. O sea, prácticamente no hubo un monitoreo. Y ahí lo que está faltando es el monitoreo permanente. Para que los gobiernos locales...
0: No, pero además si vas a tomar una medida como eso, vamos a repartir votos ya. Entonces, te reúnes con los alcaldes, coordinas, asignas presupuesto para cubrir todos los requerimientos para sí. Que esa moto... Para que no sea el show electorero, ¿no es cierto? Es que yo entrego moto, ya si funcionan, no funcionan, si no importa. Lo que importa es que entregaste la moto. Eso no resuelve nada.
2: No resuelve, pero ayuda muchísimo... A que
0: cuando si está completo el círculo, ¿no es cierto?
2: Exactamente. Porque mira, la policía tiene un 50% de equipamiento que no está operativo. Eso lo sabemos, eso lo ha dicho el mismo comandante general de la Policía Nacional de Perú y también el Ministerio del Interior. Pero nosotros sabemos de que como alcaldes debemos apoyar y contribuir a la Policía Nacional de Perú para que finalmente se reduzca ese grado de inseguridad. Entonces nosotros mapeamos, tenemos una central de monitoreo. Pero mi propuesta es que tener una central de monitoreo de Lima Metropolitana, una central de centrales. Todos los sistemas de monitoreo de cada distrito, de los 43 distritos, estén articulados a la C5 que voy a implementar, porque, por ejemplo, en Chosica tenemos el C4. No todos tienen C4, pero están camino hacia un C4. Porque justamente es el tema del control, el tema del comando, el tema de las informaciones que se requiere. Las comunicaciones y el trabajo con la comunidad. ¿Y cuál es el trabajo con la comunidad?
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2: Es las juntas vecinales. No se tienen muchas juntas vecinales. Y esa es la clave del éxito. Porque un sereno caminando solito, sin junta vecinal, es un sereno que está vulnerable. Porque el delincuente se prepara, planifica y tiene arma letal. Entonces es una amenaza permanente. Entonces, ¿qué hace un sereno? Un sereno tiene que estar trabajando con su comunidad, en ese cuadrante, con su comunidad organizada. La junta vecinal ayuda bastante. Yo, en realidad, hemos formado cerca de 50 juntas vecinales y es una estrategia muy buena. Mira, por ejemplo, Por ejemplo, hace buen tiempo robaron una camioneta a un vecino y inmediatamente la Junta Vecinal avisó al Sereno. El Sereno presionó el botón de pánico porque tenemos un aplicativo, sistema, sí. ¿No? Alerta Chosica, y ese presión de este botón de pánico, rápidamente llegó la policía y la policía hizo un plan cerco. Y nosotros estábamos detrás, o sea, los Serenos, y ese plan cerco funcionó. Y los delincuentes se bajaron al ver a la policía al frente en las pistas y se escaparon hacia el río Rímac. En el río Rímac atrapamos a tres. Uno se escapó, supuestamente. Al día siguiente apareció muerto. El río Rímac se lo había llevado. Entonces, funcionó ese plan cerco, ese trabajo conjunto. No hay que
0: claro, pero para eso tiene que haber confianza de la población.
2: Exactamente. ¿No? Entonces, ¿cierto? ¿Qué es lo que queremos nosotros? Que la policía recupere la confianza. Porque no toda la gente dice, no confío en la policía, que no me apoya, que voy a denunciar y no nos apoya, dice que no hay combustible y no tienen tiempo, faltan más oficiales de la policía. Entonces, ¿qué hacemos nosotros?
0: Y pasan cosas hasta peores de gente que nos ha contado que han ido a denunciar que los están extorsionando y no han terminado de salir de la comisaría y ya les está llegando el informe. O sea, un WhatsApp del extorsionador diciéndole, ya te vi, ya sé que estás ahí.
2: Exactamente.
0: Hasta uno le mandaron el parte de la denuncia.
2: Exactamente. No sé cómo sale la información y lo están amenazando a quien está denunciando. Y es más, al delincuente atrapado, lo sueltan en la policía o lo sueltan en la fiscalía, pero finalmente lo sueltan. Entonces, por esa razón, consideramos de que la población está bastante muy indignada por la situación que pasa justamente por el tema de la inseguridad.
0: Osvaldo, el fenómeno del niño es el otro tema. Uno es el de la inseguridad, pero el otro, y tú tienes una amplia experiencia en esto, porque tú has sido alcalde de uno de los distritos que en determinado momento era tal vez el más vulnerable, uno de los más vulnerables de la ciudad de Lima, ¿no?
2: Exactamente, ¿cierto? Gracias por manifestarlo esto. En realidad, Chosica era el más vulnerable. Hoy, Chosica ha trabajado la prevención, así como los japoneses que han logrado trabajar el tema de las construcciones antisísmicas, porque decimos permanentemente, en Chosica, los huaicos cada año, ya no es como antes. Antes era cada 4 años, había activación de quebradas, había huaico. Pero ahora no, ahora son cada semana y cada periodo de lluvias. O sea, estamos hablando de diciembre a mayo. Pero este periodo de lluvias, por ejemplo, ahora, el Niño Costero, se va a juntar con el nuevo periodo que viene de diciembre a mayo. Entonces va a ser una situación complicada y han dicho que va a ser muy severo.
0: Tú tienes experiencia, o sea, hubo una denuncia bien seria de las mallas estas, ¿no es cierto?
2: Dinámicas, sí.
0: ¿No? Y que resulta que habían sido mandadas a fabricar a medida, como se debe hacer, ¿no es cierto? Porque no es que se trae una malla, se extiende y se tira, sino se toman la, ¿no es cierto?
2: Los diseños.
0: Los diseños y sí. Se fabrica exactamente para esa obra de contención. Y resulta que están guardados.
2: ¿No? Sí, mire.
0: Ahora, en Chosica, ustedes han colocado esa
2: sí,
0: malla.
2: Sí, ¿no? Somos el único distrito que ha trabajado la prevención y tenemos 22 barreras dinámicas en 9 quebradas. Y estas han funcionado porque ya en mi periodo de gestión no han habido pérdidas de vidas humanas. Y en las quebradas no ha habido problemas porque se han mitigado los daños justamente con esas barreras dinámicas. Y ha funcionado. Son una especie de atrapahuaicos. Y todo el material de lodo y rocas quedan atrapados justamente ahí en esas barreras dinámicas. Ya no se acumula de material, de 200.000 metros cúbicos de material en la carretera central, en 4 puntos. Ahora no. Ahora en 3 horas hemos limpiado con el Yaku, hemos limpiado la carretera central y no ha habido tanto tráfico y toda la producción del centro de Perú ha pasado hacia Lima. No aumentó el precio de los alimentos porque eso impacta justamente claro. Cuando se pierden los alimentos y meses. Está atrapado la producción del centro del Perú. Y también tenemos un canal de 10,5 kilómetros que va a canalizar Guaycoloro. Recuerden que Guaycoloro, el año 2017, se llevó por el puente en Prealé y afectó a Seapal.
0: Y ha habido una colaboración con la empresa privada, ¿no?
2: Exactamente. Hicimos un trabajo conjunto también con la empresa privada y también con el gobierno central, porque este proyecto se trabajó con el ANIN, la Autoridad Nacional de Infraestructura. Y comenzó mi periodo y terminó también dentro de los cerca de 3 años de ejecución de esta obra. Y ahora es un gran proyecto, una gran obra que va a canalizar como en Europa se canalizan los huaicos y va a ir de frente al río Rímac y no va a afectar ni las compuertas de Seapal. O sea, la producción de la protección del agua no va a tener problemas justamente a la población y esta vez la gente no va a hacer colas y va a tener agua. Esa es la prevención que estamos trabajando, y Chosica es un modelo de gestión en riesgo de desastre.
0: Tenemos que terminar, y yo quisiera que te dirijas a los electores, a ver si los convencen que voten por ti.
2: Bueno, en primer lugar, agradecer a todos los que votaron en segunda vuelta por Juntos por el Perú. Quien habla como ingeniero, tengo trayectoria, soy egresado, titulado de la UNI, estoy preparado para ser alcalde de Lima. Vengo demostrando ese trabajo ya como alcalde en Chosica, y en lo que es gestión de riesgo desastre, somos la primera municipalidad a nivel nacional que está trabajando en la prevención y que está demostrando que sí vamos a enfrentar a este niño costero, y también en lo que es la austeridad ciudadana. Yo pido a todos los amigos, vecinos y ciudadanos de todo Lima Metropolitana y del norte, del sur, del centro, del este, pido el apoyo marcando este 4 de octubre la OJP de Juntos por el Perú. Muchas gracias.
0: Gracias a ti, Osvaldo, mucha suerte. Osvaldo Vargas ha estado con nosotros y nos vamos de regreso. Cerramos, elige bien, señor. Cerramos por hoy, elige bien.
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0: Volvemos a Puente Piedra, Kevin García está ahí, está hablando el general Arreola, ¿no? Termina de irse, ya, adelante, por favor.
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3: Buenos días, Nicolás. Bien, una vez culminado el protocolo correspondiente, toma la palabra el ahora excomandante general de la Policía Nacional, Oscar Arreola, quien ha brindado unas palabras. Escuchemos.
4: Porque solamente tengo gratitud en mi corazón, en mi alma y en mi espíritu, para agradecer, por supuesto, a Dios, sobre todas las cosas, que hace posible el milagro de la vida.
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4: Y a los seres más preciados. Y con el milagro de la vida, colocarte en el hogar donde te señala la misión y el propósito para la cual uno viene a esta tierra. Seres más preciados que te reciben con sonrisas y te inyectan principios y valores, los que conllevan definitivamente a la vocación de lo que vas a hacer en toda tu vida. Y es así,
1: exitosa,
4: que rindo un homenaje a mi madre, María Graciela Delgado, viuda de Arreola, quien quedó viuda a los 2 años, cuando yo tenía 2 años de edad. Y ahí aprendí tantas cosas para fijarme en una profesión como lo es la de policía. En estricto, pegada a la investigación, para encontrar la verdad, atrás de la verdad, la justicia. Y esos principios fueron rectores para manejarme a lo largo de la carrera. Agradezco a mi esposa que está acá presente, a mis hijos, por todos esos tiempos en los cuales me he aportado del hogar, pero delante de todo le pido perdón por todo ello y no me arrepiento de nada, porque fue al servicio de la patria, de los 34, sino 35 millones de peruanos. Un agradecimiento eterno a la señora Presidenta Constitucional de la República, doña Keiko Sofía Fujimori Uchi, por haberme permitido poder dirigir los destinos de esta noblísima institución, gran institución. Al señor ministro del Interior, César Astudillo, al señor Premier, a los ministros de Estado, a las autoridades que han hecho posible este cumplimiento de la misión. Quiero agradecer también, porque a veces nunca se sabe lo que pasa en los caminos, a las personas naturales, a las personas jurídicas, a las instituciones públicas y a cada personaje
1: exitoso
4: en el camino profesional, técnico, científico, criminalístico, de la inteligencia, de la investigación, uno se encuentra y tiene todo. Tienen toda la predisposición de servir a la patria, cuidando y preservando sus identidades, gracias a aquellos héroes anónimos que han permitido superar grandes procesos letales para el Estado, como el terrorismo y la criminalidad organizada, en cualquiera de las épocas, con los matices, con las migraciones, pero ahí estuvieron, ahí están y estarán siempre. Solamente se necesita un policía acucioso, un policía que hable con el corazón y con el alma y que sus intereses sean sanos por la nación. Tengo que agradecer también, si me permiten.
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4: A las personas que al interior y de manera cercana han hecho posible que esta gestión vaya para adelante. Y que, como se ha leído esta resolución suprema, termina acá el 16 de septiembre. Y fundamentalmente me dirijo a ustedes, mis hermanos policías, en el entendido que están representando a los más de 138 mil hombres y mujeres a lo largo y ancho de la República del Perú, que trabajan mañana, tarde, noche, madrugada, que están previniendo el delito, que investigan en silencio, que hacen inteligencia, que hacen peritajes criminalísticos, que salvan vidas en las aguas, que rescatan cuando se producen los desastres naturales, que están prestos a servir y listos a morir por el Perú, como reza nuestro himno. Ustedes no saben, no tienen idea, y esto ya se los he dicho, el enorme orgullo que uno siente cuando pasa delante de ustedes saludando, como para estrecharlos con este saludo. Gracias por todo su desprendimiento. Gracias por su entrega total al Perú, a sus familias, a la institución, a ustedes mismos. No desfallezcan nunca. No permitan que nadie ni nada minimice su moral. Es lo que debe estar alto, como siempre hemos dicho, alto hasta el cielo. Sigan adelante. Finalmente, a mi querido amigo Freddy López Mendoza, mucha sabiduría, mucha fuerza, mucha temple, y lleva las riendas de la institución, como lo hacen los grandes hombres, para sentirnos todos siempre orgullosos. Y a todos mis hermanos policías, mi compromiso es siempre. Jamás diré una letra en contra de la institución. ¡No se puede! Porque hay que tener una palabra bien clara que se llama lealtad y se llama honor. Se cierra un ciclo acá, pero comienzan, como siempre, todos los días, los procesos de los grandes hombres y de las grandes mujeres que aquí están. Que Dios los bendiga, que la Virgen los proteja siempre con su manto y que el Espíritu Santo los inspire siempre, para que resuelvan las cosas con honor y con lealtad. Permítame, señora presidenta, solo dos segundos más. Señor coronel, jefe línea, tenga usted la amabilidad de mandar atención.
5: Agrupamiento. ¡Atención!
4: ¡Viva la Policía Nacional del Perú!
6: ¡Viva! Policía Nacional, él ha agradecido a su familia, a la institución, a los diferentes presentes que se encuentran el día de hoy, y estrecha entonces la mano de la presidenta Keiko Fujimori como último acto protocolar, y estamos a la expectativa entonces, Nicolás, de las palabras de la presidenta. La información que tenemos es el distrito de Puente Piedra para los 95.5 de la FM, exitosa, la voz de los que no tienen voz.
0: Nos vamos inmediatamente a la pausa, volvemos con más. Esto es Exitosa, la voz de los que no tienen voz. Regresamos.

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0: La temperatura en Lima 20 grados, Piura 21, Trujillo 22 grados, 10 de la mañana con 30 minutos. La presidenta de la República, Keiko Fujimori, participa en la ceremonia de relevo de cargo y reconocimiento del nuevo comandante general de la Policía Nacional del Perú, Freddy López Mendoza. Durante el evento, Óscar Arriola, excomandante general de la PNP, expresó su gratitud institucional durante su ceremonia de salida, destacando que su trayectoria policial y en la investigación se rigieron estrictamente por la búsqueda de la verdad y la justicia. En otros temas, en exclusiva para Exitosa, la ministra de la Mujer y Poblaciones Vulnerables, Mara Seminario, se pronunció sobre el pedido de facultades legislativas del Ejecutivo y sostuvo que si estas no son otorgadas, quienes tomen esa decisión deberán asumir la responsabilidad correspondiente.
1: Que si el gobierno, como han hecho todos los gobiernos que entraban, piden facultades para legislar, sería necesario recibirlas. Si no las dan, que quienes no las dan también asuman su responsabilidad de no aceptarlo y que digan por qué no la aceptaron, ¿no? O es solamente visión política, aprovechamiento político, no lo sé, no quiero etiquetar. Y si la respuesta es sí, muchas gracias. Y si la respuesta es no, que le expliquen a la ciudadanía.
0: Reveló que se han registrado más de 1000 denuncias por abusos contra menores en Condorcanqui, de las cuales alrededor de 500 ya fueron formalizadas. La ministra también señaló que su sector viene realizando acciones para atender y proteger a las víctimas.
1: Hay más de 1000, pero formalizadas tenemos, nosotros teníamos el dato de 500, ¿ya? Formalizadas. Hay 68 sentencias. Yo lo que pido es al Ministerio Público y al Poder Judicial, y lo he conversado con la doctora Tello y con el fiscal de la Nación. Por favor, formalicemos, cerremos el proceso en los órganos de justicia para que se puedan haber más sentencias.
0: 10 de la mañana con 33 minutos. 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Continuamos en Hablemos Claro con Nicolás Lugar.

0: José 10:21. 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

0: 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Soy Nicolás Lúcar, esto es Hablemos Claro y tenemos información actualizada con Joaquín Vargas desde Trujillo sobre la situación de la investigación con respecto al secuestro salvaje de James Lara, donde, como ustedes saben, asesinaron a 4 personas. Adelante, por favor, Joaquín, cuéntanos.
1: Gracias, Nicolás, por el pase. Se reporta información en vivo desde la ciudad de Trujillo. Hacemos una actualización de lo ocurrido ayer en esta ciudad durante nuestra cobertura en los exteriores de la División de Investigación Criminal, más conocida como DIVINCRI, por el caso del empresario minero James Lara Tantaquilla y el asesinato de sus 4 acompañantes. Desde la 1 de la tarde estuvimos ayer en este punto de donde permanecieron los familiares de los 5 detenidos siguiendo a través de sus celulares el desarrollo de la audiencia de prisión preventiva. Durante la jornada, Nicolás, familiares de Frank Junior Quesada Cruz conversaron con Exitosa y expresaron su preocupación por la situación de su ser querido. Una de las novedades también más importantes fue la liberación de Juan Manuel Bocanegra Enríquez a su salida de la DIVINCRI. Este joven fue recibido entre lágrimas por su madre, quien lo abrazó y sostuvo que su hijo era inocente. Su padre, Roy Peter Bocanegra Aguilar, y su hermano, Roy Steven Bocanegra Marreros, continúan vinculados a las investigaciones, se mantienen dentro de la DIVINCRI. Dentro de la audiencia también que se desarrolló ayer por la tarde, empezó un poco tarde, alrededor de las 3:30, 3:45, y finalizó alrededor de las 8:30 de la noche. Dentro de esta audiencia se conocieron elementos de la investigación sobre el secuestro. Hablaron de videos que habrían sido registrados durante el cautiverio de James Lara para exigir un rescate millonario y de un supuesto plan para mutilarlo. También se investiga el uso de un dron que habría permitido monitorear el recorrido del empresario desde la discoteca con imágenes que tendrían acceso los pulpos. En este caso aparece además Nicolás Johnson Smith Cruz Torres, conocido como Johnson Pulpo, el cabecilla de esta banda criminal, señalado por las autoridades por su presunta participación en la coordinación del secuestro. Y hoy aparece una nueva información de importancia. La fiscalía solicitó la ubicación y captura de Joyce Bereche Marco, de 26 años, señalado como propietario de la camioneta Toyota Hilux blanca que habría sido utilizada en el secuestro y el cuádruple crimen, según la información fiscal, también donde habría alquilado el inmueble donde permaneció retenido James Lara. La investigación continúa, Nicolás, y las autoridades deberán determinar la responsabilidad que corresponde a cada uno de los investigados. Informó para ustedes desde la ciudad de Trujillo, Joaquín Vargas, en los 103.3 de la FM, Exitosa, la voz de los que no tienen voz.
0: Muchas gracias por la información. Ahora, esto lo que recuerdan ustedes, que a los que nos siguen cotidianamente, que entrevistamos al señor Bocanegra, ¿no es cierto?, al padre de este detenido, fíjense ustedes. Este es el hermano, ¿no? Este entiendo que es el hermano, pero en fin. Estamos enlazados telefónicamente con José Palacios, la voz de la policía, doctor en Derecho y policía en retiro. José, muy buenos días.
2: Nicolás, qué gusto saludarte, siempre un honor para mí estar en este programa Exitosa, el mejor programa del Perú, y sobre todo el tuyo, y saludos de los buenos policías.
0: José, ¿qué tienes que decir tú sobre lo que ha pasado? O sea, ya después del tiempo transcurrido, ¿qué es lo que podemos poner sobre blanco y negro como conclusión de esta investigación hasta ahora?

0: Yo lo he venido sosteniendo por mucho tiempo, Nicolás, en mis publicaciones, en mis entrevistas. Todo esto fue un Armani. Ese es el término y la conclusión final.
1: Pero ¿cómo así? Es decir, hubo realmente un secuestro, hay cuatro personas muertas, ¿no? ¿A qué te refieres con Armani?
0: Eso es indudable. Eso del secuestro y las cuatro personas lamentablemente fallecidas es una realidad que vive todo nuestro país por la innumerable inseguridad ciudadana que vive el país. El Armani fue que entre 24 horas se capture a pitufos que no tenían nada que hacer en el tema y que conforme van viniendo las investigaciones de los medios de comunicación como Exitosa y otros medios de comunicación, se está dando luz a la verdad, a lo que realmente o los que realmente fueron los que atentaron contra esta persona y quitaron la vida a los cuatro otros, ¿no? Esa es la realidad. Y hoy se está desenmascarando toda una matraña al interior de la policía, de los malos policías, Nicolás, siempre resaltando, de los malos policías que quisieron lavarle la cara a, bueno, ya no voy a decir su nombre porque ya no existe en la Policía Nacional a partir de hoy.
1: En la fiscalía estaban, digamos, han estado muy cuidadosos, ¿no es cierto?, en hacer afirmaciones definitivas sobre esta investigación, y lo que han dicho es, vamos a ir evaluando, no vamos a todavía dar conclusiones, y lo que han hecho es dictar prisiones preventivas, pero también han empezado a liberar gente, es decir, que gente que fue mostrada como partícipe en el secuestro y múltiple asesinato, resulta que parece, si no los hubieran liberado, que no estaban directamente comprometidos, ¿no?
0: Que son completamente inocentes. Muchachos que han estado durmiendo al lado de sus padres y que han ido o que han sido detenidos. La fiscalía está solicitando prisión preventiva en base a la información que le da la Policía Nacional del Perú. Entendamos que hoy la Policía Nacional del Perú es la que investiga. Y a la investigación que están realizando, los elementos de convicción que supuestamente tienen es para presentárselo al fiscal, y el fiscal verá sí o no solicita la prisión preventiva, y será el juez finalmente en la investigación preparatoria quien determine si efectivamente se merece o no se merece una prisión preventiva y si tienen alguna vinculación con el crimen que se está investigando, ¿no?
1: Claro, ahora, ¿cómo, es decir, de qué se trata esto? ¿Qué es lo que ha pasado? Porque ha sido un secuestro salvaje, todo indica, por lo menos hasta donde se conoce, que realmente hubo un pago para la liberación, o sea, no fue una operación de inteligencia. Como tú dices, hubo una desesperación por mostrar resultados que al final resultó contraproducente, ¿no es cierto? Con todo el incidente este penoso, el ministro de Defensa y el general Arreola sentados frente a uno de los detenidos, ¿no?
0: Ya capturan a supuestamente detenidos, Arreola. Ya capturan a los supuestamente que han participado y lo presentaron como que ellos eran los que habían participado, incluso numéricamente y todo lo demás. Sin embargo, no han mostrado armamento incautado, uniformes incautados, todos los elementos incautados, el vehículo propiamente que participa en este hecho. Tampoco han probado que a estos señores se les haya encontrado a ellos o hayan detectado posibles cómplices o personas que hayan realizado esta actividad intelectualmente. No hay nada de eso. Solamente están involucrando a estos muchachos que posiblemente pueden ser de mal vivir, posiblemente tendrán algunos antecedentes, pirañitas, qué sé yo. Pero ellos, Nicolás, sinceramente, con todos los hermanos policías que tengo en Trujillo, con la cantidad de hermanos policías, buenos policías, me dicen: doctor, esto es Armani, esto no es así, y están buscando chivo expiatorio finalmente para lavarme la cara, pues, ¿no? Eso es la verdad.
1: Claro, ahora, se acaba de pasar a, es decir, acaba de despedirse el general Arreola. En su condición de comandante general, se entiende que va a ir a asumir una agregaduría policial en algún lugar del mundo. Es más, él ya lo hizo más o menos explícito cuando dijo: seguiré mirando desde algún lugar del mundo donde me está mandando la presidenta como prueba de consuelo.
0: Su contentillo.
1: Claro,
0: su
1: contentillo. Pero El general Freddy López es el nuevo comandante general de la policía. ¿Qué se puede decir sobre él?
0: Mira, Nicolás, yo soy policía y voy a morir siendo policía. Y estoy al 100% más uno dentro de la Policía Nacional del Perú. Primero, Arriola nadie lo va a extrañar. O sea, se ha despedido no sé de quién porque nadie lo va a extrañar. Ayer en la ceremonia supuestamente de celebración de aniversario de la Dirección Nacional de Investigación Criminal, hasta lo han abuchado a muchos suboficiales porque ya hablaba hasta por los codos. O sea, no sabía qué decir. Esa es la vergüenza que se está llevando. Ahora, con respecto al señor, al general López, Nicolás, tú tienes un equipo de producción, tienes un director, tienes coordinadores, camarógrafos, todo es un equipo. López es el equipo de Arriola, como Arriola fue el equipo de Sanabria. Todos están dentro de un grupo que debió darle seguridad a todos los peruanos porque es la finalidad fundamental de la Policía Nacional del Perú. Sin embargo, como hemos podido advertir, se quebró todo récord Guinness con estos señores y la criminalidad de nuestro país aumentó terriblemente. López es parte de ese equipo, era el segundo al mando, 35 años de policía dedicados administrativamente y que... O casualidad, un día está enfermo y al día siguiente no. O casualidad, pide licencia por enfermedad para estar en su casa y al día siguiente ya es operativo y sale corriendo. ¿Qué es lo que está pasando en la policía? Y la señora presidenta Keiko Fujimori tiene que tomar cartas en el asunto. Nicolás, hermano mío, tú lo has venido denunciando y exitosa. El mejor programa exitosa. Siempre denuncia porque es la voz también de los policías, de los que no tienen voz. Nicolás, hemos visto que la policía se cae a pedazos, no solamente por el problema logístico, sino también por la corrupción. Este señor, 35 años, ¿cuándo lo hemos escuchado hablar de la corrupción, combatir la corrupción? Fue director de la DIRCOCOR. ¿Qué acción loable, resaltante hice dentro de la Policía Nacional del Perú, Nicolás? Absolutamente nada. Todos son un montón.
1: Bueno.
0: Que le exigimos a la presidenta, a los buenos policías, que se están yendo. Nicolás, si tú pides ahorita información por transparencia a la Dirección de Recursos Humanos, casi el 60% de policías antiguos, sobre todo suboficiales superiores, brigadieres técnicos, están pidiendo su pase a retiro, porque esto ya no da más. El policía está abandonado legalmente, moralmente, económicamente. Es más, denuncio en exitosa en este momento todo el oriente del país. Toda la región oriente del país, los policías no tienen alimentación de acuerdo a ley. No les están dando alimentación.
1: Bueno,
0: se les está pagando 6 meses de bono.
1: Hemos llamado la atención sobre esto en los últimos días, mi estimado José. José, tenemos que terminar por hoy. Te agradezco mucho por habernos atendido, como siempre. José Palacios, la voz de la policía, ha estado con nosotros. Y nos vamos inmediatamente. Vámonos para Uruguay, ¿no? Oscar Paz va a ser testigo de cómo Cienciano obtiene otra tremenda victoria. ¿O no, Osquitar? Objetivamente.
2: Ojalá que sea así, Nicolás. ¿Qué tal? ¿Cómo están? Muy buenos días para todos. Bienvenidos. Aquí estamos en Montevideo, Uruguay. Mediodía con 47 minutos aquí en la capital uruguaya. Ya está el equipo de Exitosa Deportes, como siempre, acompañando a los equipos peruanos en sus aventuras internacionales. Esta vez la Conmebol Sudamericana. Mañana transmisión de Exitosa junto a Jorge Kifre en los relatos. Estuvimos en Cusco, estuvimos en Brasil, por supuesto, siempre siguiendo esta muy buena campaña del conjunto del papá, que justamente acaba de terminar su segundo entrenamiento aquí en la fría. El sol es de mentira, estamos a 7 grados, un viento bastante frío, por lo tanto tenemos que abrigarnos y tomar todas las precauciones del caso. Les contaba que Cienciano ha completado su segundo entrenamiento aquí en Montevideo. Ayer fue en el campo del Club Albion y hoy lo ha hecho en la Mutual, que es una especie de la agremiación de futbolistas, un complejo que tiene dos campos de fútbol 11, un campo techado para fútbol 7, instalaciones muy buenas como gimnasio, vestuario. Sí, ha terminado el segundo trabajo del equipo del papá, que en estos momentos ya se encuentra también ya en su hotel, en el Radisson, y queda concentrado para el partido de mañana.
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0: 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Muy buenas tardes, muchas gracias por la sintonía aquí en su programa Exitosa te escucha. 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Y esta hora, 12 de la tarde, con 2 minutos, le presentamos nuestra secuencia Elige Bien.
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0: La bienvenida a nuestro invitado Bobby Matos, candidato a la alcaldía de San Martín de Porres por Avanza País. ¿Cómo está? Bienvenida, exitosa.
2: Muchísimas gracias, gracias por la oportunidad que nos dan de llegar a sus televidentes y poder darle las propuestas que necesitamos que llegue a ellos, ¿no?
0: Correcto, usted ya fue alcalde de su distrito.
2: Yo tuve el honor de ser alcalde de 2015 al 2018. Hicimos muchísimas cosas en el distrito, hicimos una ruta de trabajo y de desarrollo, y hoy necesitamos que esa ruta se continúe. Necesitamos muchas cosas que quedaron pendientes. Y hoy la población, después de 8 años que estamos volviendo, pide que estemos a su lado para hacer las cosas juntos, ¿no?
0: Correcto. ¿Cuál es su situación legal, candidato, en principio? ¿El tiempo donde fue usted gestor, alcalde, le ha generado denuncias?
2: Por supuesto. Toda autoridad tiene el deber de dar la cara y rendir cuentas. Y yo te puedo decir hoy que no tengo ni un solo proceso judicial. Jamás Bobby Matos ha tenido ningún juicio en su vida. Tengo todos mis antecedentes judiciales, penales y todo lo que puedan revisar limpio, como ha sido mi vida siempre, ¿no?
0: Tuvo usted una denuncia en el 2016, ¿no? Por presunto abuso sexual a una menor de 15 años.
2: A mí me denunciaron por favorecimiento a la explotación sexual, donde decían que yo conocía lo que pasaba con un empleado de la municipalidad, y esto fue totalmente archivado.
0: Eso fue con el chofer, ¿correcto?
2: Sí, y fue totalmente archivado. Llegó a instancias superiores, se quejaron. Ha sido todo un proceso de calumnias, difamaciones, que gracias a Dios hoy ya se sabe la verdad, ¿no? Hubo una persona sentenciada por difamación, y hoy se sabe toda la verdad. Y esto quiero dejarlo en claro, que el ingeniero Bobby Matos jamás, jamás en su vida ha tenido ninguna acción que vaya más allá del apoyar a su comunidad. Y hoy, gracias por la pregunta, porque puedo desligar y puedo quitarme ese peso de encima después de más de 10 años de tanta mentira y calumnia, ¿no?
0: ¿Usted trabajó también algunos proyectos en la municipalidad de Comas en el 2003 y 2004?
2: Yo he sido gerente de obras en la municipalidad de Comas el año 2003, el año 2004, y luego me dediqué a la empresa privada. Ya tengo 22 años de empresario. Hemos construido en todo el país, y a partir de ahí ya dejé la municipalidad de Comas. Luego he sido gerente en el RIMAC, y luego he sido alcalde de San Martín de Porres.
0: ¿Su empresa se llama Atlonsac?
2: No, ya no es la empresa mía. Ya la empresa cerró sus puertas, hoy es otro consorcio de empresas. Pero sí, yo me dedico a la construcción hace 30 años. O sea, yo soy constructor, mi chamba es esa.
0: ¿Y con el Estado?
2: Con el Estado y con el privado. Tenemos dos líneas de acción, ¿no?
0: Correcto, pero aquí dice que esa empresa ha ganado más de 2,5 millones de soles por 47 licitaciones que ha firmado con el Estado. O sea, usted es millonario.
2: No, porque las obras, si existen 2 millones en los procesos de licitación, tienen utilidades entre 7% y 8%. Y no solamente son 2 millones, te cuento. Nosotros en 30 años hemos facturado más de 150 millones, no solo al Estado, sino a una empresa privada. Nosotros nos dedicamos a eso, somos un consorcio de empresas constructoras. Y eso es lo importante, porque la población de San Martín de Porres va a saber que el ingeniero Bobby Matos no tiene necesidad de entrar a ser alcalde para valerse de los recursos del Estado.
0: ¿Su campaña cómo la gestiona? ¿Quién está invirtiendo en el presupuesto de campaña?
2: Bueno, son recursos propios, mis regidores me dan la mano, gente que nos apoya, y tú puedes ver que San Martín de Porres hoy, nuestra campaña es la más económica de todas. O sea, no tenemos paneles inmensos, no tenemos banners en todo lado, tenemos algunas pintas, y eso puede verlo el poblador. O sea, mi campaña es una de las campañas más ásperas que hoy día. Mi campaña es en el corazón del vecino, es conversar con él, es ir a verlo, es tener reuniones con ellos todos los días. Empezamos 6 de la mañana, acabamos 12 de la noche con un trato con ellos directo. Y eso es mi campaña. Son 25 años caminando a pie.
0: Correcto. San Martín de Porres. Por favor, hablemos sobre el tema que la población quiere saber, inseguridad ciudadana, que es un distrito sumamente caótico, un distrito en rojo, se registran extorsiones, delitos a diario. ¿Qué va a hacer para luchar contra la inseguridad?
2: Hay una línea de acción que es la prevención y la disuasión, que es lo que nos corresponde como municipalidad. Entonces nosotros vamos a iluminar la vía pública para que no estemos más a oscuras a merced de los delincuentes. Vamos a instalar 2.400 cámaras en todo el distrito, cámaras con inteligencia artificial, unidos a la fibra óptica que ya instalamos en 2018. Fuimos el distrito que ganó el premio a seguridad ciudadana del Ministerio del Interior, el primer distrito. Dejamos todo instalado, la fibra óptica, y lamentablemente no lo usamos. Tenemos que comprarle el franco al policía para que dos policías por camioneta, 70 policías por turno, trabajen pagados por la Municipalidad de San Martín de Porres. Es un convenio que se firmó con el Ministerio del Interior en 2018, donde fueron todos los alcaldes de San Martín de Porres y nos comprometimos a que los días de franco el policía iba a acompañarnos. Nunca se usó este convenio. Pero ¿sabes qué es lo más importante? El trabajo con los jóvenes. Educación, arte y cultura va a ser un bastión importante con nosotros. Vamos a instaurar las academias preuniversitarias gratuitas para que nuestros jóvenes tengan la oportunidad de estudiar. Vamos a abrir los campos deportivos, no más campos deportivos que se les cobre. No puedes tú decirle a un chico que haga deporte y si le cobras 80 soles una cancha deportiva. Que la administra la municipalidad, ni siquiera que es un privado. Son campos deportivos de la municipalidad que le cobran para que jueguen. Entonces, ¿cómo le exiges a un chico que haga deporte? El tema del arte, la creación de la primera escuela municipal de arte y danzas en San Martín de Porres, porque hay muchísimos chicos que bailan en las plazas, que hacen danzas y no tienen dónde hacerlo, ¿no?
0: Correcto. Regresemos nuevamente al tema de la seguridad, porque hace 4 años también entrevisté a muchos candidatos a la alcaldía y todos prometían cámaras. 4 años después, sus distritos están peor aún, ¿no? La criminalidad nos ha rebasado y San Martín de Porres tiene esa problemática. ¡Exitosa! No solo son cámaras, ¿no? No solamente son contratar a los policías de franco, hay que hacer estrategias, algo más, pero conducido siempre por la Policía Nacional, cuya función es ello, la seguridad. ¿Cómo fortalecemos el trabajo con la Policía Nacional?
2: Mira, eso es importante lo que me dice. Yo te voy a dar un ejemplo. Magdalena, donde el alcalde Francis Allison es quien dirige la seguridad ciudadana, tiene una ciudad controlada con cámaras, con alarmas vecinales, tiene un patrullaje integrado con la Policía de Franco, pero tiene una relación directa con las autoridades, con los comisarios, con las regiones, con el tema de inteligencia. Y la policía siempre nos ha abierto las puertas para trabajar en equipo. Hay que entender que el alcalde, si bien es cierto, es el presidente del Consejo Distrital de Seguridad Ciudadana, no es el jefe del comisario. Entonces, cuando se malinterpreta y se le quiere dirigir a un profesional de la seguridad, ¿cómo debe ser su trabajo? Ahí cometemos un error. Hay que ser aliados.
0: Así es.
2: Vamos a darles todas las facilidades a los comisarios de San Martín de Porres para que ellos puedan actuar. Vamos a construir dos comisarías. Una en Chuquitanta y una en Barrio Obrero, para que podamos darle a la comunidad la policía cerca al vecino. Entonces, nosotros teníamos un patronato, le cuento, patronato de apoyo a la Policía Nacional, donde todas las necesidades que la policía necesitaba inmediato, esta empresa privada venía a apoyarnos. Eso se cortó en 2018 y no más se confió en la empresa privada. Hoy la empresa privada quiere invertir en seguridad porque les conviene, tienen que cuidar sus intereses. Entonces, hay una convocatoria ya de empresarios que se van a sumar a esta lucha para apoyar a la Policía Nacional, para construir comisarías, para activar el tema del patrullaje integrado, para las cámaras de seguridad, para las alarmas vecinales. Yo creo que es la función que nos compete, ¿no?
0: ¿Y cómo fiscalizar a este sistema, ¿no? Lo que ocurre con la vida nocturna, que está lamentablemente vinculado con el delito de trata de personas, ¿no? No estoy en contra de las fiestas discotecas, pero hay que organizarlas, ¿no? Hay que fiscalizarlas. Muchas veces dentro de estas discotecas hay personas que están siendo víctimas de la trata de personas que realizan la prostitución. Ese es un problema.
2: Es muy lamentable.
0: Son mafias criminales, ¿sí? Transnacionales incluso.
2: Y te cuento algo más. Hay políticos que en nuestro distrito defienden este tipo de locales, que defienden este tipo de lugares, que nos hemos enfrentado muchísimos años y que hoy quieren ser alcaldes. Por ejemplo, el candidato de Somos Perú, cuando estuvimos interviniendo en mi gestión, un local de dudosa procedencia llamado Búhos, se apareció en aparente estado de ebriedad, atropelló a dos serenos porque estábamos interviniendo en un local de este tipo que tú me dices. O sea, buscan sus padrinaje dentro de la gestión para que no les cierren los locales, para que sigan operando en impunidad. Y al final yo me gané un montón de amenazas de muerte hasta ahora. Que he dicho que voy a combatir esos locales que están llenos de personas de mala reputación, que explotan a las mujeres, que venden drogas, ¿no? Que hasta niños ¡exitosa! Menores de edad están dentro de esos locales y nos estamos ganando pecho desde ahora. Pero yo sí voy a actuar. Yo sí voy a actuar porque yo tengo 53 años caminando a mi distrito y no puedo permitir que esto siga avanzando.
0: Correcto.
2: Las amenazas no me asustan. Aquí estoy dando la cara. Y voy a seguir con esta política.
0: Correcto, candidato. Por favor, ¿por qué deberían votar por usted los vecinos de San Martín de Porres y cuál es su logo?
2: Nos conocemos 25 años. Bobby Matos es uno de los líderes en el distrito que más ha trabajado en el tema social con ustedes. Ustedes me conocen. Hemos hecho pistas, veredas, hemos tenido eventos grandes, hemos buscado luchar los colegios emblemáticos. Hoy Bobby Matos regresa porque tenemos que seguir en la línea del respeto y el valor que se ha perdido en nuestro distrito. Este 4 de octubre les pido que marquen los dos trenes de Avanza País con Francis Allison en Lima y su amigo Bobby Matos en San Martín de Porres.
0: Bien, muchas gracias. Gracias a Bobby Matos, candidato a la alcaldía de San Martín de Porres por Avanza País. Y hasta ahora nos vamos hasta San Juan del Urigancho. Ahí se encuentra nuestra compañera Lía Rodríguez. Contigo, Lía. Buenas tardes. Bienvenida.
3: Información en vivo. El Ministerio de Transportes y Comunicaciones ha realizado un mega operativo para intervenir una estación de telecomunicaciones que opera sin autorización en las inmediaciones del establecimiento penitenciario Miguel Castro Castro en el distrito de San Juan del Urigancho. Al lugar llegó personal del Ministerio Público y agentes de la Policía Nacional, quienes desmontaron la infraestructura que presuntamente enviaba señal al establecimiento penitenciario. Precisamente nos encontramos con el vocero Jonathan Malca, director del MTC, para que nos brinde mayores detalles respecto a esta intervención. ¿Qué tal? Muy buenos días, bienvenidos.
4: Buenos días. Sí, es una antena, equipo router, switch, una bandeja de empalme y alimentación. Y tramo de fibra óptica que justamente son parte del funcionamiento que se requiere como equipamiento para poder transmitir la señal inalámbrica y pueda llegar a los penales.
3: ¿A cuántos equipos móviles coberturaba esta señal?
4: Comentarte que este tipo de antena permite promedio entre 10, 20 hasta 30 dispositivos conectados. Va a depender mucho el ancho de banda que esté el servicio que está conectado a esta antena.
3: ¿Se han logrado identificar otras antenas, tal vez en los alrededores del penal?
4: Por el momento, en este penal es la única, pero a nivel nacional hemos venido realizando al día de hoy, en este año, ocho penales a nivel nacional, 14 intervenciones y 37 antenas intervenidas.
3: ¿Te van a continuar estas intervenciones en otros penales?
4: Sí, efectivamente, nosotros tenemos un plan anual de fiscalización, realizamos actividades preventivas de monitoreo para el control del espectro radioeléctrico, de esta manera detectamos y posteriormente se coordina con el Ministerio Público y la Policía para la intervención.
3: Perfecto, muchas gracias. Bien, compañeros, entonces declaraciones del vocero del MTC, Jonathan Malca, que nos brindaba mayor información respecto a la intervención que se ha realizado hace unos minutos en la parte alta del centro penitenciario Miguel Castro Castro, quien cuenta oficialmente con 12 pabellones en sus instalaciones y alberga más de 5.000 internos. Con esta información regresamos nuevamente.
0: Así es, Lía, muchas gracias. 2:15, somos Radio Exitosa, somos la voz de los que no tienen voz. Seguimos con nuestra secuencia Elige Bien y le damos la bienvenida a Juan Palma Arauzo. Él es candidato a la alcaldía de Surco por Renovación Popular. ¿Cómo está, candidato?
5: Bienvenido. Gracias, Exitosa. Juan Palma Aurazo.
0: Aurazo, sí, perfecto.
5: Siempre candidato. Se han equivocado desde mi colegio.
0: No se preocupe.
5: La pronunciación del apellido.
0: Por favor, su fotografía luce junto con Rafael López Aliaga, ¿no?
5: Sí, claro.
0: Y eso ha sido considerado publicidad engañosa porque menciona que Porky vuelve.
5: Pero lo primero es que Rafael López Aliaga es el presidente de nuestro partido de Renovación Popular. Uh-huh. Segundo, decir Porky vuelve, sí, de alguna u otra manera él está postulando a un cargo.
0: ¿Cómo que vuelve?
5: A un cargo.
0: Esa es la pregunta.
5: Que es al cargo de primer regidor. Uh-huh. Está volviendo a la municipalidad de Lima. Hoy en su condición como...
0: En el debate presidencial va a estar Porky. ¿Qué candidato? ¿Cuál es el rostro oficial de su candidatura a la alcaldía de Lima Metropolitana?
5: Nosotros teníamos un candidato que era el doctor Rubio, el creador de los hospitales de la solidaridad, pero él por un tema estrictamente personales decidió dar un paso al costado. Hoy, quien es la cara visible de la lista de Lima Metropolitana es el ingeniero Rafael López Aliaga.
0: ¿Y quién va al debate?
5: El jurado,
0: en la siguiente semana.
5: El jurado es el que tendrá que decir quién al final ingresará, ¿no? Como también podrá decir, no ingresan, ¿no?
0: Correcto. Sí, bueno, claro. vamos de lleno con su campaña y con su candidatura. Por favor, ya que nos ha respondido esas preguntas iniciales, porque la población no sabe, ¿no? Como hemos tenido otros candidatos que hablan por ellos, pero también lo vinculan con la candidatura de la alcaldía de Lima, en su caso no sabemos cuál es el rostro principal. ¿Cómo podría vincularlo, no? Siempre se lo preguntamos.
5: Lo primero que nosotros siempre...
0: Su gestión articulada con Lima, ¿con quién sería?
5: El Jurado Nacional de Elecciones... En su momento tendrá que dar las credenciales al que tenga que asumir el rol de alcalde. El procedimiento es bien muy claro, ¿no? El primer regidor debería asumir esa condición. Yo recuerdo mucho cuando lo excluyeron de la carrera electoral a Curi. Y quien fue al debate a las semanas fue Altuve, Fernán Altuve. Uh-huh. En su condición de primer regidor. Es más... Ahí nomás sacaron las canciones, ¿no? Vota por Huevo Duro, me acuerdo mucho, que pegó mucho su canción. Entonces, en ese entonces no se ha armado toda esta novela que están queriendo hacer, ¿no? De que si debería, no debería, ¿no? Lo real es que se puede decir muchas cosas, pero el 4 de octubre es el ciudadano el que tomará sabiamente la decisión a quién decide respaldar. Para Lima Metropolitana y a quienes en los diferentes distritos, ¿no?
0: Así es.
5: No solamente de Lima, sino en todo el Perú, ¿no? Porque el 4 de octubre tiene que ser una fiesta democrática.
0: Claro, pero bueno, la persona que vaya a votar por Renovación está un poco confundida, ¿no? Porque al principio era el doctor Luis Rubio.
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0: No dio una explicación a la población, no hubo conferencia de prensa. Ustedes ahora nos dicen que ha sido por motivos sumamente personales. Pero todavía el pueblo está confundido por ello, ¿no? Y sobre todo por el debate, ¿no? ¿Quién va a ir? ¿Quién se va a presentar?
5: Pero, a ver, creo que estamos siendo un poco,
0: Es que Rafael López Aliaga, ¿no? Ha sido elegido por la población como senador, pero él no ha querido presentarse, no es parte de ese congreso bicameral.
5: Que su postura era válida, ojo, o sea, no podemos nosotros ya dejar el pasado y olvidarnos, o sea, lo que ocurrió esa primera vuelta... Fue escandaloso, te lo digo yo porque yo he sido el coordinador político de Renovación Popular en Santiago de Surco y para mí era indignante ver a nuestros adultos mayores hasta el mediodía tratando de hacer su cola, muchos de ellos pues queriendo votar por Renovación Popular.
0: Pero él quiere regresar como alcalde de Lima y eso es reelección.
5: Respondiendo la pregunta, entonces dice, pero él había sido elegido senador. Claro, Rafael dice, en las condiciones en las que nosotros hemos participado, si yo asumo, estaría ahí dando la razón al jurado. Porque ellos han cometido muchos errores. Entonces, por lo tanto, yo en mi derecho decido no asumirlo.
0: Pero los demás sí han sido parte, sí son parte, hay una bancada.
5: La postura de Rafael era personalísima. Y él dijo, yo estoy en búsqueda de la verdad. Y si yo asumo como senador, estoy dándole la razón a que todo lo que ocurrió ese 12 de abril fue correcto. Y no fue correcto. En Surco, casi 70.000 personas no pudieron votar. Posiblemente hay un valor histórico de personas que no votan, pero esas 20.000, 30.000 personas que no votaron, ¿por cuántos votos perdió Rafael? Si solo Surco hubiera podido votar con normalidad, Surco hubiera entrado en la segunda vuelta y hoy estaríamos hablando de un Rafael López Aliaga posiblemente como presidente de la República. Bueno, ya pasó.
0: ¿Y por qué ahora quiere ser nuevamente alcalde? Y eso es reelección. Bueno, reelección encubierta, ¿no? Y eso
5: es
0: una
5: postura en realidad.
0: O sea, hablamos de tecnicismos, ¿no? Porque él ya fue alcalde, renunció para ser candidato a la presidencia y ahora quiere ser nuevamente alcalde de Lima.
5: Yo diría que fuera una reelección
0: encubierta.
5: Yo diría que sería una reelección encubierta si él el día de hoy realmente estaría como alcalde de Lima y estaría pidiendo licencia. Él hace un año, más de un año, que él no está dentro de la Municipalidad de Lima. Carlos Bruce, que es el candidato a Lima, que es el alcalde de mi distrito, él sí está postulando a Lima y parte de la maquinaria municipal se ve que está en las calles no solamente de Surco, sino en diferentes lugares. Entonces yo sí podría decir, oye, si él estaría postulando a Carlos Bruce como teniente alcalde en mi distrito, ahí sí sería una reelección cubierta, porque de alguna otra manera, el espíritu, ¿qué cosa dice de la ley? Que quien vaya a una reelección no utilice los recursos municipales. Rafael no está en la Municipalidad de Lima hace más de un año. Entonces,
0: bueno, yo considero va a decidir, como exactamente. Usted lo dice, el 4 de octubre, y nos quedan 6 minutos para que usted nos diga qué va a hacer por Surco.
5: Gracias. Mira, nosotros tenemos claro que como distrito, en el tema de la inseguridad, tenemos que trabajar articuladamente con la Policía Nacional del Perú. Nosotros tenemos una Panamericana Sur que se convierte en una fuga de escape de los delincuentes. Hace unos meses robaron lingotes de oro. ¿Y por dónde se fugaron los delincuentes? Por la Panamericana. Tenemos una propuesta atrevida, hacer un trabajo articulado con Lima para que nos permita, Surco, como programa piloto, poner brazos metálicos para que cuando se aplique el plan Cerco por un posible robo en el distrito, los delincuentes entiendan que la Panamericana ya no se convierte en su ruta de escape. Mi padre ha sido policía, el día de ayer fue el día de la Policía de Investigaciones del Perú, pero mi padre siempre me decía algo: los delincuentes roban donde saben que pueden robar. Hoy Surco se ha convertido en un buen negocio para los delincuentes, más aún si está cerca de una Panamericana. Segundo, cámaras de seguridad. Dicen que tenemos más de 3.000 cámaras de seguridad, pero realmente ¿cuántas funcionan? Muchas no tienen corriente eléctrica, no hay internet. Otras están malogradas. Por lo tanto, ¿para qué nos sirven las cámaras de adorno? El delincuente sabe que no funcionan las cámaras. Y las cámaras que funcionan, el único trabajo que hacen es grabar a mis vecinos cuando fueron víctimas de robo. Lo que apuntamos es que las cámaras, con la tecnología, nos permita realmente identificar patrones que se pueden convertir en actos delictivos. Otra de las cosas que le incomodan al vecino es que sus parques no lo puede utilizar. Por la sencilla razón que hoy los parques, a cierta hora, han sido tomados por los vicios, el alcohol y las drogas. Tengo una ordenanza metropolitana y distrital que me dice que está prohibido el consumo de alcohol en la vía pública. Por lo tanto, si después de que le invitemos a los señores que se retiren a sus casas o a otro lugar a consumir alcohol y no hacen caso, va a venir los fiscalizadores a multar a esas personas. Los surcanos me eligen para poner orden y pues voy a apalancar también de las herramientas legales para hacerlo. Recuperar nuevamente esas relaciones con la Policía Nacional del Perú para que exista un verdadero patrullaje integrado. ¿Quién es el único competente para poder intervenir a un ciudadano? Es el policía. Pero en Surco han hecho creer que el Sereno es un policía. No, el Sereno es el complemento de un trabajo articulado con la Policía Nacional del Perú. Tuvo que morir un Sereno en la administración de Carlos Bruce para que recién podamos comprarle chalecos antibalas. Dicen que tenemos más de 1.600 Serenos caminando en Surco. Falso. Conversen, y le digo a mis vecinos, pregúntenle ustedes a los Serenos si realmente tenemos 1.600 Serenos. Eso es falso. No llegamos ni a 1.000 ni a 1.200. Pero ¿qué pasa? Dicen que posiblemente 1.600 personas sí ingresan sus recibos por honorarios. Si hay algo que nosotros queremos desligar de esta administración municipal, es que queremos administrar de manera transparente y honesta los recursos para que podamos disponer y efectivamente sí tener la cantidad de Serenos necesarios para hacer un trabajo disuasivo y preventivo.
0: Correcto, congestión vehicular, ordenamiento del distrito Surco, ¿cómo lo van a hacer?
5: Muchos alcaldes dicen que no podemos hacer nada porque las avenidas pertenecen a Lima Metropolitana. Trabajo articulado. Voy a poner un ejemplo. La bolichera es la puerta de ingreso hacia todo Lima Sur. No puedes ir a San Juan de Miraflores, a Villa María, si no pasas por la bolichera. He tenido yo un trabajo con gente de Lima Metropolitana y les he demostrado a ellos de la necesidad de que exista un bypass por encima del cruce de la avenida Los Próceres con Caminos del Inca, para que Tomás Marzano conecte de manera directa con un bypass aéreo en paralelo al tren eléctrico con el puente Atocongo. Que los semáforos sean administrados por el distrito y no muchas veces por Lima Metropolitana. ¿Por qué? Resulta que muchas veces se malogran los semáforos y no podemos nosotros solucionarlo, porque si metemos un sol en un lugar que no esté de nuestra competencia, podemos terminar presos.
0: ¿Y cómo califica esa obra de la vía expresa sur en su distrito, en Surco?
5: Yo tenía 4 o 5 años cuando...
0: Una mujer perdió la vida, ¿no?
5: Yo tenía 4 o 5 años cuando alguna vez mi padre me llevó a correr por lo cerca a la iglesia de San Roque y me decía, por acá va a pasar algún momento la vía expresa. Hoy tengo 40 años y puedo decir que han pasado tantos alcaldes de Lima y llegó Rafael López Aliaga y tomó la decisión política de retirar invasiones, edificios, mercados, colegios, para poder darle continuidad a esta vía expresa. Muchos querían que esa vía expresa sea la vía expresa de Susana Villarán y de Muñoz, pero nos representaba tener 4 peajes en Barranco y 4 peajes en la Panamericana Sur. La vía expresa todavía no está culminada.
0: Eso.
5: Entonces,
0: quería que
5: usted... algo que sí es importante es que Lima Metropolitana, que ya lo anunció, nos va a poner los puentes peatonales con rampas.
0: Porque
5: y con ascensores.
0: Mujer murió el 19 de enero del presente año, ¿no? Atropellada.
5: Y me apena muchísimo, la verdad, porque es una vida. como sí, también en la bolichera, es uno de los puntos donde más accidentes de tránsito hay, donde muchas víctimas hay, y a veces esa información no se difunde. A ver, ¿qué es lo que nosotros le vamos a pedir a Lima Metropolitana? Que de una vez lleguen los bypass aéreos, que conecten la vía expresa con San Juan y Miraflores a través de Pedro Miota, donde un bypass aéreo estará por encima de la Panamericana Sur, donde a Lima Metropolitana le vamos a pedir las competencias para que nos permita hacer dos pasos a desnivel por debajo de la vía expresa, y uno de ellos estará conectando el óvalo de San Roque directamente con nuestra iglesia de San Roque, donde a su vez nos permita poder arbolizar desde la Panamericana hasta el límite de Barranco con Miraflores dos cercos de árboles de 5 kilómetros, donde no solamente van a mejorar y embellecer el vecindario, sino que estos árboles en unos años se va a convertir en una barrera acústica, donde el sonido de la vía expresa ya no va a estar llegando a los vecinos.
0: ¿En cuánto tiempo, candidato, aproximadamente, todo lo que usted expresa?
5: Si todo sale bien, estamos seguros que la vía expresa debería estar culminándose el próximo año, y en paralelo nosotros estaríamos realizando la arbolización de toda la vía expresa.
0: Muy bien, muchas gracias. Por favor, ¿cuál es su logo, su partido político para el vecino de Surco?
5: Mis amigos, este 4 de octubre tenemos la gran oportunidad de volver a administrar los recursos. ¿Quiénes? Los vecinos. Ese continuismo que hoy nos predica por diferentes lugares de Santiago de Surco con tremendos letreros es sinónimo de muchas veces indiferencia en sectores populares donde la presencia de la municipalidad no existe. Haremos un convenio con Lima Metropolitana para tener 3 hospitales de la solidaridad. Vamos a tener las veterinarias solidarias. Vamos a darle a nuestros adultos mayores lo que se merece: buenas veredas para que puedan transitar. Un objetivo será acabar con esas veredas de cemento pulido para que no se conviertan en trampas mortales cuando las veredas están mojadas. A mis amigos jóvenes, la Casa de la Juventud, con una bolsa de empleo municipal, con capacitaciones para que ellos rápidamente se puedan insertar en el mercado laboral. Estamos convencidos que muy pronto los surcanos volveremos a disfrutar el vivir en Santiago de Surco. Por eso les pido que este 4 de octubre marquemos las 2 R de Renovación Popular. Muchas gracias. Y lo mejor está por llegar.
0: Bien, muchas gracias a Juan Palma, candidato a la alcaldía de Surco por Renovación Popular, y así cerramos nuestra secuencia Elige Bien.
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0: Y nos vamos a la pausa, pero volvemos con mucho más. 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

0: la hora en Exitosa, 12 del día y 28 minutos. 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

La temperatura en Lima 20 grados, Piura 21, Trujillo 22 grados, 12 del mediodía con 32 minutos. La fiscalía investiga al escultor peruano Luis Cifuentes, conocido como Mamanca, por los presuntos ilícitos de trata de personas agravada, explotación sexual y violación sexual en agravio de una ciudadana de nacionalidad colombiana. La víctima viene recibiendo atención multidisciplinaria por hechos ocurridos desde que tenía 14 años de edad. Asimismo, la fiscalía logró la detención preliminar judicial de dos investigados por el delito de pornografía infantil agravada. Los hechos habrían ocurrido en perjuicio de menores de edad en proceso de identificación en Piura y San Martín. En otros temas, en Moquegua, el Ministerio de Transportes y Comunicaciones, a través de Provías, informa que se puso en servicio el puente modular Costanera 1, ubicado en el sector Ener Sur. De esta manera, se restablece la circulación vehicular en este tramo de la red vial nacional no concesionada. Y el gobierno del Perú ratificó el acuerdo integral de asociación económica entre Perú e Indonesia, con lo que se avanza hacia su entrada en vigor, una vez que Indonesia complete su respectivo proceso de ratificación, informó el Ministerio de Comercio Exterior y Turismo. 12 del mediodía con 34 minutos. 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

0: 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Muchas gracias por la sintonía. Estamos conectados a nivel nacional a través de la radio en Lima y Callao por la 95.5 de la FM aquí en Radio Exitosa. Usted además nos ve, nos sintoniza a través de Movistar por el número 34 y nos sigue por la multiplataforma que ofrece Radio Exitosa. 36, le damos la bienvenida a nuestra invitada, la doctora Rosali Díaz, directora de Oncología Pediátrica del INEN. ¿Cómo está, doctora? Bienvenida, Exitosa.
1: Buenas tardes, gracias por la invitación.
0: Muchas gracias. Esta es la semana de la concientización del cáncer infantil, doctora. ¿Cuáles son las cifras? Bienvenida, Exitosa.
1: Bueno, muchas gracias por la oportunidad de poder comentar acerca del cáncer infantil y de lo que significa esta semana para nosotros. Anualmente se diagnostican 1.900 casos entre los 0 y 19 años de edad en nuestro país, siendo la leucemia la enfermedad más frecuente. Y esta semana es importante porque es una ventana para poder educar a los padres, a los educadores y a toda la sociedad acerca de los signos y síntomas para el diagnóstico precoz.
0: Correcto. ¿Se puede prevenir el cáncer infantil, doctora?
1: Lamentablemente no. Pero sí se puede diagnosticar a tiempo si reconocemos las señales y buscamos atención inmediata.
0: ¿Cuáles son los síntomas? ¿Cuáles son los signos?
1: Los signos y síntomas, algunos son bastante generales, como por ejemplo la fiebre que no mejora, persistente, que no se asocia a otra sintomatología, los puntitos rojos en la piel, moretones, sangrados, el incremento del abdomen, ganglios en el cuello, en las axilas, dolor de cabeza, vómitos, dolor de cabeza que despierta por las noches o que no permite desarrollar las actividades, pérdida de peso, falta de apetito, como los más frecuentes.
0: ¿Qué viene haciendo el INEN por los niños en nuestro país en los últimos años?
1: Nosotros diagnosticamos o acuden a nuestro centro alrededor de 800 casos de niños de 0 a 14 años y 1.100 de 0 a 19 años. Tenemos el 65% de atención de los casos de cáncer que tiene nuestro país. Y anualmente brindamos tratamiento para todos los tipos de cáncer, cirugías de alta complejidad. Tenemos diferentes áreas especializadas ya, como una emergencia solo para nuestros pacientes. Tenemos también aliados o voluntarios, ¿no?, que nos ayudan en la parte emocional, el cuidado de la parte emocional, que es sumamente importante. Lamentablemente hay una alta tasa de abandono, es decir, los niños llegan con sus familias, empiezan el tratamiento y luego, por diferentes factores socioeconómicos, culturales, geográficos, abandonan el tratamiento. El voluntariado, el apoyo psicológico, busca eso, evitar el abandono a través del acompañamiento, con actividades que puedan ayudar a los niños a distraerse, ¿no?, de este duro viaje que es completar su tratamiento.
0: Así es, lamentablemente la lucha contra el cáncer no es descentralizada, ¿no? Tienen que venir de muchas partes del país a la capital para que los niños puedan ser atendidos, y eso también complica su situación, ¿no?, emocional.
1: Definitivamente es importante, definitivamente es cierto lo que mencionas, pero es importante reconocer que existen centros que atienden niños con cáncer, como por ejemplo en el Cusco tenemos dos hospitales, tenemos el IREN Sur en Arequipa, tenemos al Hospital Belén en Trujillo, también el Hospital Regional, que está haciendo una excelente labor con el diagnóstico temprano y procedimientos quirúrgicos, tenemos Lambayeque también, el Hospital Regional y el Hospital Las Mercedes, que cuenta ya con un oncólogo pediatra, con quien trabajamos en forma coordinada, evaluamos los casos, y esperemos que con el pasar del tiempo se puedan aperturar más unidades que puedan ayudarnos a completar el diagnóstico inicial, a tratar enfermedades que puedan ser tratadas en estos centros y los casos

0: más complejo ser derivados a nosotros.
1: Correcto. Explíquenos lo que se ha logrado a través de la estrategia de la hora dorada.
0: Ah, perfecto. Gracias por la oportunidad. La hora dorada, sí, es dorada porque es una hora importantísima, ¿no? Y el color dorado significa pues un alto precio. Es una hora que tenemos todos los profesionales para atender un niño que acude a la emergencia con fiebre. Y mientras más rápido atendemos al paciente y administramos antibiótico, este niño va a prevenirse de que pueda tener una sepsis, una infección más complicada, y por tanto podemos evitar inclusive perderlo, ¿no? Que pueda perder la vida. Esta es la hora dorada. En el INEN se implementó desde el año 2021-2022 aproximadamente, y de tener tiempo bastante prolongado en administrar antibióticos por las diferentes dificultades, ¿no? Para que el niño pueda acceder a nosotros, actualmente estamos dando antibióticos en emergencia en 35 minutos, lo cual es una tarea de meses, articulándose muchas áreas, muchas personas, pero lo hemos logrado, ¿no? En la primera mitad de este 2026 ya estamos administrando en 35 minutos con 0% de mortalidad.
1: Excelente, gran trabajo. Además, ustedes cuentan con la biblioteca hospitalaria desde el año 2024.
0: Sí, efectivamente. En el 2023 implementamos el servicio educativo hospitalario con el Ministerio de Educación, y sumada a esa iniciativa se inaugura la primera biblioteca hospitalaria a nivel nacional. Juntos con otros aliados, lo que intentamos es que los niños, mientras esperan el turno para consultorio, procedimientos, para que le administren su quimioterapia en el área ambulatoria, tienen un espacio para poder leer, para poder jugar, para poder escribir, pintar, de forma que no tengan una sobrecarga más en la espera. Y tenemos ahí nuestros aliados de la biblioteca, los voluntarios, los profesores también, los psicólogos y los otros voluntarios que también hacen uso de la biblioteca.
1: Increíble. ¿Cuán importante es el apoyo de la familia cuando hablamos de cáncer infantil?
0: Es sumamente importante, y lamentablemente cuando un niño se enferma con cáncer, se enferma la familia. Y no todos tienen la posibilidad de tener pues a toda la familia acá en Lima, o tener a mamá y a papá. Generalmente tienen solo a uno de ellos, y es bastante difícil soportar esa carga, ¿no? Y es ahí que entra el voluntariado, ¿no? Lo que es el servicio educativo hospitalario, la biblioteca, proyectos de amor, Aprendo Contigo, Magia, la Fundación Peruana de Cáncer. Todos ellos se han distribuido en diferentes actividades para poder acompañar al paciente y a sus familias.
1: Correcto. Me preguntan si hay una proyección de poder implementar la terapia CAR-T-cell para cáncer hematológico
0: en general. Sí, estos son planes que nosotros tenemos como parte de las mejoras en el área de nuevas terapias, ¿no? Está dentro de los planes de la división de medicina de nuestra institución.
1: ¿Para cuántos años aproximadamente? ¿Cuánto tiempo
0: lo que pasa tener? Sí, lo que pasa es que este tipo de terapias son bastante complejas, no es
1: correcto.
0: Simplemente
1: ¿cuál es el nombre, por favor, correcto?
0: Esto. CAR-T-cell, lo has dicho correctamente.
1: Perfecto.
0: Entre otras, no es la única, es una de las tantas que se encuentran en planes de implementación.
1: Correcto. ¿Cuál es el programa también para poder ser voluntarios?
0: Tenemos muchos, y pueden funcionan diariamente en el INEN, así como nosotros asistimos a nuestras labores para indicar los tratamientos de los pacientes, ellos asisten para acompañarnos. Tenemos al voluntariado de Aprendo Contigo, al voluntariado de Proyectos de Amor, Magia, la Fundación Peruana y la Biblioteca Hospitalaria.
1: Correcto, ¿se pasan filtros para ser voluntario?
0: Definitivamente. Cada organización, ¿no?, es independiente, cada organización tiene sus propios requisitos, reglamentos, pero esas son las opciones que tenemos para poder ayudar a un niño en el INEN.
1: Excelente. Por favor, ¿cuál es su mensaje, que sé que va a llegar a toda la población, Costa, Sierra y Selva, sobre esta semana de la concientización del el cáncer infantil.
0: Bueno, muchas gracias por el espacio. El diagnosticar a un niño es tarea de todos, es tarea de los padres, los cuidadores, de la sociedad, de los educadores, del primer nivel de atención que cumple un rol fundamental y que ha ido mejorando con el paso de los años. Hemos mejorado, tenemos que seguir mejorando, pero es una tarea de todos. Un niño puede ser salvado si es diagnosticado a tiempo.
1: Muy bien, muchas gracias. Gracias a la doctora Rosali Díaz, directora de Oncología Pediátrica del INEN. Muchas gracias por su tiempo y un fuerte abrazo a todas las familias que están escuchando Radio Exitosa con algún diagnóstico quizás de cáncer. Y como usted lo ha dicho, no solo es diagnosticado en niños, sino toda la familia. Mucha fuerza y un gran abrazo desde Radio Exitosa. Muchas gracias. Gracias. 12:45, somos Radio Exitosa, somos la voz de los que no tienen voz y vamos a actualizar la información que nos da la Fiscalía, el Ministerio Público por su cuenta de X. Lo último, la Fiscalía Especializada en Delito de Trata de Personas, Equipo 1, investiga al escultor peruano Luis Cifuentes por los presuntos ilícitos de trata de personas agravada, explotación sexual y violación sexual en agravio de una ciudadana de nacionalidad colombiana. La víctima viene recibiendo atención multidisciplinaria por hechos ocurridos desde que tenía 14 años de edad y corre peligro, también lo decía hoy en Exitosa la ministra de la Mujer, Mara Seminario, la hija que está o que estaba a su custodia, a su cargo de solo 6 años. Este caso es terrible y muestra también la desidia, la injusticia con los menores de edad, no solo peruanos, sino también colombianos, como ya ha pasado con este sujeto escultor Luis Cifuentes, y ya está siendo investigado por la Fiscalía. 12:46, somos Radio Exitosa, somos la voz de los que no tienen voz. A esta hora nos vamos para La Victoria, ahí se encuentra nuestra compañera Lía Rodríguez. Contigo, Lía, buenas tardes, bienvenida.
2: Buenas tardes, información en vivo. En el marco del fenómeno del niño, comerciantes y amas de casa del centro de abastos Manco Cápac en el distrito de La Victoria denuncian el incremento del precio de la papa rosada y el tomate, que se ha elevado desde los 4 soles con 60 céntimos hasta los 7 soles con 59 céntimos por kilo debido al aumento de las temperaturas, que ha provocado una menor oferta, afectando directamente a los mercaderes, quienes denuncian que sus ventas han disminuido en un 40%. Escuchemos.
3: Debe ser por el fenómeno del niño, pues, porque por decir, en sitios donde que llovía, está soleando. Donde que tenía que solear, está lloviendo, ¿no? O sea, al revés, el clima está. Por eso es lo que está afectando, pues.
1: ¿Qué productos han subido? Por ejemplo, si hablamos del tomate.
3: La papa rosada hoy día ha subido. Allá en mi chácara hoy día la señora que me vende me ha hecho escuchar por el video, ¿no? Está 27, o sea, de allá está saliendo a 2.70 el kilo. Ahora, ¿cómo llega acá? El tomate también está caro, no hay tomate, escasea bastante el tomate.
1: ¿Cuánto les ha afectado tal vez a sus ganancias el incremento del precio de algunos productos?
3: Sí, por lo mismo que, por decir, ahora no sale mucho, pero cuando está caro no compra la gente.
1: Sí, ¿en cuánto les ha afectado? ¿En un 50%, 30%?
3: No sé, 40%, 30% debe ser, sí.
1: ¿Qué dicen las amas de casa?
3: Se quejan.
1: ¿Preocupados?
3: Sí.
2: Bien, finalmente es importante resaltar que el presidente del BCR, Julio Velarde, advirtió que el fenómeno del niño tendrá un impacto fuerte sobre la economía peruana y la inflación. Recién en marzo o abril del 2027 se vislumbraría una mejora, por lo que las familias peruanas se mantienen bastante preocupados por esta situación. Esta es la información que tenemos para los 95.5.
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0: 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Última hora de programa, 1:00 p.m. con 2 minutos aquí en Exitosa. 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Y seguimos con la secuencia Seamos Padres con nuestra invitada, la psicóloga Patricia Pinedo. Usted puede comunicarse a través de los números 7410-955 y el 940-800-800. Nos preocupamos por los resultados de la prueba PISA, pero ¿qué hacemos como padres? Por favor, Pati, tenemos una primera comunicación a la cual le damos la bienvenida. Hola, buenas tardes.
1: Muy buenas tardes, les hablo desde el Cusco. ¿Me escuchan?
0: Así es, lo escuchamos. Saludos para el Cusco, muchas gracias por la llamada.
1: Muy bien, es preocupante realmente los resultados de la prueba PISA y claro, también hay que analizar algunos factores que hay que tomar mucho en cuenta. Por ejemplo, en ciencia y tecnología, la gran mayoría de las instituciones educativas en provincias no cuentan con laboratorios de ciencia. El docente simplemente hace una asignatura de ciencia y tecnología de manera teórica, nada práctica. Entonces, es un factor que hace que no se incentive la investigación. Por otra parte, en matemáticas, los docentes le dan mucha importancia a la enseñanza del álgebra, por ejemplo. Yo no le veo utilidad práctica en la vida diaria al álgebra. Lo que uno utiliza es la aritmética, pero los docentes le ponen énfasis a la trigonometría, al álgebra. Cursos, asignaturas de matemáticas que son totalmente abstractos, que no tienen utilidad práctica, que no tienen una situación de utilización en la vida práctica. Entonces, lo que se necesita realmente que es los docentes cambien su chip y puedan orientar su enseñanza de la matemática hacia la matemática financiera, que es aquella que sí brinda excelentes resultados. Y para terminar, en lo que corresponde a la lectura, Es increíble que los docentes impongan qué textos deben leer los estudiantes. No se respeta que los estudiantes tienen el derecho a escoger qué tipo de literatura es el que más les atrae, qué tipo de literatura sí pueden realmente ellos utilizarlo y que les genere placer. Y que la lectura no sea una obligación. La hora de lectura no tiene que ser una hora de obligación de los textos que imponga el docente, sino tienen que ser propuestas de los mismos estudiantes que aquellos que les genere realmente placer y que les motive la lectura. Eso es todo, gracias.
0: Excelente, muchas gracias. Lo que nos dice nuestro oyente de Cusco es una realidad. Por ejemplo, ciencias, ¿no? No tienen laboratorios en Cusco. Entonces, ¿cómo vamos a inspirar ese espíritu de investigación si no hay laboratorios en muchos colegios a nivel nacional? Y también nos plantea que se puedan enseñar en el curso de matemáticas problemas de la vida diaria, ¿no? Aplicados en la vida diaria, Pati.
2: Sí, es un comentario, una información muy valiosa, ¿no? Definitivamente para ciencias necesitamos un espacio para poder formular estas hipótesis, plantear, ¿no? Diferentes situaciones. Sin embargo, si nosotros nos centramos en las limitaciones, pues vamos a seguir esperando, ¿no? A que nos puedan ofrecer toda esa infraestructura. Entiendo la necesidad de estos ambientes, de estos espacios, pero tenemos que seguir actuando, tenemos que seguir actuando. Y quizás como conversábamos en el espacio intermedio, podemos planificar situaciones en casa, ¿no? Como sembrar de repente plantas, donde podemos ver los procesos, los cambios, de repente usar materiales más naturales, que nos ayuden a la experimentación, al contraste de situaciones. Es decir, volvamos a usar algunas situaciones que quizás o experiencias anteriores que eran más comunes cuando no teníamos o contábamos con laboratorios en las instituciones educativas para no perder esa capacidad de nuestros hijos. Busquemos eso y esperemos que los gobiernos regionales puedan implementar, darle un presupuesto mayor a la educación y se pueda implementar con todo lo necesario. Y en las matemáticas tal cual, tiene que ser en la vida diaria. El tema está que nosotros recibimos las clases de nuestros hijos en los diferentes cursos, álgebra, aritmética, trigonometría y demás, y simplemente decimos qué es lo que tienes que repasar, ¿no? El examen viene, tienes que estudiar esto, eso es lo que te pide. Pero tenemos que trasladar esto, sacar algo para la vida diaria, ¿no? ya, si te han enseñado esto, buscar alguna situación donde ellos puedan usar eso. Y obviamente así lo volvemos a la parte cotidiana, para que realmente el aprendizaje sea significativo y no quede un nivel solo memorístico o informativo.
0: Así es, Pati. Por favor, vamos con la siguiente comunicación. Le damos la bienvenida. Hola, buenas tardes. Hola, buenas tardes.
3: Sí, ¿cómo está? Buenas tardes.
0: ¿Cómo está?
3: Sí, para hacer un comentario nada más sobre lo que es esta reforma educativa, ¿no? Bueno, yo creo que poco podríamos hacer con planificar la evaluación a los docentes y que tengamos mejores talleres y que tengamos ambientes. Si tenemos estudiantes que, por ejemplo, cuando tú le dices, oye, has hecho la tarea, lo primero que hacen es ponerse de pie, pechar al docente y empoderarse con todos los derechos que le ha dado la norma y hasta inclusive empujarlo, tratar de hasta golpear a ese docente, porque la norma realmente ha desprotegido al docente. No hay una protección para que el docente pueda tener este principio de autoridad en el aula. Eso es lo que falta, principio de autoridad. El principio de autoridad se ha perdido a nivel general, tanto con la autoridad policial, tanto con los padres de familia. Entonces, si no tenemos esa protección por la norma para poder exigir al estudiante le da lo mismo. Ellos no quieren estudiar, no quieren aprender, no quieren desarrollarse, porque simplemente, si yo le pongo una C, lo he maltratado psicológicamente, lo he traumado para su vida. Entonces, yo le pregunto a usted, ¿cómo podemos hacer realmente para tener una educación de calidad?
2: Fíjate que es una reflexión muy importante. El principio de autoridad se ha perdido tal cual los menciona nuestro oyente, pero también en casa. Estos estudiantes que desobedecen, retan a los maestros, lo hacen también en casa. Es parte de una forma que ellos han adquirido cómo mostrarse. Ahora, entendemos el contexto, entendemos también, y por eso el maestro tiene un gran rol, porque se tiene que enfrentar a diferentes patrones de crianza dentro de un solo salón. Y no solamente enfrentarse, sino también tratar de entrar en su mundo para conectar con ellos. Entonces, ¿qué es lo que nosotros podemos hacer o sugerimos siempre? Fíjate que lo que rompe ese rechazo a disponer lo que tú me estás explicando, a lo que tú me quieres mostrar en la clase, es el vínculo o la conexión. Sé que es un proceso, no surge así de forma tan rápida, pero si nosotros queremos que nuestros estudiantes mejoren en la disposición para escucharnos y por ende para aprender y tener también una mejor disposición para hacer las actividades o las tareas, necesitamos trabajar el origen, que sería el vínculo. Si vemos que mi clase es muy desfavorable porque no consigo la atención de los estudiantes porque hay poca motivación, no me puedo centrar en los contenidos, sino ir más atrás, de repente trabajar más las habilidades blandas, tratar de vincular con mis estudiantes para conectar con ellos y por fin tener un pequeño foco de atención, porque la motivación está muy ligada con la atención y entrar a ellos. Ahora, ¿podemos trabajar con ellos y llegar a las familias? Sí, se ha comprobado que podemos hacer pequeñas modificaciones en el hogar también trabajando con los estudiantes. Ahora, el panorama ideal es contar con las familias. Si las familias tomaran bien, en todos los casos, las recomendaciones de los docentes, pues podríamos hacer un trabajo perfecto, bien regulado y controlado. No siempre se puede tener, pero hay que seguir impulsando, porque basta que podamos conectar también con algunos padres que nos ayudan, que se empiezan a motivar, vemos resultados en algunos chicos, esto se ve un efecto multiplicador. Es un trabajo arduo, pero sí se puede realizar.
0: Así es, Patricia, muchas gracias. Y cuando hablamos de la comunidad escolar, no solamente hablamos de directores, estudiantes y profesores, hablamos de los padres de familia. Exacto. Que tienen que involucrarse en la educación de los chicos, no solo el docente tiene responsabilidad, Patricia.
2: Sí, el proceso educativo no se centra en llevar a nuestro estudiante al colegio y que ahí aprenda. Necesitamos una comunicación, y es algo que también siempre recalcamos. Si bien es cierto, el colegio nos puede ofrecer una reunión al inicio y salida del año escolar, no te limites esas reuniones, mamá o papá, conversa más con los docentes. Tú tienes el derecho de poder exigir reuniones, y para el docente eso va a ser muy valiosa. ¿Por qué? Porque tú le estás dando información para que él pueda conocer más a tu hijo, entrar más al mundo de tu hijo. Y también puedes escuchar las recomendaciones directas de él para poder aplicarlas en casa. Entonces, hagamos un trabajo global, ¿no? escuela, familia y estudiantes.
0: Excelente, gracias a la psicóloga Patricia Pinedo. Muchas gracias, Pati.
2: Gracias, Katiuska.
0: Encantados. 1:12, somos Radio Exitosa, somos la voz de los que no tienen voz. Hoy mitad de semana queremos premiarlos, agasajarlos, agradecerles por estar conectados con Radio Exitosa, fieles oyentes de los 95.5 de la FM. Por eso le presentamos la hora del Bitute.

0: se come delicioso, un rico, sabroso ceviche guerrero. Gracias a Radio Exitosa y gracias a Piscis. Ahí se encuentra nuestra compañera Vanessa Rubio en San Juan de Lurigancho, en Piscis. Contigo, Vanessa.
1: Katiuska, ¿cómo estás? 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
1: 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Y con esta información volvemos contigo en estudio.
0: 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Ahí está Radio Exitosa y Piscis. 1:16, esta hora le presentamos nuestra secuencia, el artista del día, que llega gracias a Radio La Tremenda 96.1 de la FM. Siéntela.
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0: Y le damos la bienvenida a nuestro artista del día, invitado internacional, Mario Kramarenko, la mejor voz de Frank Sinatra en el mundo, conocido como el Sinatra Latino o el cantante de las mil voces. ¿Cómo está? Bienvenido al Perú, Exitosa.
6: Hola, muchas gracias por la invitación. Sí, muy contento de estar de nuevo acá. Ya he venido 3 o 4 veces al Teatro Municipal con mi espectáculo. Y bueno, mañana otra vez, otra oportunidad de mostrar un espectáculo realmente diferente, interesante, sobre Frank Sinatra, su vida, su música, que hay mucha gente que lo sigue todavía a Frank Sinatra. Música clásica.
0: Por supuesto, por supuesto. ¿Cuántos países del mundo conoce imitando a Frank Sinatra, rindiéndole tributo, homenaje?
6: Bueno, el año pasado estuve en 10 países, pero wow, en realidad prácticamente de Canadá hasta Chile, todo el continente he estado haciendo este espectáculo.
0: ¿En Estados Unidos también, en New York?
6: Sí, sí, también estuve, sí, he estado en Nueva York, he estado en Las Vegas, he estado en muchos lugares que son icónicos para Sinatra, digamos, donde vivió. Yo tuve la oportunidad de vivir también unos años en Nueva York, frente a Hoboken, donde nació Frank Sinatra. Así que conozco mucho de la vida de él, de su música, de su historia. Y transmito eso también, algunas anécdotas muy interesantes de Frank. Frank Sinatra está metido en la vida diaria de Estados Unidos. Estuvo, digamos, ya no está. Entonces tiene anécdotas muy interesantes y que yo las cuento en el espectáculo, que la gente no las conoce y realmente son sorpresivas. Y también tengo invitados y también una orquesta de 20 músicos.
0: Wow,
6: y,
0: una ¿sabes? Puesta en escena maravillosa.
6: Sí, muy linda.
0: Usted también ha compartido con los músicos de Frank Sinatra, ¿no? Con alguno de ellos.
6: Sí, tuve la suerte de hablar personalmente, estar con Vincent Falcone.
0: Wow.
6: Él fue director musical y pianista de Frank Sinatra. También tengo anécdotas de esa conversación, porque todo aporta en esto y es muy interesante. Eso lo van a ver en el espectáculo. Espectáculo que es mañana ya. Creo que quedan algunas entradas, no sé. Y
0: muy poquitas.
6: Muy poquitas, muy poquitas.
0: Ya mismo, por favor, denle clic. ¿Cuántos años con el tributo a Frank Sinatra?
6: 20 años. 20 años. Pero yo nací escuchando a Frank Sinatra. Porque mi padre era fanático de Frank Sinatra. Y él. Mi padre era director de cine y periodista. Entonces mandaba las noticias de Chile, Perú, Argentina y Bolivia a Estados Unidos, a Nueva York. Entonces él viajaba mucho y traía discos. Discos de esos de vinilo.
0: ¿Y su favorito era el de Frank Sinatra?
6: Entonces, no, mi favorito era los Beatles. Ajá. Que yo soy fanático de los Beatles. Y también música soul, esa música negra americana muy buena. Pero terminaba de escuchar mi música y escuchaba Sinatra desde chiquitito. Así que ya está aquí en el disco duro el Sinatra.
0: Su espectáculo es un tributo, no es una imitación, ¿verdad?
6: No, es un tributo.
0: Es su estilo propio.
6: Sí, digamos que uno va aprendiendo y va un poquitito metiéndose en la vida de Sinatra y van saliendo las cosas. En el fondo, uno ve a Sinatra en el espectáculo. Esa es la idea también, de uno verlo. Yo soy Mario Kramarenko, que canto y que cuento historias de Sinatra, pero cuando es Sinatra está cantando, es Frank Sinatra. Esa es la idea, que la gente se sienta transportada en el tiempo. Y bueno, el propósito del show.
0: Wow, nos pregunta si usted fuma en el escenario como Sinatra.
6: Ah, y eso es. Yo fumaba, porque es muy bonita esa escena donde Sinatra enciende un cigarro y aparece un humo así muy bonito. Y me prohibieron, ya no puedo fumar en ningún lado. Me echaron a perder mi show.
0: Wow.
6: No se puede, está prohibido fumar ahora. Espero que no prohíban tomar licor, porque yo tomo mi whisky igual en el escenario.
0: Wow, parte del show. Bueno, Jesús Verde, que es fan también de Frank Sinatra, nos dice que él pedía un aire acondicionado especial para fumar en sus espectáculos y para que el humo se vaya para arriba.
6: Bueno, fumaba una cantidad impresionante. Tres paquetes diarios de Camel, sin filtro. O sea, yo no sé cómo sobrevivió tantos años. Y una de las anécdotas que cuento en el show es que grandes cantantes, muchos, murieron a los 27 años. Hay una lista. Después está Elvis Presley a los 42 y después está Michael Jackson a los 50. Frank Sinatra murió a los 82 y cantando hasta los 80. Así que, a pesar de fumar y tomar trago y etcétera, lo sobrevivió a todo.
0: Wow, me dicen que hay una anécdota con Luis Miguel, con el Sol de México.
6: Sí, bueno, hay varias anécdotas, entre otras que invitó a Luis Miguel a su cumpleaños, una celebración, y cantó Luis Miguel para ahí por primera vez frente a Frank Sinatra, que debe haber sido una situación increíble. Y después tuvieron un par de encuentros, y está grabado un dueto, Frank Sinatra con Luis Miguel, una canción, Can't Fly With Me,
0: que... Es inspiración también, porque Luis Miguel toma mucho de Frank Sinatra.
6: Sí, sí, es como Frank Sinatra el chico, él quería ser Frank Sinatra.
0: Sí, es, usted lo ha dicho muy bien.
6: Así es.
0: Pero es, son canciones, es una música que trasciende, ¿no? Y que toca profundamente.
6: Bueno, la verdad es que si comparamos la música de antes con la de hoy... Antes habían melodías muy lindas, habían letras muy lindas, o sea, la inspiración era otra. Se terminó, hoy día el ritmo y nada más, ¿no? Es muy poco lo que se puede
0: una
6: rescatar.
0: Música, un sonido muy artificial, ¿no?
6: Sí,
0: no,
6: está
0: lo escuchas
6: todo.
0: Directamente.
6: Es más, hoy día canta gente que no sabe cantar, canta y se arregla con la computadora el sonido. Y cambió todo, cambió mucho la música, pero esos cantantes de antes ya no van quedando. Y es por eso que esas canciones quedaron como clásicas, o sea, van a quedar para siempre.
0: Por favor, ¿podría compartirnos su canción, esta canción My Way?
6: Para el sí, un pedacito.
0: Y tenemos la pista también.
6: ¿Está la pista por ahí?

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0: México, el mejor momento musical de este 2026 en Radio Exitosa. Wow.
1: Eso
0: es desmayarme.
1: Eso y mucho más tenemos en el espectáculo. Tenemos invitados también que hacen duetos con Frank Sinatra. Hay muchas sorpresas. Ojalá, bueno, he venido 3 veces.
0: Solo es una fecha, solo es mañana.
1: Así es, esta es la cuarta fecha en el teatro. Siempre sold out, vendido entero. Así es que.
0: ¿Hay entradas ahora?
1: Quedan poquitas, sí, para mañana. Sí. Y como te digo, no hay otro espectáculo así de Sinatra en el mundo. Así que vale la pena verlo.
0: Músicos, además, solo su voz.
1: Una orquesta maravillosa. Imágenes de la vida de Sinatra, anécdotas muy interesantes. Es casi un musical, son muchas cosas, bailarines. Es muy lindo el espectáculo.
0: Un espectáculo de Broadway.
1: Así es, sí, es cierto.
0: De alto nivel cultural para toda la familia.
1: Para toda la familia, sí. Eso me ha impresionado. Un 20% de la gente que va, más o menos, tiene menos de 30 años, gente joven. Que por algún motivo, por la mamá, el tío, la abuela, qué sé yo, escuchan a Sinatra y se les pega y ya quieren escuchar más y conocer más de esta música. Y qué bueno, porque van a tener un buen referente de música verdadera para su vida.
0: Así un que... aplauso para nuestro invitado, Mario Cramarenco, la mejor voz de Frank Sinatra en el mundo con este regalo que nos ha presentado aquí en Exitosa. Muchas gracias.
1: No, gracias a ti por la invitación.
0: Bienvenido a Perú siempre.
1: Sí, espero que vaya al show.
0: Muchas gracias. Somos Radio Exitosa, somos la voz de los que no tienen voz. Ya volvemos, no se lo pierda.

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La temperatura en Lima 20 grados, Piura 21, Trujillo 22 grados, 1:31 p.m. El Pleno de la Cámara de Diputados del Congreso de la República sesionará este jueves 17 de septiembre desde las 10 de la mañana para abordar diversos temas de su agenda, entre ellos la interpelación al ministro del Interior, César Astudillo. En otros temas, luego de que haya sido nombrado oficialmente como comandante general, Freddy López se pronunció por un posible cambio en las autoridades que desempeñan cargos de poder en la Diringri. Frente a ello, afirmó que realizará una evaluación de rendimiento y productividad. El comandante general de la PNP señaló que su gestión estará enfocada en reducir los niveles de criminalidad. El MINSETUR viene impulsando en el marco del pedido de delegación de facultades legislativas una propuesta para fortalecer la protección de turistas y ciudadanos frente a servicios turísticos informales que pongan en riesgo su vida, salud o integridad. La propuesta está dirigida a situaciones excepcionales que por su gravedad trascienden el ámbito de las infracciones administrativas. Y la paz social se restableció en la provincia de Cotabamba, Sapurímac y el corredor vial sur, luego de que la comunidad campesina de Pisacasa dejara sin efecto el bloqueo de esta vía y otras medidas de protesta, accediendo a participar en un espacio de diálogo intersectorial liderado por el Ministerio de Energía y Minas a través de la Oficina General de Gestión Social. 1:34 p.m. Tú estás en 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Continuamos en Exitosa. Te escucha con Katiuska Torres Aybar.

0: exitosas, somos la voz en los que no tienen voz.
1: ¿Cómo estás ahora?
0: Al ritmo de Ada Shura le damos a usted la bienvenida. Muchas gracias por estar conectado con Radio Exitosa. 1:35 de

0: Corazón 211, urbanización Zárate, San Juan del Urigancho. Ahí está Piscis. Y ahí está también nuestra compañera Vanessa Rubio, Girón Lanzón 211, urbanización Zárate, en San Juan del Urigancho. Mitad de semana aquí en Exitosa Te Escucha, y hasta ahora nos conectamos con la coyuntura nacional, sobre todo política del país, y nos vamos al Congreso. Ahí se encuentra nuestro compañero Luciano Tomatis. Contigo, Luciano.
1: Así es, compañeros, información en vivo desde el Congreso de la República. Hemos recogido algunas reacciones sobre diversos temas que son de agenda en los últimos días. Principalmente hemos conversado con algunos de los diputados y senadores sobre la posición que tienen frente a estos primeros 50 días de gobierno de la señora Keiko Fujimori. Esto fue lo que mencionó el ex candidato presidencial y senador de Ahora Nación, Alfonso López Chau. Escuchemos.
2: Primero, que es muy poco tiempo todavía, ¿no? Es muy poco tiempo para ver algunas cosas. Creo que otras se están corrigiendo. Por ejemplo, ayer yo he escuchado al ministro de Relaciones Exteriores en la Embajada de México, donde nos hemos encontrado,
3: ¡exitosa!,
2: que era un punto polémico, y la intervención del premier ha sido muy buena, muy buena. E incluso le he dicho que él tiene mejores modales que los funcionarios de la embajada.
1: Por su parte, el diputado Jaime Abensur ha señalado que estas encuestas son imprecisas y que se respeta la posición de algún sector de la población, sin embargo, que vienen trabajando en bien del Perú. Escuchemos.
4: No, en absoluto. Venimos trabajando permanentemente. La presidenta viene trabajando, viene desarrollándose a nivel de todo el país, ya viene visitando todo. Hemos estado en Purús el día sábado, ¿no? Y a Purús, lamentablemente, ningún presidente o casi ningún presidente ha ido. No, es una encuesta, ¿no? Es una encuesta, hay que verlo desde ese punto de vista. Las encuestas también dicen el día de ayer de que, por ejemplo, le deberían otorgar, el 70% debería otorgarle las facultades legislativas al Poder Ejecutivo con la finalidad de sacar adelante el tema, ¿no?
1: Sí. En otro momento también le consultamos al señor Alfonso López Chau respecto a las facultades legislativas y sobre la posición que tiene Ahora Nación desde el Senado para aceptarlas o negarlas. Él ha señalado de que se están corrigiendo algunos temperamentos. Vamos a escuchar qué es lo que mencionó.
2: Estamos dialogando, hay guía, consenso, los temperamentos se están corrigiendo, ¿no? Lo que pasa es que la Cámara de Diputados, creo yo, algunos miembros, hablo de mi bancada, no hablo de otra bancada, ¿no? Frente a lo que recibieron, una expresión, si no nos aprueban, entonces actuamos de otra manera, y entonces ellos, ¿con qué contestaron? Entonces no te doy nada, ¿no? Pero eso ya son cosas políticas del momento, ¿no?
1: Asimismo, y no menos importante, hemos conversado con la senadora Lourdes Alcorta, quien se ha referido a la situación del señor Pérez Malqui, diputado que ya ha sido foco de diferentes críticas y que recientemente estaría teniendo una relación con una de sus trabajadoras, una relación afectiva con ellas. Producto de ello, la senadora ha señalado que no es la primera vez y que incluso es indefendible. Escuchemos.
5: Primero, que su propia bancada lo convoque, porque no es el primer escándalo que nos ha venido con él, es el segundo escándalo que tenemos con él, después el tema de la violencia familiar en su casa, en su domicilio, ahora nos sale con esta historia. Yo no sé, pues, por qué las bancadas no filtran a la gente que van a llevar al Parlamento, porque estamos tratando, recién vamos a tener 2 meses en el Congreso y ya tenemos 2 escándalos terribles con este señor, y su bancada tiene que resolver y dar esa explicación del caso. ¿Yo qué voy a decir al señor? ¿Qué voy a hacer?
1: Esas son las declaraciones de los diversos diputados y senadores con quienes hemos conversado. Vamos a seguir con mayor información para los 95.5 de la FM en Lima, Exitosa, la voz de los que no tienen voz.
0: Bien, Luciano, muchas gracias. 1:40, somos Radio Exitosa, somos la voz de los que no tienen voz, y ahora nos vamos para San Martín de Porres. Ahí se encuentra nuestro compañero Kevin García. Contigo, Kevin, buenas tardes, bienvenido.
6: Muy buenas tardes, información en vivo desde el distrito de San Martín de Porres. Nos encontramos exactamente en el cruce de la avenida Miguel Ángel con Marco Polo, porque conductores están denunciando pistas en mal estado. Y la situación en este punto es bien crítico, porque están exactamente en la intersección, en el cruce, para llegar a ambas avenidas. Estamos contabilizando no menos de 5 huecos, es una pista completamente...

0: totalmente destruida y en una zona, como lo mencionábamos, céntrica, los vehículos tienen que reducir la velocidad para pasar y además, producto de las lluvias y el agua también del riego de las áreas verdes, se ha quedado empozado en estos huecos que por la noche seguramente puede causar algún tipo de accidente, dado que esto perjudica la visibilidad de estos forados. Vehículos de transporte público como privado, incluso interprovinciales, pasan por esta avenida y tienen que reducir la velocidad, e incluso los transeúntes también que están pasando y que cruzan esta avenida se ven perjudicados por esta situación. Y evidentemente hacemos un llamado a las autoridades porque son este tipo de situaciones las que dañan la carrocería de las unidades de los vehículos y también ponen en riesgo la vida de los conductores, así como de los transeúntes. Estamos próximos a unas elecciones municipales y regionales y son este tipo de cosas que pueden resultar daños minúsculos, pero que con el pasar de los tiempos pueden perjudicar a muchas personas. Y es la información que tenemos para los 95.5 de la FM, exitosa, la voz de los que no tienen voz.
1: Así es, Kevin, tú lo has dicho, estamos de cara a las elecciones locales y regionales este 4 de octubre, pero también la siguiente semana son 2 días de debates, así que invitamos a la población a que siga en esta cobertura especial que va a realizar Radio Exitosa, y usted, amigo del volante, nos puede enviar la fotografía de cómo lucen estas pistas rotas en su distrito a través del WhatsApp 940-800-800 para enviar a un reportero fotografías, videos, dirección. Ahí estará, como siempre, Radio Exitosa, la voz de los que no tienen voz. Ahora vamos a conocer quiénes van a comer delicioso, un rico, refrescante ceviche guerrero, que es el plato bandera de nuestro país, gracias a Radio Exitosa y gracias a Piscis en la hora del Bitute. Ahí se encuentra nuestra compañera Vanessa Rubio. Contigo, Vanessa.
2: Katiuska, ahora sí, momento de entregar el riquísimo cevichito a nuestros amigos del volante, que aquí ya han llegado a nuestra cevichería preferida, Piscis. Señor, ¿cómo está? Usted es el primero que se va a llevar su rico ceviche. ¿Dónde escuchó el llamado?
3: ¿Qué tal? Buenas tardes, acá por la cuadra 2 de Chimú. Venía a recoger a mi hijo del colegio y al toque me vino por aquí.
2: Al toque, muy bien. ¿Qué tal? ¿Cómo van las notas de su hijito?
3: Ahí está muy bien, está avanzando. A veces me da mucho ruido de él.
2: Es su principal motivación para salir a trabajar, me imagino.
3: Obviamente, de temprano hasta largas horas de la noche.
2: ¿Cómo lo trata el trabajo, señor? ¿Cómo va el tema del taxista en las calles? Muchas dificultades que afrontan también.
3: Obviamente que sí, ya está difícil, pero ahí le damos, sobre todo fin de semana, donde hay un poquito más, ahí le damos.
2: Importante la actitud.
3: Claro.
2: Eso ya sí, tenía su almuerzo, señor, para hoy, todavía no.
3: Aún no, justo como el día recién salíamos del colegio, ya estamos ahora con Exitosa, chaque, gracias.
2: Excelente, queremos alegrarlo y por ello le vamos a hacer entrega de su riquísimo ceviche de Piscis. Aquí tiene, señor, para que lo disfrute. Muchas gracias, me ayudas a entregarle a tu papá, pero nuestro amigo, nuestro pequeño amigo del volante, también nos está siguiendo en las redes sociales, en la red de Facebook. Muy bien, vamos a darte también tu ceviche para que lo disfrutes junto a tu papá. Señor, muy fuerte, ¿cuál es su radio favorita, por favor?
3: Exitosa 95.5.
2: Excelente, que tengan buena tarde. Yo sigo aquí avanzando para premiar a nuestros amigos conductores, amigos del volante, que van llegando. Señor, buenas tardes. ¿Dónde escuchó el llamado?
4: Ah, estaba por el mall ahorita.
2: Y se dio la vuelta rápido.
4: La vuelta vino para sentar la comida con el ceviche.
2: Claro, señor, ya tenía su almuerzo para hoy, miércoles, todavía.
4: No, todavía, me estaba buscando un sitio donde almorzar, pero ahora con el ceviche.
2: Y ahora se va a ahorrar el almuercito, señor, de hoy.
4: Claro, sí, pues son 12 soles menos.
2: Importante para nuestros amigos conductores.
4: Eso sí, eso.
2: ¿Hasta
4: sí.
2: qué hora trabaja usted, señor?
4: Hasta las 5 de la tarde. ¿No?
2: Larga jornada.
4: Larga jornada de las 6 de la mañana, pues.
2: Muy bien, señor. ¿Qué le parece hoy? Se lleva su riquísimo ceviche de Piscis.
4: Ah, me parece muy bien. ¿Eh? Gracias a Exitosa y gracias a Piscis.
2: Listo, que lo siga disfrutando, señor. Y aquí continúo yo avanzando porque llegan más amigos del volante, mototaxistas, taxistas. Señor, ¿cómo está? ¿Qué tal? Buenas tardes. ¿Dónde escuchó usted el llamado?
5: Tiempo de nuevo.
2: ¿Se dio la vuelta?
5: Me di la vuelta y rumbo acá.
2: Muy bien. ¿Qué le parece que hoy se lleva su rico ceviche?
5: Excelente. A la hora de almuerzo, para almorzar.
2: Es importante también darse esa pausa para almorzar.
5: Claro que sí, muy. Y al menos en Piscis, que es el mejor ceviche.
2: Claro, ¿cuál es su plato favorito, señor?
5: El ceviche.
2: Ay, es el ceviche peruano. 100% peruano, plato bandera. Aquí le vamos a hacer entrega de su cevichito. Que lo disfrute y díganos, por favor, cuál es la radio que lo acompaña, que lo informa.
5: 95.5 Exitosa. ¡Listo! Con Katiuska.
2: Con Katiuska, mándele un saludito.
5: Saludo para Katiuska. Todos los días lo escuchamos a ella.
2: Muy bien, muchísimas gracias, Katiuska. Y con este lindo saludo de nuestro amigo conductor, vamos nosotros a seguir entregando nuestros ricos ceviches de Piscis y damos finalizada la hora del Bitute.
1: Así es, Vanessa, gracias a Radio Exitosa, gracias a Piscis. Esto fue la hora del Bitute.
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0: 9:46, somos Radio Exitosa, somos la voz de los que no tienen voz. Y hasta ahora le damos la bienvenida a nuestra compañera Chantal Ordóñez, periodista de Exitosa. Hola Chantal, ¿cómo estás?
1: Hola Katy, ¿cómo estás? Feliz miércoles para ti, para todos los oyentes de Exitosa, para toda la población que nos sintoniza día tras día. Estamos aquí para presentar la pregunta exitosa que ya está publicada en todas nuestras redes sociales. Y recuerde que también se puede comunicar con nosotras a través del 7410-955 y el 940-800-800 para que nos den su amable opinión. ¿Cuál es la pregunta exitosa hoy, Katy? ¿Cree que con el cambio de comandante general de la Policía Nacional del Perú se lograrán los objetivos de combatir eficientemente a la inseguridad ciudadana? Bueno, hoy el teniente general Freddy López Mendoza asumió el cargo de nuevo comandante general de la Policía Nacional del Perú en reemplazo de Óscar Arriola, Katy. Esperemos que de buenos resultados.
0: Así es. Los escuchamos.
1: Así es,
0: al 7410. 9:40, 800, 800. Eso se llama sinergia.
1: Claro, estamos
0: trabajo
1: hablando igualitas.
0: En equipo.
1: Por supuesto. Ya tenemos la primera llamada. Hola, ¿cómo está?
2: Aló.
1: ¿Qué tal, cómo está? Buenas tardes, bienvenido.
2: Aló, buenas tardes, señorita periodistas.
1: ¿Qué tal?
2: Mire, del cambio no va a la realidad, es un maquillaje nada más. Porque no se van a solucionar, pues. Lo que pasa es que acá en el Perú tenemos que trabajar nuevamente tomar por el control de abajo y la educación, señorita. Hay niños pequeños, estos familiares, por ejemplo, que de los delincuentes, tienen hijos. Y mientras que no se trabaje, con los niños en la educación y formen valores, por ejemplo, igual vamos a tener lo mismo. Por ejemplo, ¿no? Hay delincuentes, estos señores asesinos, ¿qué hay, no? Pero también hay delincuentes pues en la policía, en las Fuerzas Armadas, en la política, y estos señores no tienen valores. Los políticos, por ejemplo, cuántas maestrías, cuántos doctorados tienen y son delincuentes, han robado al país, siguen robando, no les interesa la educación, no les interesa la salud, señores, y ¿de qué vale? Pues no tienen valores, por eso hay que trabajar en la educación, porque si no es un maquillaje, y peor que el fujimorismo, pues ya sabemos quiénes son los fujimoristas. Mira, Alberto Fujimori, que vendió al país, vendió las empresas, te robó millones y asesinó, es el terrorista número 2 del Perú, señores. Gracias.
1: Bueno, gracias, señor. Gracias por su amable opinión. 7410-955 y al 940-800-800 para que puedan responder a la pregunta exitosa del día. ¿Cree que con el cambio de comandante general de la PNP, ahora Freddy López Mendoza, se lograrán los objetivos de combatir eficientemente a la inseguridad ciudadana? Los escuchamos. 7410-955 y al 940-800-800 para que puedan responder a la pregunta exitosa del día. 7410-955-940-800-800. Hola, buenas tardes.
3: Buenas tardes, señorita.
1: ¿Cómo estás, señor? ¿Cuál es su opinión, por favor?
3: Yo creo que el cambiar de comandante general, cambiarlo a Arriola, cambiarlo a Reborel, no va a cambiar de nada esto, señorita. Esto va a seguir. Si el día a día nos matan, nos roban, nos extorsionan, es que ¿qué esperamos de esos congresistas que están ahí, pues? Mire el hermano de Castillo, lo de Fuerza Popular, la Rosanja Barbarán, hay un montón de congresistas que no sirven para nada, señorita. Lamentablemente, el pueblo, el mismo peruano tiene lo que se merece, ellos mismos eligen, ellos mismos votan por ese tipo de personas. Lo que tenemos que hacer ya reaccionar y de una vez ponerle su silla a toda esta gente, pues, porque nos están dañando, aunque usted no crea, nos dañan. Nosotros tenemos que trabajar y vivir nuestro día a día. En cambio, entran sin saber leer ni escribir, ganan 18,000, 20,000 soles, y eso sin saber todo lo que roban, todo lo que reciben coima. Y nosotros con 1,300, 1,400, la pobre gente vive.
1: Gracias, muchas gracias, señor. Gracias por compartir su opinión con nosotros. 7410-955 y al 940-800-800 para que respondan a la pregunta exitosa del día. ¿Cree que el cambio de comandante general de la PNP se logrará los objetivos de combatir eficientemente a la inseguridad ciudadana? Los escuchamos. 7410-955 y al 940-800-800. Hola.
4: Hola, ¿cómo están?
1: ¿Qué tal,
4: señor? Guapas y simpáticas también, es el mejor momento de la radio.
1: Gracias, señor, muy amable.
0: Gracias.
1: ¿Cuál es su opinión, por favor? Gracias.
4: Amigas, ¿cómo poder adivinar en qué momento y en qué lugar ocurren los asesinatos? ¿Qué tipo de inteligencia o de armas se puede utilizar? Porque no sabemos. Un rato es en Comas, después en Ventanilla, en Santa Anita, en el San Juan del Urigancho. No se puede adivinar en qué momento y en qué lugar. Ese es un problema muy grande. ¡Exitosa! Que hay que solucionar. Gracias.
1: En todos lados, es verdad. Gracias, señor. Muy amable, muchas gracias. 7410-955 y el 940-800-800. Hola.
5: Aló.
1: Aló, buenas tardes.
5: No, buenas tardes. Quisiera emitir mi opinión al respecto.
1: Claro, señor, adelante, lo escuchamos.
5: Quisiera enfocarme en las conversaciones que hacen en todos los noticieros y la opinión del público en general. ¿Qué es lo que está pasando en el Perú? ¿O qué es lo que está pasando en nuestra sociedad? Lamentablemente somos personas demasiado tranquilas. Estamos esperando que otras personas resuelvan nuestros problemas o que las autoridades tomen las cartas en el asunto, cuando nunca lo van a hacer. Tengo 67 años, y en mis 67 años toda una vida han trabajado para su bolsillo las autoridades. Han hecho lo que quieran de la sociedad, pero bueno, la violencia que vivimos no es culpa misma de las autoridades, también es culpa de nosotros, porque no actuamos, no reaccionamos, no somos unidos, somos dispersos, cada uno piensa lo que quiere, y permitimos que ideas izquierdistas nos gobiernen, permitimos que las ideas negativas nos conlleven a la destrucción de nuestro Perú.
1: Gracias, muchas gracias, señor. 7410-955 y al 940-800-800 para que respondan a la pregunta exitosa del día. ¿Cree que con el cambio de comandante general de la PNP se lograrán los objetivos de combatir eficientemente a la inseguridad ciudadana? Los escuchamos. 7410-955 y al 940-800-800. Katy.
0: Las escuchamos, 1:53, somos Radio Exitosa, somos la voz de los que no tienen voz. Nuevamente se presentó Oscar Arriola, ¿no? Si ya la había despedido hace varios días, sí.
1: Se volvió a despedir.
0: Nuevamente, ¿no? Espero que sea ya la última. Que se le dé paso a ese nuevo comandante general de la Policía Nacional, Freddy López, que tiene buenas referencias, ¿ah? Los expertos han apuntado de que ha hecho mucho en Trujillo también.
1: Así es, esperemos de buenos resultados. Es lo que esperamos finalmente todos los peruanos. Vamos con una llamada. Hola, ¿cómo está?
6: Aló, buenas tardes.
1: ¿Qué tal? ¿Cómo está? Bienvenido a Exitosa.
6: Sí, quería opinar sobre el tema que está tocando en este momento, que es la inseguridad.
1: Claro.
6: Bueno, la inseguridad no solamente depende de la Policía Nacional. Yo no soy, dijo, los policías para mí no son santos de mi devoción, pero el trabajo de la policía no solamente es eso, sino hay que trabajar desde los hogares. La culpa lo tenemos los padres. Si ahora hay delincuentes, mañana habrán más, porque los padres no controlamos a nuestros hijos. Los padres somos responsables de los hijos. Los más responsables de todo lo que sucede ahora en el país son los padres. Entonces, lo que tienen que legislar es también sancionando a los padres. Si encuentran menores de edad, pues el padre debe pagar la culpa. Esa es mi opinión, señorita.
1: Gracias, importante reflexión, señor. Muchas gracias. Vamos con una llamada más. Hola, ¿cómo está? Aló, buenas tardes.
7: Buenas tardes.
1: ¿Cómo está? Bienvenida, Exitosa. La escuchamos.
7: Sí, mi opinión con respecto a la pregunta es que para poder trabajar con el bien del país se debe de cambiar casi un 80% de la policía. Ellos se encuentran involucrados con toda la corrupción, con toda la delincuencia que existe. Imagínense, yo lo estoy llamando de un pueblo muy pequeño, pero dentro de nuestro país. Y para ser pequeño, nosotros conocemos la realidad de nuestro distrito. Sabemos en dónde son las zonas donde venden la droga, y la policía también tiene conocimiento, pero sin embargo, la policía no hace nada. Se hace de la vista gorda, porque yo pienso que ellos deben estar recibiendo dinero. ¿Cómo es posible que uno como ciudadano natural conozcan, sepan lo que está pasando y la policía no se vaya a dar cuenta. Igual con la delincuencia, también asaltan, roban y no hacen nada. Ahora, con el otro aspecto de que los como papás, sí es cierto, somos responsables de lo que, de las acciones de nuestros hijos, mientras ellos sean menores de edad. Por lo tanto, si nosotros como papás no criamos bien a nuestros hijos, no los formamos en valores, entonces que sea, pues, nosotros tengamos que asumir esa responsabilidad. Pero también hay otro detalle, que nosotros nos ponen límites. Se enfocan más en los colegios de hablar sobre los derechos de los hijos, de los niños. Pero sus deberes quedan de lado. El ministerio mucho abarca al enseñarles a los alumnos que reclamen sobre sus derechos. Al hijo no se le puede decir nada porque el hijo dice enfrente ya, entonces te voy a denunciar. No puede ser así.
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0: Muy bien, muchas gracias. Muy bien, Chantal, gracias.
1: Gracias, Katy.
0: Hasta mañana.
1: Hasta mañana.
0: Gracias por la compañía y gracias por la sintonía. Hoy en Exitosa Deportes comenzamos a vivir la previa del partido.
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Buenas tardes, deportivas. Hoy miércoles 16 de septiembre del 2026, una nueva edición de Soberana Deportes. 2 y 11 de la tarde, comenzamos con el programa del día de hoy. Hablamos de los árbitros de nuestro fútbol peruano y también de los torneos de la Conmebol, ¿no? Que ya están jugándose durante estos días los partidos de vuelta de cuartos de final, ya con miras a justamente la siguiente fase, que es la semifinal de cara a la gran final de los dos torneos de la Conmebol, tanto la Libertadores y la Sudamericana. Comenzamos con los árbitros. Va a haber cambios en la CONAR, en el tema de los árbitros. Esto por el tema de los rendimientos durante estas últimas fechas, que ha prácticamente dado mucho de qué hablar, pero hablar de manera negativa para con los árbitros. Y bueno, la CONAR, que justamente encabeza el señor Juan Zulca, él ha justamente ya tomado en cuenta no todo lo que está aconteciendo durante esta temporada en la Liga 1 en los árbitros. Y bueno, él como medida correctiva y también como medida de quizá de alguna forma felicitar a algunos árbitros, pues va a tomar las siguientes decisiones, ¿no? Y eso también va a recaer ya en el directorio de la Federación Peruana de Fútbol. Y bien, durante las horas del día de hoy, miércoles, justamente Juan Zulca fue entrevistado y ahí es donde le preguntaron sobre el tema de los árbitros. Hay árbitros que han sido muy polémicos y además que han dejado mucho que desear, ¿no?, en los partidos que les ha tocado pitar. Respecto a eso, Juan Zulca no se guardó nada. Dijo, sí, efectivamente, hay árbitros que en este caso han tomado decisiones equivocadas en algunas jugadas, y eso lo se ha marcado en esta carrera de arbitraje. Nosotros como CONAR vamos a tomar medidas correctivas al respecto. Medidas correctivas. Y ha mencionado nombres, ¿no? Mencionó nombres, o sea, no es que ha dicho que así nomás, no, mencionó y soltó nombres. Y los nombres que soltó indicó que son dos árbitros que van a perder, ¿no?, la insignia de árbitros FIFA, o sea, de categoría FIFA. Es por categoría, ¿no? Un árbitro es comienza desde abajo, ¿no?, formándose, luego pasa a ser un ya árbitro que va ascendiendo poco a poco, va escalando hasta que sea un árbitro, en este caso, ¿no?, ya de CONAR, ¿no?, propiamente. No, un árbitro que pueda justamente ya estar, en este caso, apto para pitar Liga 1, Primera División, ¿no? Árbitro CONAR. Luego de eso, su categoría va subiendo, ¿no? Categoría Conmebol. Y después, categoría FIFA, ¿no? Y pasan por categorías, ¿no? Y eso también es justamente evaluaciones a los árbitros. Y bien, en esto Juan Zulca indicó que hay dos árbitros que van a perder la categoría FIFA. Estamos hablando de Michael Espinosa y Daniel Ureta. Ambos árbitros van a perder la categoría FIFA, o sea que en su indumentaria ya no van a llevar lo que llevaban en la insignia, dice FIFA, ya no lo van a llevar, ¿no? Ya no. Van a ser como cualquier árbitro. Árbitros normalitos nomás, ¿no? Esto es una medida correctiva para los dos árbitros, por motivo de justamente los últimos partidos que han dirigido. Han tomado decisiones equivocadas, que de alguna forma esas decisiones se han reflejado en los resultados de los partidos que han dirigido los dos. Bien,
Por otro lado, ha indicado que hay árbitros que por el momento, ojo, por el momento, van a todavía conservar la insignia FIFA, por el momento. Pero ellos igual van a seguir en evaluación hasta fin de año. Si hasta fin de año ellos tratan de seguir haciendo las cosas bien, pues al siguiente año van a seguir con la insignia FIFA. Pero si de estos árbitros, uno de ellos quizá por ahí se equivoca o comete un error que pueda de alguna forma verse reflejado en el marcador o perjudicar a un equipo o a otro, pues inmediatamente pasará al grupo de Ureta y de Espinosa en lo que sería perder la categoría FIFA en lo que es el arbitraje. Y estos árbitros son Bruno Pérez, Kevin Ortega, Joel Alarcón, Jordi Espinosa, Augusto Menéndez y Edwin Ordóñez. En total son los seis árbitros que van a seguir manteniendo la insignia FIFA por el momento, ¿no? Por el momento. Ya si su rendimiento es bueno, aceptable, pasa, entonces ya al siguiente año van a seguir con la insignia FIFA. Pero si de estos árbitros uno quizá por ahí toma el rol de protagonista, toma decisiones equivocadas, pues simplemente ya en ahí, como dijo Juan Zulca, no lo va a sentir. Chao, va a perder su, en este caso, categoría FIFA, ¿no? Va a perder la categoría FIFA en el arbitraje. Y bien, ahora también indicó que hay que felicitar a dos árbitros que por el momento están yendo en ascenso, en crecimiento. Y eso es bueno para nosotros porque nos enriquece y además sigue aumentando la población de tener más árbitros a disposición y así poder justamente no rotarlos para cada fecha. Y bueno, en ese sentido, Juan Zulca decidió felicitar a dos árbitros, Sebastián Lozano y Julio Quirós. Ambos árbitros han venido en ascenso por escala. Y creo que su ascenso, su escala, su dedicación en el arbitraje ha tomado sus frutos. Ambos árbitros para la próxima temporada 2027 llevarán la insignia FIFA. O sea, pasarán a tener la insignia FIFA como logotipo, ¿no? Justamente en su indumentaria. Han ascendido. Ascienden dos, descienden dos, ¿no? Ureta y Espinosa y, bueno, Michel Espinosa descendieron, ¿no? De categoría, pierden la insignia FIFA. Julio Quirós y Sebastián Lozano ascienden ya también. O sea, ellos van a portar la insignia FIFA la próxima temporada en el logo, en su indumentario, ¿no? En el pecho ahí, como árbitros FIFA. Entonces, de esa manera, Juan Zulca ha dado nombres, ha felicitado y también ha tomado cartas en el asunto, ¿no? Y bueno, el trabajo de Juan Zulca, la política sigue siendo la misma. Árbitro que pretenda o tome el rol de protagonista en un partido de Liga 1, simple, ya sabe, ¿no? Va a ser sancionado. Una fecha o dos fechas, dependiendo, ¿no? Qué tan grave fue, digamos, una decisión que tomó, que fue errónea esa decisión, ¿no? Una decisión equivocada que termina quizá perjudicando a un equipo o al otro, ¿no? Y al final también ver, ¿no? Justamente la forma en cómo lleva el partido. Entonces, la política es esa de Juan Zulca. Esa es la política. Árbitro que tome ese rol, listo, suspendido. Una fecha o dos fechas, dependiendo, ¿no? Depende de eso. En su mayoría ha dado siempre una fecha de suspensión a aquellos árbitros que han hecho mal, ¿no? Pero en general, es eso. Entonces, en base a eso,
dos árbitros ya no son árbitros FIFA, ya no ya, ¿no? Pierden la insignia o pierden la categoría de ser árbitros FIFA. Seis árbitros van ahí por ese camino, bueno, ¿no? Tambaleando, pero van por ese camino y están justamente, ¿no? En este caso, igual, en observación para ver su accionar durante las fechas que quedan de la Liga 1. Y dos árbitros que han venido en ascenso y han conseguido justamente ahora estar ya para el próximo año para listos para portar la insignia FIFA, ¿no? En su pecho. Árbitros FIFA, Julio Quiroz y Sebastián Lozano. Entonces, con ello queda clarísimo cómo la CONAR está trabajando para quizás de alguna forma mejorar el arbitraje en el fútbol peruano. Y esperemos que a partir de estas fechas, hasta que termine el campeonato, ya los árbitros empiecen un poquito a ya no ser los protagonistas, ¿no? Ya no hablar, oye, en este partido, mira, se enfrentaron este equipo con este equipo, ha habido 5 goles, pero más allá de hablar de los 5 goles, se habla del arbitraje. Más allá de quizá ver, oye, mira, este equipo le dio vuelta, le ganó 3-2, o el otro, mira, le ganó 2-1, la tabla, mira cómo se está moviéndose, más se habla del arbitraje, ¿no? Indica, por culpa del arbitraje mi equipo ha perdido. Por culpa del arbitraje el otro equipo nos ha ganado. Y decían, no, si el árbitro nos hubiera cobrado una falta, estaríamos ya ahorita ganando, hubiéramos ganado el partido, ¿no? Era penal claro y bueno. Muchas cosas, ¿no? Pero siempre toman al árbitro, ¿no? Por culpa del árbitro o por culpa de esta acción que el árbitro no cobra, pues ya. Entonces, a partir de ahí es donde, ¿no? Juan Zulca está empezando a tomar un poquito de firmeza y que los árbitros eviten, ¿no? Ser quizá mencionados en cada fecha. Porque siempre hay una fecha donde un árbitro va a ser seleccionado. Va a decir, por culpa del árbitro, o el árbitro se equivocó en esa jugada, en fin. Y prácticamente ya en ese momento el árbitro toma el rol de protagonista del partido. Porque ya lo están llamando, ¿no? Ya lo están llamando al árbitro. Que por culpa de él, que no cobró esta falta, que debió ser roja, no amarilla, porque no sacó tarjeta, si era para tarjeta, solo le amonestó verbalmente, etcétera, etcétera, ¿no? Entonces, en base a eso, es que Juan Zulca empieza a tomar estas decisiones. Sanciones, felicitaciones, y en los otros todavía en el ojo de la tormenta, ¿no? En observación. Si terminan bien el año, listo, no va a pasar nada, ¿no? Van a seguir ahí. Pero si por ahí uno de ellos trata de desviarse y hacer quizá justamente ser el protagonista de un partido, pues ya, se viene lo que se viene, ¿no? Su respectiva sanción. Entonces, en base a eso, los árbitros están empezando ya justamente quizá tomar un poquito de firmeza, dureza, para con los árbitros, y eso es bueno, ¿no? De cara a que puedan mejorar, ¿no? En las siguientes fechas y también para el próximo año. 2:25 de la tarde, cerramos los árbitros de la Liga 1. Ahora sí abrimos torneo internacional, Copa Libertadores, Copa Sudamericana, y comenzamos con Copa Libertadores. Ayer se enfrentaban Platense de Argentina y el Fluminense de Brasil. En el partido de ida, Fluminense en condición de local le ganó 2-0 a Platense. 2-0. Platense tenía la tarea difícil, ¿no? Tenía que remontar esos 2 goles en su contra. Y Platense lo hizo. Primer tiempo fue un tiempo redondo para Platense porque lo consigue. Al minuto 30, Guido Mainero ponía el 1-0 para Platense. Ya ponía el 1-0.
Fluminense se defendió, ¿no? Pero luego, minuto 47, antes de que finalice el primer tiempo, Bruno Sepúlveda marcaba el segundo gol. Era el 2-0 y el marcador global era el 2-2. Porque en la ida Fluminense le ganó 2-0 y el Platense estaba ganando ya también 2-0. Primer tiempo nomás. Segundo tiempo, la cosa cambia. Porque Fluminense sale con otra mentalidad. Platense busca un tercer gol, pero también a la vez como que no quería arriesgarse, porque Fluminense tenía buenos elementos en ataque. En esa quizá indecisión de Platense de buscar un tercer gol o aferrarse a defender el marcador de 2-0 para empatar e irnos a los penales, pues no le funciona. Fluminense busca el descuento y lo consigue. Minuto 57, Agustín Canovio marcaba el descuento para Fluminense y Platense seguía en el marcador 2-1. Platense tenía que marcar un tercer gol más para empatar la serie. Pero lamentablemente no lo consigue y entra en desesperación. Y bueno, la desesperación no le ha ido, no le ha caído nada bien a Platense, porque no encontró el camino al gol, al tercer gol para empatar la serie. Fluminense lo pudo empatar, sí, pero no fue contundente, no fue efectivo, porque también Fluminense, si arriesgaba, les podía costar un tercer gol. Entonces, Fluminense tampoco se arriesga a eso. Y bueno, el partido termina ahí. 2-1 gana Platense. No le alcanza porque en el marcador global fue 3-2 a favor de Fluminense. Y el equipo brasileño del Fluminense es el que clasifica a las semifinales de esta Copa Libertadores. Primer semifinalista, Fluminense de Brasil. El día de hoy se jugarán dos partidos de Copa Libertadores a las 5 de la tarde. Liga de Quito de Ecuador se está enfrentándose con el Palmeiras de Brasil. En el partido de ida, Palmeiras le ganó por la mínima diferencia 1-0 a Liga de Quito. No 1-0, un gol no es tanto. Liga de Quito va en busca de remontar ese único gol en contra. Palmeiras buscará quizá ampliar un poco más la ventaja y cerrar su arco y lograr su clasificación también, ¿no?, a la semifinal. Entonces, Liga de Quito y Palmeiras hoy 5 de la tarde. Y a las 7:30 de la noche de hoy, Corinthians de Brasil se está enfrentándose a Estudiantes de La Plata de Argentina. En el partido de ida empataron 1-1, marcador abierto para cualquiera de los dos equipos. Han empatado Corinthians y Fluminense. Uno de los dos será quien clasifique. Esos serán los dos partidos para hoy miércoles. Y para mañana, jueves 17 de septiembre, un único partido también. 7:30 de la noche. Flamengo de Brasil recibe en casa a Independiente del Valle de Ecuador. En el partido de ida, Flamengo visitó a Independiente y en su visita le ganó 2-0 al conjunto ecuatoriano de visita. Mañana Flamengo es local, tiene 2 goles a su favor. Independiente del Valle tendrá la tarea complicada de visita, buscar empatar la serie, esos 2 goles en contra, y si es que se puede remontar también, ¿no?, si quiere clasificarse. Y lo más raro es que le toca jugar de visita, lo más complicado para Independiente del Valle. Bien, eso será mañana jueves, ¿no?, en los partidos que le quedan jugar por cuartos de final de Copa Libertadores. Pasamos a la Copa Sudamericana. En la Copa Sudamericana también ayer se empezó con los partidos de vuelta de cuartos de final. Ayer hubo 2 partidos. A las 5 de la tarde se enfrentaban Vasco da Gama de Brasil con Independiente Santa Fe de Colombia. En el partido de ida,
empataron 0 a 0. 0 a 0. Ayer en el partido de vuelta, Vasco da Gama se hizo fuerte en casa y le ganó por 2 a 0 a Independiente Santa Fe. Los goles llegaron al minuto 37. Bruno da Silva ponía el 1-0 para el Vasco da Gama. Santa Fe buscó el empate, sí, pero no fue efectivo. Vasco da Gama en el segundo tiempo amplía su ventaja y pone el segundo.

gol. Minuto 65, David da Fonseca marcaba el segundo gol para Vasco da Gama y prácticamente ya se ponía adelante en el marcador. Bueno, luego de eso ya Santa Fe no pudo reaccionar, se aferró a defenderse. Por ahí intentó buscar el gol del descuento, sí, pero no fue efectivo, no lo consigue y el partido iba a terminar de esa manera. Vasco da Gama logra ganar y clasifica la semifinal de la Copa Sudamericana. Luego de este partido también ayer se enfrentaron en Brasil Sao Paulo y el Boca Juniors de Argentina. En el partido de ida, ¿no? En el partido de ida, Boca Juniors le ganó de local 1-0 a Sao Paulo de Brasil. Era un gol. El equipo brasileño tenía esa tarea de remontar ese único gol en contra. Pero lo más curioso del partido es que Sao Paulo empieza el partido y se desesperó, ¿no? Muy desesperado empieza el partido en busca del empate. Boca Juniors lo supo aguantar, lo supo manejar a su ritmo, porque jugó con la desesperación de Sao Paulo. Jugó con la desesperación de Sao Paulo. Y bueno, primer tiempo fue parejo. Segundo tiempo ya la cosa cambia. Minuto 60, Leandro Lozano marcaba el primer gol del partido a favor de Boca Juniors de Argentina. Boca sorprendía de visita a Sao Paulo 1-0. Marcador global ya habían sido dos goles. Sao Paulo, en su desesperación, busca por todo lado, pero lo consigue. Minuto 89, ya en la recta final, Domingos Duarte marcaba el empate para Sao Paulo, pero no fue suficiente. Tenía que marcar un segundo gol más, pero no lo consigue. Boca Juniors aguanta bien, se defiende bien y prácticamente el partido queda de esa manera, empatado. 1-1 entre Sao Paulo y el Boca Juniors de Argentina. Bien, entonces con ello, Boca Juniors, marcador global 2-1 y Boca es el que clasifica a las semifinales de la Copa Sudamericana. El día de hoy hay un solo partido por Copa Sudamericana, 5 de la tarde, Atlético Mineiro se está enfrentándose al Santos de Brasil. En el partido de ida, justamente el equipo del Santos le gana por 2-0 al Atlético Mineiro. Y bueno, prácticamente el día de hoy Atlético Mineiro justamente saldrá en busca de empatar la serie, ¿no? Porque son justamente 2 goles en su contra. Y más aún frente al equipo del Santos de Brasil, que busca sellar su clasificación. Y mañana jueves es el partido. Mañana juega Montevideo City Torque contra Cienciano del Cusco. 7:30 de la noche. Y bueno, el equipo de Montevideo City Torque tiene también la tarea de justamente en este caso remontar, ¿no?, esos 2 goles en su contra. Cienciano va en busca de su clasificación. Para ambos equipos va a ser difícil el partido. Montevideo City Torque quizá juegue con presión, con la desesperación de empatar el partido, de remontar. Cienciano jugará más quizá defendiéndose, tratar de aguantar la garra charrúa, como se dice, pero también no tratar de hacer daño en los momentos precisos, porque un 2-0 no es tan confiable. El 2-0 es remontable. Fluminense ayer, mira, Fluminense no es cualquier equipo, es Fluminense.

partido a Montevideo City Torque. Entonces mañana Cienciano visita a Montevideo City Torque, 7:30 de la noche. Bien, así se jugarán los partidos hoy miércoles y mañana jueves, partidos de vuelta de cuartos de final de Copa Libertadores y también de Copa Sudamericana. Antes de cerrar los torneos de la Conmebol, habló el técnico Marcelo Méndez, técnico de Montevideo City Torque. El día de ayer, luego de la práctica que tuvieron, la prensa uruguaya solicitó quizá una pequeña entrevista, conferencia de prensa al técnico Méndez de Montevideo City Torque, para consultarle, ¿no?, de cómo está el equipo, cómo llega para este jueves, para el partido con Cienciano, ya que es un partido importante por Copa Sudamericana y además tienen dos goles en contra. Y bueno, Méndez ha sido claro, ¿no? Hemos hablado el día de hoy, o sea, ayer martes, con todos los jugadores para comprometernos y revertir el resultado en Copa. Los chicos están ansiosos de que llegue el partido, ¿no? Y todos estamos comprometidos en que sí se le puede revertir el marcador y que podamos seguir clasificados. Méndez también indicó de que a Cienciano nadie lo va a subestimar. Cienciano se enfrentó a dos equipos que ya fueron campeones y él los ha eliminado. Eliminó a Lanús, que era el vigente campeón de Copa Sudamericana. Eliminó a Botafogo, ¿no? Eliminó a Botafogo, que también, ¿no?, había ganado hasta hace un par de meses atrás al PSG. Le había ganado, ¿no?, en el duelo del Mundial de Clubes. Y por ello, Méndez ha sido claro en lo que ha respondido, ¿no? Para todos, Cienciano podrá tener la altura a su favor. Pero más allá de la altura, ojo lo que dice, más allá de la altura, ¿no?, más allá de la altura, Cienciano tiene un no sé qué que lo hace fuerte. Pero nosotros confiamos en nuestras armas y podemos hacerle daño para revertir el marcador. Méndez no se va a guardar nada el día jueves, ¿no? Ha sido claro. Cienciano tiene un no sé qué que lo hace fuerte. Pero nosotros tenemos nuestras armas para revertir el marcador. Ni el mismo técnico sabe, ¿no? Pero ya lo está estudiando. Cómo juega Melgarejo, cómo le gusta jugar. Y en base a eso lo va a plantear Méndez. Ahora, Melgarejo también solamente está viendo la forma de plantear el partido, ¿no? Porque además tiene bajas. Tiene que Anay ver justamente a los reemplazos que va a tener Cienciano, porque mira, Alejandro Hover, una baja sensible. ¿Quién va a estar en ese sector? ¿No? Entonces ya es una incógnita que Melgarejo, veremos con quién nos sorprende mañana en el 11, ¿no? ¿Quién reemplaza a Hover en el medio campo? El cerebro del equipo, el que arme el equipo. Ahora, en lateral derecho, por la banda derecha, los titulares no están. Carlos Cabello, ayer van a escuchar la entrevista a Cabello. Cabello les decía: no estoy al 100% listo. Me hubiera gustado estar al 100% para jugar el partido, pero no lo estoy, ¿no? Y además va a depender del técnico y de la parte médica para ver si puedo jugar o no el partido. O sea, hay que esperarlo. Y lo va a esperar hasta el día de hoy, seguramente Melgarejo, para convocarlo o no convocarlo a Carlos Cabello. Ahora, Cabello, digamos, está lesionado. ¿Quién es su suplente? Claudio Núñez, el paraguayo. Pero Núñez está suspendido, porque en el partido de ida con City Torque se hizo sacar amarilla. Y por acumulación de cartulinas amarillas, pues simplemente está suspendido para el partido del día de hoy. ¿Quién queda?

0: Cabero, ¿no? Sebastián Cabero. Él es el que queda para perfilarse como titular. Ante la lesión de Cabello y ante la suspensión de Núñez, Cabero queda para sustituirlos por la banda derecha. Pero ya en los partidos que Cabero ha jugado con Cienciano en Liga 1 ha sido flojo, tanto en ataque como en marca, en defensa. Entonces no es mucho de confiar. Va a ser un hueco en Cienciano esa parte de la banda derecha, que seguramente el rival tratará de hacer daño por ahí. Porque si no está el titular ni el suplente y está el suplente del suplente del titular, pues se le va a hacer quizá por ahí un hueco para si te torque y hacer daño. Melgarejo tiene que pensar bien en esa posición. En el medio campo, prácticamente por ahí tiene a González, que puede jugar como un 10, como un falso 10. Gerson Barreto vuelve al equipo. Y además también Barreto va a hacer dupla con Santiago Arias. Entonces, además Robles que puede jugar también con un falso 10, ¿no? Aunque no es su posición habitual, pero veremos, ¿no?, cómo lo plantea Melgarejo. Entonces, con esas bajas, Cienciano también se alista para el partido de mañana frente a Montevideo City Torque. Nada está dicho. Son solamente 2 goles, nada más, y 2 goles no es un marcador confiable, ¿no? No es un marcador confiable. A Melgarejo le gusta sufrir, porque él ha sido claro, ¿no? Los hemos mal acostumbrado a ganar por mucha diferencia de goles. Y el 2-0 quizá habla de ello, ¿no?, de lo que Melgarejo quiso decir en su conferencia de prensa en el partido anterior, justamente de ida en Cusco por Copa Sudamericana. Veremos cómo se plantea mañana, pero va a ser el partido más importante para Cienciano de cara a que se pueda clasificar a la semifinal y meterse dentro de los 4 mejores equipos de la Copa Sudamericana. 2:45 de la tarde, ahora sí cerramos el ámbito del torneo internacional. Abrimos lo que es prácticamente Liga 2, la segunda profesional en la Liga 2. Ya ayer hemos hablado de la programación justamente, ¿no?, de los partidos, en este caso de la fase final de esta Liga 2. Pero hay un equipo que para esta instancia vuelve a la altura, vuelve a lo más alto, porque no se quiere quedarse en Liga 2, quiere su ascenso a Liga 1 y vuelve a Cerro de Pasco. El equipo de Unión Minas ya hizo oficial que para esta fase final de la Liga 2 volverán a jugar en el estadio Daniel Alcides Carrión en Cerro de Pasco. Y bueno, Unión Minas justamente, ¿no?, hará uso de la altura de Pasco para esta fase final y con ello buscar su clasificación, o mejor dicho, su ascenso a la máxima división del fútbol peruano, Liga 1, temporada 2027. Y bien, el estadio Daniel Alcides Carrión, ¿no?, justamente ha terminado lo que era justamente ya, ¿no?, ahí el mantenimiento del estadio, del recinto deportivo, y es por ello de que Unión Minas estaba jugando en otro lado, ¿no? Pero bueno, ahora ya con todos los trabajos terminados, Unión Minas vuelve a Cerro de Pasco, a más de 4.380 metros sobre el nivel del mar. El conjunto minero, Unión Minas, ¿no?, buscará su ascenso a la Liga 1 para la próxima temporada 2027. Va a ser un estadio, una localía bien complicada para cualquier equipo. Unión Minas tiene que aprovechar, tiene que jugar con la altura a su favor. Como dijo Melgarejo, más allá de la altura. Si no sabes jugar en la altura, pues hasta la altura juega en contra tuya, ¿no? Entonces, ¿Pasco es más altura que Cusco? Sí. Si Unión Minas no sabe jugar con la altura a su favor, la altura puede perjudicar a ellos mismos también, y el rival quizá aprovecha y pueda que en este caso sorprenda también, ¿no? En su grupo, y dejarlo en Liga 2 al equipo de Unión Minas. Entonces, con ello, en esta fase final que arrancará el próximo viernes 25 de septiembre, ¿no? Prácticamente ya Unión Minas tendrá listo a su disposición el estadio Daniel Alcides Carrión para justamente hacerse fuerte en casa y sumar la mayor cantidad de puntos posibles. Si de visita, tratar de ir a sumar puntos como un empate, y si es que puede una victoria, mucho mejor. Entonces, con ello, en Liga 2 vuelve Cerro de Pasco como localía para el equipo de Unión Minas en esta fase final, equipos que buscan su ascenso a la Liga 1 para la próxima temporada 2027. 2:50 de la tarde, hasta aquí llegó el programa del día de hoy. Nos reencontramos el día de mañana jueves con más notas deportivas. Muy buenas tardes, permiso.
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1: 3:49.
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4: Cuatro y 4:30.
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11: Sí, señor, oh cielo va a ser.

Amados y queridos oyentes, estamos ingresando con su programa La Voz de la Liberación hasta vuestros hogares. ¿Cómo están, amados y queridos oyentes? Estamos ya para invitarles, oyentes, para este día sábado. Este día sábado, 19 de septiembre, oyentes, hermanos, estaremos nuevamente en una campaña de bendiciones donde acontecerán sanidades, milagros, liberaciones de parte de nuestro Dios en la Iglesia Pentecostal Dios Amor. Por supuesto, también oraciones, alabanzas a Dios y palabra del Señor también, oyentes, hermanos. Sábado desde las 9 de la mañana hasta mediodía, oyente, esta gran concentración. Prepárese usted, mi hermano, que me escucha este programa La Voz de la Liberación. Vamos a escuchar los acontecimientos, las bendiciones que nuestro Dios viene derramando en la iglesia, en las concentraciones, en las campañas, en los diferentes lugares también que estamos yendo a predicar la palabra del Señor. Nuestro Dios viene operando, bendiciendo muchas vidas, oyentes, hermanos. Y así será este día sábado, amados y queridos oyentes.

0: Aplausos para el Señor. Gloria a Dios.
1: Una vez más, gloria.
0: Gracias a Dios, hoy día aquí en nuestra iglesia de Cuño Tambo. Hermanita, cuéntanos la bendición. ¿Qué pasó en la oración, hermana?
2: Sentí que algo me tocaba por acá, ¿no? Por el pecho. Y de un momento a otro no sentí.

0: Eso y se me pasó el dolor.
1: Se pasó el dolor, hermano. Sí. Gloria a Dios. Era el poder de Dios que le ha tocado. ¡Gloria! Dolía su pecho, hermana.
0: Sí, y estaba con medicamento, ¿no? Y casi acá en la posta, acá en Rondocan, no me querían atender. Tenía que viajar constantemente a Cusco para que me puedan verificar qué es lo que tenía. Y difícilmente me han atendido y tenía presión alta y tenía unas cuantas enfermedades más.
1: Gloria a Dios. ¿Cuánto tiempo ya estabas así, hermano?
0: Yo iba a ser un mes ya.
1: Como un mes, ¿no? Y ahora Dios te sanó.
0: Sí.
1: Está contenta, hermano.
0: Sí. Amén.
1: Gloria a Dios. Gloria a Dios. Gloria a Cristo. Hermana, ¿tu nombre?
0: Araceli.
1: Gloria a Dios. ¿Dónde usted vive? ¿Acá mismo?
0: Sí, recientemente me vine de Quiabamba hace 2 meses y recién estoy radicando por acá.
1: Estoy radicando aquí en Cuñotamo.
0: Sí.
1: Gloria a Dios. Muchas gracias, mi hermana, por tu palabra. Aplausos para Cristo. Bendición de Dios aquí en Cuñotambo.
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1: Señor Jesús.
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0: cabello. Los que están en la parte de
1: bien,
0: atrás.
1: Amados y queridos oyentes, estamos escuchando testimonio para la gloria del Señor Jesucristo. Así es, ya también, allá por la localidad de Cuñutambo también, hemos estado, gracias a Dios, ahí llevando la palabra preciosa del Señor y orando por las personas que necesitan la bendición del Señor. Así esta joven, podemos decir, esta señorita, ha quedado sanada. Queridos hermanos, por el poder del Señor, un mes ya estaba la enfermedad, un mes ya estaba ahí con los dolores en su cuerpo, terribles males que le aquejaban, pero gracias a Dios ha desaparecido estos males de su cuerpo, así como ella cuenta. Impresionante, sintió el poder del Señor en la oración y el mal salió de su cuerpo, oyentes hermanos. Estas sanidades, estas bendiciones esperan por usted también. Amado hermano que me escuchas, el programa La Voz de la Liberación, no quedes en casa este día sábado, atención Calca, atención hermanos que me escuchan en diferentes comunidades campesinas, en diferentes centros poblados, en diferentes lugares, distritos, queridos hermanos que me están escuchando, aquí mismo en Calca también, oyentes, estás padeciendo, estás en tu lecho de dolor, estás ahí enfermo, sufriendo, participa este gran día sábado, este sábado 19 de septiembre, a partir de las 9 de la mañana hasta mediodía, una gran concentración de milagro, de sanidad, oyente, de liberación, donde el poder de Dios se va a manifestar para sanar, para liberar, oyentes hermanos. Así que confiando en el Señor, prepárate, alístate, queridos hermanos, para estar con nosotros el día sábado desde las 9 de la mañana. ¿Cuál es la dirección? ¿Dónde? ¿En qué parte está la iglesia? Dios es amor, aquí en Calca. Está ubicado en la calle Blognesi sin número, en la casa del maestro. Calle Blognesi sin número, en la casa del maestro. Allí está con su letrerito la iglesia. Puerta abierta, día sábado, desde las 9 de la mañana. Ahí estamos con las oraciones primeramente, luego alabanzas a Dios y luego palabra del Señor y las oraciones por sanidad divina. Invitamos a todos los enfermos de la ciudad y del campo para que puedan venir el día sábado desde las 9 de la mañana a la dirección que estamos indicando. Bien, amado hermano, vamos a escuchar más testimonios para la honra y gloria de nuestro Señor y Salvador Jesucristo, oyentes hermanos.
2: El verde levantará.
3: Para nuestro Señor Jesucristo. Hoy día el Señor está obrando, está operando, está bendiciendo. Hermana, ¿qué te pasó, hermana, en la oración?
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0: te sanó, hermana?
1: Dios.
0: Dios te sanó, ¿eh? ¿Primera vez aquí?
1: Primera vez.
0: Primera vez, ¿verdad? Gloria. Dios tiene poder, ¿sí o no? Así es, esa es la iglesia del Señor, la iglesia de Dios. Dios opera, aquí está el Señor, aquí está el Espíritu Santo, hermanos, aquí está la presencia del Señor. Aplausos para Cristo. Hermana, contenta. Sí, está, ¿eh? Con haga de usted servicio. Entrega con que Señor, man. Gloria a Dios. Gracias, hermana. ¿Y más su tigui?
1: Rebeca.
0: Hermana Rebeca, muchas gracias. Bienvenida a la casa del Señor. Aleluya. Aplauso para Cristo. Hermana, ¿y más quién la nacerá?
2: No sé, hermana, yo la

Bien, amigos oyentes, ahí estamos escuchando más casos, ¿no? Más personas bendecidas, sanadas, curadas, hermanos, que sintieron el poder de Dios en la iglesia, en las oraciones que se han realizado, oyente, por los dones del Espíritu Santo de nuestro Dios. Ahí está el caso de esta mujer, oyentes, que sintió, oyentes, una calor en su cuerpo en medio de la oración, y luego sintió como que prácticamente oyentes transpiraba, ¿no? Sudaba en el momento de la oración, hermano, porque una calor sintió en todo su cuerpo, hermano, el calor de Dios, el poder del Señor entró a su vida, y en ese momento el mal que tenía en su cuerpo, oyentes, hermanos, desapareció. El vientre dolía, su vientre, hermano. Tal vez eran problemas del útero, de los ovarios o del estómago, queridos hermanos, pero ahí está. El poder del Señor lo ha sanado, lo ha limpiado, oyentes. Él desapareció completamente. Ella sintió ese poder, ese fuego de Dios en su vida, en las oraciones que se realizó, oyentes hermanos. Así es, eso sucede en la iglesia, eso acontece. Por eso, este sábado 19, oyentes, sábado 19 de septiembre,

La bendición del Señor espera a todos ustedes, amados y queridos hermanos. Dios está operando, Dios está sanando, amado y querido oyente. No quedes en casa sufriendo, no quedes en casa padeciendo, llorando, amados hermanos. Ven a participar a esta campaña de este día de bendiciones en nuestra iglesia pentecostal de Usamor, que está ubicado aquí en Calca, calle Blognesi sin número, en la casa del maestro. Allí está la iglesia, que a partir de las 9 de la mañana estamos con esta grandiosa concentración, donde nuestros hermanos están llegando de diferentes lugares y alcanzando bendición aquí también en Calca. Muchas personas se están sanando, muchas personas están recibiendo el milagro, la maravilla de parte de nuestro Señor y Salvador Jesucristo, amados y queridos oyentes. Así es, mi hermano. Y oyentes, será un día de muchísima bendición, grande victoria, grande respuesta del Señor. Venga, hermanitos, usted que sufre, usted que padece, estás en tu lecho de dolor, estás en un gran sufrimiento, tal vez con tratamientos médicos, con medicinas, y no hay solución. Participa esta campaña. Venga, hermanos, venga, no sufra. Realmente nuestro Dios tiene poder para sanar. Él vive, hermanos, Él no está muerto. Él vive y hace maravillas para todos los que confían en Él, para todos los que creen en Él, mi hermano. Usted venga y reciba estas bendiciones del Señor.

personas que cuentan para la gloria del Señor, como nuestro Dios viene bendiciendo, viene sanando, viene obrando en muchas personas, muchas vidas, oyente.

0: Los que están arriba, que se escuchen más fuerte. Gran, muchas.
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1: 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Gracias a Dios.
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1: Con ello será, pues, hermana, ¿eh?
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1: Gracias a Dios. Aplauso para Cristo. Gracias, hermanita. Hermana, ¿cari y mamá está mal que serán aquí?
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1: Niña,
2: gracias. Papá, yo soy de Hampiro con gracias.
1: Gracias a Dios, aplauso. Gloria a Dios, quiero nanayar con un cali capucha, ¿eh? Gloria a Dios. Y ñahuipas nanayar.
2: Ñahuipas nanayar con un cali libre.
1: Libre.
2: Ah, richaro con un richaro por mí.
1: Richaro, ¿eh?
2: Ah, gracias.
1: Umapas.
2: Gracias, papá, siempre con
1: ayuda. Hay que tiempo ya en la semana, ¿eh?
2: Sí, man, corajana, nanayar, güey.
1: Gloria a Dios. Gloria a Dios. Con un sanaro, hermano.
2: Con un sano, cali.
1: Tin sanaro.
2: Ah, gracias.
1: Dios nientes, ¿eh? Dios Ninja, papá Dios.
2: Gracias, señor.
1: Gloria a Dios mía.
2: Gloria a Dios.
1: Gracias, señor mía.
2: Gracias, señor.
1: Aplauso para Cristo, hermanos. Gloria a Dios, gloria. Ahí está nuestro Dios operando, bendiciendo, hermano.
0: Aplausos. Deja que la presencia de Dios invada tu ser. Gracias, mi Señor Jesús. Un aplauso de homenaje.

0: Bien, oyentes, ahí estamos escuchando más casos, ¿no? Personas, señoras que cuentan para la gloria de Cristo Jesús la sanidad. Muy emocionadas estas mujeres, con qué fe, hermanos, han llegado a la iglesia, con qué corazón, ¿no? Realmente inclinado al Señor, a nuestro Dios, han llegado pues a la casa del Señor. La señora que dice que su estómago le dolía bastante, pero este mal desapareció de su estómago increíblemente. La señora se sintió totalmente libre, sana. Otra de las señoras también muy emocionada, ella dijo que tenía dolor, hermanos, dolor fuerte, tenía oyentes en la muela, ¿no? En la muela también, en los ojos y también en la cabeza, hermanos. Estos tres terribles dolores que estaba en su cuerpo han desaparecido, queridos oyentes. Impresionante esta sanidad de Dios, este milagro, esta maravilla de parte de nuestro Señor y Salvador Jesucristo, oyente hermano. No padezca más, no sufra más, venga, participe de este grande día de milagros, grande día de bendiciones, oyentes hermanos. Dios quiere bendecirte también, sanarte, liberarte en esta campaña el día sábado. Sábado, oyentes, aquí en Calca, el sábado 19 de este mes de septiembre, amados hermanos, será un día de milagro, día de sanidad divina, día de liberación, día de estar con la palabra, con las oraciones a nuestro Dios. Oyentes, con las maravillas del Señor, alabando a Dios, glorificando, exaltando y hablando de Dios, del amor de Dios, de la palabra de salvación, de la vida eterna. Queridos hermanos, como nuestro Señor Jesús verdaderamente ha traído la salvación para el ser humano. Queridos oyentes, todas estas cosas estaremos hablando, estaremos predicando ahí la preciosa palabra del Señor, y después de predicar, orar por los enfermos y los enfermos siendo sanados por el poder de Dios, amado hermano. Bien, oyentes, estas son las bendiciones entonces que te está esperando usted también. Venga a participar de estas bendiciones, de estos milagros del Señor. Oyentes, en la calle Bolognesi sin número, en la casa del maestro, ¿no? A 4:30, más arribita de la Plaza de Armas. Así es. La Plaza de Armas, 4:30 más arriba, nada más, en la calle Bolognesi. Ahí está la casa del maestro, ahí mismo está con su letrerito, la iglesia pentecostal, Dios es amor, y el arco iris en el letrero, ¿no? Fácil ubicarlo, amado y querido hermano. Bien, oyentes, así estamos entonces con más testimonios también ahora para proseguir con este programa La Voz de la Liberación.
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2: ¡Gloria a Dios! ¡Gloria a Cristo! Aquí nuestra hermana recibió la bendición del Señor aquí en Kikijana. Dios está bendiciendo hoy día domingo. Hermana, iban a pasar su oración.
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2: 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Umapas, estomagupes, conan libre, mana capuncho. Fuerte aplauso para Jesús. Gloria a Dios. ¿Cómo estás, hermano?
3: ¿Cómo estás, hermano? ¿Y qué hacen, Junan?
2: ¿Hay que tiempo chance en nana shara?
3: Una y ya en nana shara.
2: Una y chaña. Gloria a Dios, conan. Jali ripunki, qué bueno que has venido a este culto. Gloria a Dios. Más aplausos para Cristo. Gloria, gloria a Dios. Ahí estamos, más casos.

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Que la presencia de Dios, ¿no? La presencia del Espíritu Santo, mi hermano, sintió con una visión, lo vio en momento de la oración, ¿no? Como algo blanco, hermano, se le acercó a ella y en el momento desapareció los dolores que tenía en la cintura, en el estómago y en la cabeza. Gracias a Dios, estas bendiciones acontecen, hermanos, en la iglesia pentecostal. Dios es amor. Por eso, confía en Dios, confía en el Señor y participa este día sábado, sábado tawaihpanakuna jamuichis, que hay iglesianches Dios amor, kayaktapi tarikushan, casa del maestro Nisca Chayllapi, ¿no? Kalibulognesi, manachu reaccionó a Kalibulognesi, plaza manto bicharunki, esquinamanta, ¿no? 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Así es, problema judicial, problemas familia, problemas hogar, matrimonio, problemas puede haber con los vecinos, problemas, muchos problemas puede haber, pero Dios ayuda en todos tus problemas, mi hermano, en esta campaña, en este día estaremos hablando de la palabra de Dios y los consejos de Dios, las enseñanzas del Señor a través de la Santa Biblia, amados y queridos hermanos. Ahí será un día de mucha bendición este sábado, sábado 19 de este mes de septiembre, a partir de las 9 de la mañana, oyentes en la calle Bolognesi sin número, iglesia pentecostal, Dios es amor. Bien, amados hermanos, de esta manera estamos en la parte final de este microprograma La Voz de la Liberación. Queden ustedes en la preciosa paz de nuestro Señor y Salvador Jesucristo.

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5: Qué tal amigos? ¿Cómo están? Muy buenas tardes. Exactamente las 5:07:40. A esta hora vamos a empezar con la programación musical de Voces y Canción del Perú. Esperamos vuestra grata sintonía, compañía. El día de hoy es miércoles 16 de septiembre. Aquí estamos arrancando con esta canción que dice: Señor, Señor cantinero, tráigame no sé qué, pero bueno, para aplacar la sed.

Bien, bien, así estaba Celinda Vargas, ahora al estilo, bueno, muy especial con arpa, ¿no? Con arpa. Atención, las 5 de la tarde con 13 minutos, 5 de la tarde con 13 minutos, están escuchando al programa Voces y Canciones del Perú de Radio La Soberana. Participación necrológica. Los hijos, nietos y demás familiares de quien en vida fue, señora Inocencia Tilca Huaranca, que en paz descanse. Comunican su sensible fallecimiento. Su velorio se lleva a cabo en el Salón Comunal de la Comunidad de Vista Alegre y Anahuayla. La misa de cuerpo presente se celebrará mañana jueves 17 de septiembre a las 11 de la mañana en la capilla de Yanahuayla. Seguidamente la traslación de sus restos mortales al cementerio de Yanahuayla. Los dedos agradecen por las muestras de condolencias, oraciones y acompañamientos en estos momentos de dolor. Calca, Yanahuayla, septiembre del 2026. Ha dejado de existir doña Inocencia Tilca Huaranca. Bueno, ella, una ciudadana bien conocida en la comunidad de Vista Alegre y Yanahuayla. Que en paz descanse, nuestras condolencias a sus hijos, seguramente muy tristes por esta partida de la señora Inocencia Tilca Huaranca. Su velorio se va llevando en la capilla o en el Salón Comunal de la Comunidad de Vista Alegre y Anahuayla. Y mañana la misa de cuerpo presente va a ser también en la Comunidad de Yanahuayla, en la capilla de Yanahuayla. Después de la misa, bueno, sus restos serán sepultados en el cementerio de la Comunidad de Yanahuayla. Así es, por lo que ponemos en conocimiento de los pobladores vecinos de Yanahuayla, de Parco, de Achabaja, en fin, bueno, quienes en vida conocieron, por favor, mañana, hoy también pueden acompañar en su velorio, mañana, sobre todo, en la misa de cuerpo presente para despedir a la señora Inocencia Tilca Huaranca, que en paz descanse. Así es la vida, mis amigos, que se puede hacer. Muchos ciudadanos, ciudadanas, conocidas, están partiendo en este mes de septiembre, después de la fiesta de agosto, bueno, han dejado de existir varias personas. Simplemente orar por el eterno descanso de ellos, y estarán en el reino de Dios. 5 de la tarde con 15 minutos, vamos a escuchar otra canción, porque la vida continúa, como se dice, para bien o para mal. Aquí vamos con esta cancioncita que se escucha de esta manera.

Así es la música, mis amigos. La música es para alegrarse, escuchar, entretenernos. Y qué mejor con nuestra música peruana. Las 5 de la tarde con 20 minutos ya en este día, miércoles, les decía, 16 de septiembre. Así es, el tiempo va avanzando rápidamente. Aquí está Víctor. Vamos, ¿con qué canción? ¿Con qué temita? A ver, escuchemos esta canción, ese tema que dice Tu Florcita. Espero que sea una canción muy alegre. Tema nuevo para ustedes, mis amigos, siempre primicias, estrenando aquí canciones.

¿Qué tal? Así estaba la música, muy animosa, por supuesto, como para entretenerse. Mientras tanto, la hora, les recuerdo, son 5:26, 5:26. Participación necrológica, los hijos, nietos y demás familiares de quien en vida fue señora Inocencia Tilca Huaranca, que en paz descanse, comunican su sensible fallecimiento. Su velorio se lleva a cabo en el Salón Comunal de la Comunidad de Vista Alegre y Anahuella. La misa de cuerpo presente se celebrará mañana jueves 17 de septiembre a las 11 de la mañana en la capilla de Yanahuella. Seguidamente la traslación de sus restos mortales al cementerio general de Yanahuella. Los dedos agradecen anticipadamente por las muestras de condolencias, oraciones y acompañamientos en estos momentos de dolor. Calca, Yanahuella, septiembre del 2026. 5:26:40, ya mis amigos, en esta edición, en esta tarde muy especial para ustedes con nuestra música peruana. Vamos inmediatamente a otro momento musical, por supuesto que sí, porque es el espacio para escuchar las mejores canciones de ayer, hoy y siempre, aquí en La Soberana Auténtica Voz de nuestra tierra de Calca. Aquí estamos con otra canción rápidamente, Vigencia del Amor.

Se acabó la música, esta vigencia de Amor Vigencia. Mañana, jueves a las 6, estamos con el informativo La Voz de Calco. No se olviden, mis amigos, están cordialmente ya invitados para escuchar las últimas informaciones que vamos a dar a conocer el día de mañana. A ver, adelante con esa música. Decide de una vez cómo es. ¿Te quedas o te vas? Es la canción con este amigo artista ya de trayectoria.

Bien, bien, así estaba esa canción, decide de una vez, antes de que sea tarde, las 5:36 ya, en este espacio de hoy, miércoles 16 de septiembre del 2026. Saludarles amigos con ese cariño de siempre y gracias por estar escuchándonos en esta oportunidad. Vamos inmediatamente con otro temito, otra canción, a ver una canción que también sea algo especial, alegre para ustedes, lógicamente, que nos escuchan en estos momentos aquí en nuestra ciudad de Calca y en otros lugares también. Tu boda, tu boda.

0: Así, efectivamente estaba la canción Tu Boda, un tema que dejó quien en vida, por supuesto, a ver, Pastorito Baracina, sí. Bueno, así es, canciones que están siendo reactualizadas. 5 de la tarde con 40 minutos. Participación necrológica, los hijos, nietos y demás familiares de quien en vida fue señora Inocencia Tilca Huaranca, que en paz descanse, comunican su sensible fallecimiento. Su velorio se lleva a cabo en el Salón Comunal de la Comunidad de Vista Alegre y Anahuayla. La misa de cuerpo presente se celebrará mañana jueves 17 de septiembre a las 11 de la mañana en la capilla de Yanahuaya. Seguidamente la traslación de sus restos mortales al cementerio Jardín General de Yanahuaya. Los dedos agradecen anticipadamente por las muestras de condolencias, oraciones y acompañamientos en estos momentos de dolor. Calca, Yanahuaya, septiembre del 2026. 5 de la tarde con 41 minutos. Sí, efectivamente, 5 de la tarde con 41 minutos. Aquí nosotros seguimos presentando esta programación con estas canciones. Este tema nuevo también.
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¿Qué tal? ¿Qué tal? Así es, estaba esa canción con los patriarcas de Chuquibamba, ¿no? Músicos que siempre están con sus canciones al día, temas que se inspiran, en fin. Pero vamos con otra cancioncita dedicando al señor.

Así fue la canción, bueno, dedicando al señor de Huanca, agradeciendo, por supuesto, de muchos favores que, bueno, han conseguido. Son las 5:44, ya 49 prácticamente. Gracias, amigos. Hasta aquí con este programa. Nos despedimos hasta mañana a 5 de la tarde. Cuídense, sigan escuchando a Radio Soberana. Buenas tardes.

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6: 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Ellos, con todo el poder de sus ancestros, están trabajando para traerte de vuelta la buena salud, la buena suerte que te está siendo esquiva hasta hoy. Los amores que se alejan de tu lado y también con sus secretos mochicas están dando y rindiendo tributo a quien te da tanto sin pedir mucho. La Pachamama, haciendo pagos y despachos al estilo norte con entierros, huacos sagrados, talismanes y sahumerios, trayendo como resultado una maravillosa curación y extraordinaria recuperación del poder de tu tierra, para brindarte cada vez mejores cosechas, protegiendo la estabilidad de tu hogar, en tu negocio y dinero, mejorando tu salud. La Cofradía Mochica de Chamanes Ancestrales del Norte del Perú está conformada por chamanes mochicas netos que, con la fuerza de su poderosa mesa de curación, usan así el tabaco virgen, la maravillosa agua florida, agua de Cananga, sus guacos y chontas llenas de poder que causan asombro y satisfacción a quienes buscan solución a sus problemas. 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
7: Y bien, señoras y señores, amigos oyentes de esta gran y maravillosa audiencia radial, como de costumbre, a esta misma hora y por esta radioemisora, reciban el saludo cordial, amoroso, fraternal, a nombre de toda la cofradía mochica de chamanes del norte del Perú, y también a nombre de quien te habla, tu fiel servidor de hoy, mañana y siempre, el chamán mochica Jonás, juntamente con mi hermana Calixta, la dama del curanderismo norteño. Dos mentes unidas, la cual estamos ya instalada en esta gran ciudad, la cual en muchas personas y familias enteras dan fe y testimonio real en el nombre de Dios, del gran poder milenario de nuestra mesa norteña de curación acá en esta gran ciudad del Cusco, donde muchas personas vienen, señor, de diferentes sitios y lugares y llegan a la Avenida Pachacútec. 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Es aquí, señor, en este presente mes de septiembre, que estoy atendiendo continuamente. El mes pasado, agosto, en este mes de septiembre también tengo muchas personas que ya están alistándose, señor, para empezar una nueva vida, porque ya se han hecho curar. Están esperando que el trabajo termine y pueda hacerse realidad todos los sueños, los deseos que tanto anhelan. Porque el chamán norteño Jonás te prueba con hecho, mas no con palabras. Te hace ver los resultados para que usted diga gracias Dios, gracias Señor. Porque yo soy un instrumento de Dios. Soy chamán curandero espiritista y a la vez orientador social. Conversaremos. Dialogaremos, porque hay muchas personas, señor, que llegan y me dicen: hermano Jonás, en mi hogar todo es pelea, discusión, me han hecho brujería. Les veo las cartas del tarot y no es así. Lo que tienen es un mal carácter, un mal genio, una irritabilidad, un estrés que hace que el ambiente se torne tenso. Señor, para eso ya les hago lo que es hablar, lo que es orientar, lo que es guiar, para que puedan estar tranquilos. Hay muchas personas que me dicen: hermano, en mi trabajo todos me odian, me tienen envidia, me han hecho algún daño, algún salamiento. No, señor, sino es que usted no tiene esa manera de sociabilizar, esa manera, señor, de compatibilizar con tus amigos, colegas de trabajo, y por eso hacen que indirectamente usted sea quizás repelido, rechazado. Amigo oyente, conversaremos, dialogaremos, despejaré tus dudas, pero también es cierto que existe la maldad, también es cierto que existe la envidia. Señor, hoy en día dice la palabra de Dios que el diablo anda suelto, rugiendo como un propio león. ¿Y dónde está el demonio? Escondido en el corazón de aquella gente mala, envidiosa e hipócrita. Gente que se basa de un brujo, de un hechicero, de un trabajo de magia negra para malograr tu suerte, ¿Por qué crees que hay personas que trabajan, pero nunca ven el esfuerzo del trabajo? Viven endeudados, están a punto de terminar las deudas, ya tienen un familiar enfermo, se vuelven a endeudar, regresa el problema, regresa la enfermedad, regresa el estrés. ¿Por qué crees que hay personas que llegan a mi centro de orientación y me dicen, hermano Jonás, mi hijo, mi familia no progresa? Les vemos en las cartas del tarot, están atados al valle del fracaso. Están atados, encadenados a esa mesa negra de curación que solo los lleva a la enfermedad, al problema. Por eso hay que salir de dudas. Y hoy, en esta gran ciudad, yo le pongo a usted a su disposición mi mesa norteña de curación, donde lo primero tenemos que ver una consulta en las cartas del tarot. Hay cosas inexplicables en la vida. De la noche a la mañana, tu pareja, tu esposo, tu esposa, después de ser amable, cariñoso, cariñosa, se volvió hostil, renegón, hasta que se fue del hogar. Después de tener un gran negocio, todo se ha venido abajo. Eso no es mala suerte, eso es trabajo de hechicería para que usted venga sufriendo, señor. Venga y hágase una consulta en las cartas del tarot, de la mano del chamán norteño Jonás. 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Estamos ya en el noveno mes de este año 2026, mes de septiembre, señor. No permitas terminar este año con ese problema, con ese fracaso, con esa enfermedad. Hoy venga y visíteme. Haga, señor, esta consulta y sométase a las grandes curaciones, ritualizaciones por la fe de la gran cofradía Mochica Internacional de Chamanes del Norte del Perú, en esta gran ciudad. Escuchemos en este mes de septiembre el siguiente mensaje, señor.
8: Hoy la peor enfermedad de la vida es la maldad, es la envidia, es el chisme y la brujería. Esas cosas son reales, aunque muchas personas no quieran aceptarlo ni reconocerlo. La brujería y la maldad existen. Se presentan en distintas formas. Unas veces en extrema saladera, excesiva mala suerte, cosas inexplicables, accidentes, enfermedades que aparecen de la noche a la mañana y no lo dejan vivir en paz. Esa maldad, esa brujería, la practican gente sin escrúpulos, gente que solo te desea el mal. Invierten dinero pagando a brujos, a maleros para ocasionarte un daño que no solo va acabando lentamente con tu vida, sino que te va destruyendo tu hogar, tu negocio va decayendo, tus terrenos de cultivo no producen como antes. Eso es una verdad. Y lo más peligroso es que a veces la maldad te la realizan gente que está a tu lado, gente que te alcanza un plato de comida, gente que disfruta contigo un vaso de cerveza, una copa de vino, y allí te pueden dar la maldad. Eso es más peligroso todavía. Por eso, rompe esas cadenas de la brujería. Rompe esas cadenas de la maldad, atendiéndote con los conocedores para dar la contra y quitar la brujería de toda persona poseída por ese demonio que no quiere dejarte en paz, por esa enfermedad que está acabando con tu vida, con esos problemas diversos, con ese sistema nervioso que está a punto de colapsar, de estallar. Te sientes derrotado, quieres huir, no sabes qué hacer. Te vas allá, quieres estar acá. Cuando estás acá, quieres estar allá. Así es la brujería, así es la maldad. Hoy tienes la gran ocasión de limpiar tu cuerpo, de sanar tu enfermedad, de dejar atrás esa saladera, esa mala suerte. Hoy es la gran ocasión para que puedas conocer la verdad de lo que te viene ocurriendo. Pon punto final a tanta maldad, a tanta envidia, a tanta perversidad. No sigas permitiendo que insensatos, que malas gentes envidiosas se salgan con la suya. Levántate, haz un esfuerzo, cúrate de una vez. Los estamos esperando.
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7: Así es, queridos amigos oyentes, queridas familias, ya lo saben, en este maravilloso mes de septiembre estamos atendiendo en esta gran ciudad del Cusco, como es en Avenida Pachacútec. 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Ya lo sabe, en este mes de septiembre, el gran chamán norteño Jonás, mi hermana la chamana Calixta, estaremos listos y preparados para resolver esa duda que te está atormentando. Le diré yo la verdad, si es que tu enfermedad, si es que tu problema está, para curarlo en mi mesa norteña de curación. Porque para el gran chamán norteño Jonás no es ladrón aquel que roba, sino también aquel que miente. Yo no le voy a mentir, en el nombre de mi Dios bendito, en este día bendito que está iluminado, en el nombre del Padre, del Hijo y del Espíritu Santo, le digo a usted que yo lo podré guiar y orientar siempre hacia el camino de la verdad. Y eso sí le digo, conocerá todo el poder chamánico mochica del norte del Perú, en esta mi mesa de curación, en esta ciudad del Cusco, como es en Avenida Pachacútec 625, a una cuadra y media de la piscina municipal de Huanchac. 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Desde cualquier parte del Perú o de cualquier país del extranjero, una llamada, señor, y podemos conversar, dialogar con el gran chamán norteño Jonás, con mi hermana la chamana Calixta, listos y preparados para poder orientarles. Voy a dar respuesta, amigo oyentes, amigo de la sintonía, al mensaje que me escribió el señor Gregorio. ¿Quieres saber acerca de Bernabé, tu padre? que hoy en día está enfermo, no sabes qué hacer. Hermano lindo, hermano de mi corazón, he podido ver que Bernabé es una persona ya de más de 70 años, de trabajo, joven, pero inexplicablemente hace unos años atrás empezó a caer muy enfermo. Primero le dijeron que era malestar de la próstata. Luego le dijeron que eran de los riñones. Luego le dijeron que ya eran los huesos y se le estaba complicando. Pero lamentablemente hoy no hay una solución necesaria a esa enfermedad. Es porque simplemente hemos podido ver que tu padre viene siendo víctima de un daño, de una maldad. Lamentablemente hace 5 años tu padre tuvo un problema por unos falsos comentarios. Dijeron que él estaba con una persona, con una comadre que había cometido, señor, un acto de infidelidad. Su esposo de esa mujer se sintió traicionado, despechado, y le hizo un trabajo de brujería, de venganza. Pero tu padre, siendo completamente inocente, ese es el poder del chisme, el poder de la mala lengua de la gente, como quien se dice, señor. Pero no hay poder más grande que el poder bendito de Dios. Le digo a usted, hermano Gregorio, que me visite con Bernabé, tu padre, a mi oficina. Yo le haré ver con sus propios ojos el daño, la maldad que tiene, y sobre todo que en poco tiempo lo restauraré, porque lo que él tiene es un daño enigmático llamado brujería. Y para el chamán norteño Jonás, esto se puede solucionar, porque hoy en día le digo, amigo oyente, para mí, en el nombre de mi Dios bendito, con el respaldo de mi Señor Jesucristo, le podré declarar la guerra a cualquier brujo, hechicero, malero, discípulo de Satanás. 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Ya lo sabe, voy a dar respuesta rápidamente también a otro mensaje que me está escribiendo la señora Benigna. Hoy en día, Benigna, ¿quieres saber qué es lo que está pasando con lo que es tu negocio? Tu inversión que has realizado hace 2 meses, estás viendo y tienes miedo a fracasar. Benigna, hemos podido ver que usted ha invertido en un negocio de ferretería en esta ciudad, pero pues verdaderamente te dijeron que todo iba a ir bien, que todo iba a ir de bien en mejor. Pero hoy en día ves que no hay ventas, ves que ya llegaron las deudas y todo, estás a punto de fracasar. Usted de salud está muy bien, pero tienes miedo al fracaso. Benigna, déjame decirte que usted se ha rodeado de gente mala, gente envidiosa, y es una gente de tu misma familia quien te orientó a poner este trabajo, sabiendo ellos que no era el mejor rubro para usted. Aparte de ellos, señor, que esta misma familia a usted le tiene mucha envidia y le ha hecho un acto de salamiento, ha tirado sal calcinada, un trabajo y cosas más que no puedo mencionar en la radio acá, en tu local, la cual hoy en día eso está yendo de mal en peor. Para el chamán norteño Jonás no hay nada imposible, mi querida hermana en Cristo Jesús. Véngame usted con su mayor hija, que también están escuchando este programa. Las dos tienen mucha fe. Véngame en el nombre de Dios trayéndome la tierra de la casa y la tierra del negocio, que yo voy a hacer que ese negocio funcione en el nombre de Dios bendito. Yo voy a hacer que usted recupere esas ganas que tenía de trabajar y salir adelante en el nombre de Dios bendito. 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Escuchemos el siguiente mensaje, señor.
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7: Así es, amigo oyente, el tiempo en la radio avanza. Espero que este mensaje llegue hasta lo más profundo de vuestros corazones. Le hagan reflexionar que lo más importante en la vida del ser humano es la salud, y que sin salud y sin felicidad no podemos llegar a ningún punto, señor. Hoy aquí le digo, quítese la venda de los ojos. 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Este programa correspondiente a este mes de septiembre ha terminado. Dios y la Virgen me lo bendiga. Permiso.
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